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4: El CEO y presidente de YPF, Horacio Marín, habló sobre el proyecto Argentina LNG y el financiamiento del Banco de Exportaciones e Importaciones de Estados Unidos y afirmó que se generarán exportaciones de entre 200 mil millones de dólares y 300 mil millones de dólares. El titular de la petrolera de bandera sostuvo que el proyecto que se realiza en conjunto con la compañía italiana Eni y XRG de Emiratos Árabes Unidos será una realidad a fines de noviembre, donde buscarán llegar a la firma y que se lleve a cabo en Buenos Aires. Si se logra eso, en febrero empezamos las obras. Respecto a cómo se consiguió el financiamiento de 6 mil millones de dólares de Exim, Marín afirmó que la relación entre el gobierno argentino y el de Estados Unidos ayudó muchísimo. El banco estadounidense firmó con el Ejecutivo un acuerdo para movilizar financiamiento por hasta 7 mil millones de dólares hasta 2027, destinado a sectores estratégicos.
3: Internacionales.
4: El Ministerio de Defensa de Chile, Fernando Barros, anunció la construcción de nuevas bases militares en el extremo sur del país durante un acto en la región Magallanes. Barros se expresó desde la base aérea de Chabunco junto a comandante de las Fuerzas Armadas. Así habló además de un conjunto de compras militares para fortalecer la presencia del país en el sur y garantizar el control del espacio aéreo entre Campos de Hielo y el Polo Sur. La defensa nacional no se improvisa, se planifica y se construye con años de antelación y visión de Estado, comentó. Descartó entonces el recorte del 3% a su cartera, inicialmente instruido a todos los ministerios, de acuerdo con un informe de la agencia ANSA.
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1: Desde este momento, vamos a...

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vivo. Y quiero agradecerte por estar aquí con nosotros. Muchísimas, pero muchísimas gracias. Gracias por acompañarnos. Será hasta mañana, si Dios quiere. Beso enorme y que Dios te bendiga mucho. Alicia Herrera es mi nombre. Ya sabes, podés mandarnos tu mensaje al 3816-909015 y decirnos por ahí de qué tema querés hablar, qué tema querés escuchar o qué tema querés conocer.

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0: Muy buenos días, bienvenidos a una nueva emisión de Alfa y Omega. Jesús Cristo, principio y fin de todos los tiempos. Con el objetivo de que Cristo muerto y resucitado entre en sus vidas, en sus casas
1: y en tu corazón.
0: En las palabras, quienes te acompañamos en el día de hoy, sábado 26 de septiembre, último sábado de septiembre, y se va septiembre, y bienvenido octubre misionero, octubre de la familia. Señora, señor, me presento, Mercedes Juárez. En la operación técnica, mi amigo y compañero Alejandro Rosas. Buenos días, Ale, querido.
2: Buenos días, Mercedes. Buenos días a toda la queridísima audiencia de Alfa y Omega Jesús por la 97.1 Radio Tucumán en el mes de su aniversario número 28.
0: Así es, estuvieron de festejo porque acá estamos llenos de globos. Sí. No dejaron torta.
2: No dejaron torta, dejaron globos nomás y el feliz cumpleaños con la Edito nada más.
0: Ojalá se empachen.
2: Ay, Dios mío.
0: Qué
2: Dios
0: buena
2: mío.
0: Que soy. No, es un chiste.
2: Sí,
0: comencemos la mañana con humor. No, no es que sea mala. 28
2: años, son 28 años.
0: 28 años
2: de vida, ¿no?
0: Y qué orgullo porque nuestra emisora recibió mención de honor, ¿no es así? De la legislatura.
2: Ese reconocimiento tan importante, ¿no? Que nos hace sentir privilegiados y orgullosos,
0: sí,
2: de pertenecer a esta radio desde hace muchísimo tiempo ya. Así que, bueno, bendiciones para ellos, para nosotros también, que formamos parte. Y bueno, estamos muy contentos por eso.
0: Así es, y bien merecido,
2: muy
0: porque
2: merecido.
0: Es una radio que trabaja mucho y es tucumana. Todos los profesionales somos tucumanos, así que los programas son Made in Tucumán, ¿no?
2: Made in Tucumán,
0: de acá de Tucumán para el mundo entero, porque estamos bien completitos en todas las redes sociales, coberturas por todos lados de distintos ámbitos, así que muchas felicidades a la radio 97.1 por esta mención que ha recibido en el día de ayer, y a nuestro director Marcelo Alcorta, compañeros que también han sido distinguidos. Wow, qué bien, qué nivel.
2: Muy bien, muy bien.
0: Me encanta. Muchas felicidades, ¿no? Por el grupo los saludé a todos, ¿no?
2: Que Dios los bendiga a todos,
0: sí,
2: nuestros compañeros, que sea una radio, que continúe siendo una radio bendecida, porque lo es.
0: Claro.
2: Así que bueno, felices y sonreímos con ellos, celebramos con ellos.
0: Tal cual. Bueno, seguimos con en nuestra programación del Alfa y el Omega. Ya pasó la fiesta de la Merced.
2: Sí.
0: Tenemos muchas repercusiones.
2: Tu día, Mercedes.
0: Ay, sí, fue
2: tu
0: muy
2: día y con Mercedes Leguizamón también tenemos dos Mercedes aquí en la radio.
0: En la radio, sí, es verdad. Bueno, feliz Merced para todos. Qué linda la fiesta de nuestra madre. Más de 5 cuadras de procesión, ¿no? Tenemos la homilía de Monseñor Carlos Sánchez, que la vamos a compartir también.
2: Claro que sí.
0: Ha dejado mucho. Qué lindo también ver que este año recibieron el escapulario de Nuestra Señora la Merced, porque es una tradición que se hace cuando el día 24 de septiembre, que se celebran varias misas durante la madrugada y la mañana, después a las 11 de la mañana es la misa de las Fuerzas Armadas y de Seguridad, ¿no? Uh-huh. Terminada esa misa, la Sagrada Imagen Histórica es trasladada por las callecitas tucumanas, ¿no? Hasta el colegio de las Hermanas Esclavas, que ahí es donde reposó Manuel Belgrano después de la Batalla de Tucumán. Posteriormente, como a las 4 de la tarde, se hace el acto central en la Plaza Belgrano. Ahí se cruza, ahí ya se desplaza la Sagrada Imagen para la Plaza Belgrano, donde se realiza el acto del 24 de septiembre, día de la Batalla de Tucumán.
2: Y de la Virgen General.
0: Claro, dentro del Día de la Virgen también es el día de la Batalla de Tucumán, donde participan las autoridades del gobierno y todo eso. Y en ese momento hay un segmento donde se hace la imposición de los escapularios a los cadetes del último año del Liceo Gregorio Araoz de la Madrid. Porque bueno, la Virgen de la Merced es generala del ejército, ¿no? Entonces el escapulario significa sentido de protección y de pertenencia. Y este año se entregó de una manera particular, o sea, la imposición lo hacen la Cofradía de la Merced, que es una institución muy antigua de la Basílica de la Merced. Y se le impuso los escapularios a los excombatientes de Malvinas. ¡Qué hermoso gesto! ¿No? De nuestra realmente madre.
2: Un momento emocionante.
0: Sí, ¿no? Muy lindo.
2: Hasta las lágrimas, me imagino, también.
0: Muy lindo.
2: Para muchos y para ellos.
0: Muy
2: también
0: emocionante, ¿no? Para ellos. Para ellos, sentirse que son de la madre de la Merced. Qué hermoso, qué hermoso. Y bueno, después se realizó la procesión multitudinaria. Más de 5 cuadras la procesión. Qué hermosa la devoción a nuestra madre la Merced. Qué lindo.
2: La madre, ¿no?, de todos, la madre de todos tal nosotros cual. Y que nos protege y que nos cuida. Aunque nosotros a veces podemos olvidarnos de ella, podemos quizá no tener en cuenta los rezos, pero ella está.
0: Hace varias semanas me preguntaron: ¿qué está pasando con la Iglesia Católica de que la gente se cruza de, se pasa a otro credo? Ajá. Y bueno, yo te contesto lo que yo vi este 24 de septiembre. Más de 5 cuadras de peregrinos que van solos, que nadie los lleva en colectivo, uh-huh, que solos van, ¿sí? No quiero criticar
2: por voluntad,
0: nada.
2: Por
0: nada,
2: voluntad, porque tienen voluntad de hacerlo.
0: Exactamente, por devoción. Ajá. Y por fe, ¿sí? No como otros credos que te ponen colectivo y te llevan a la iglesia, no. Los católicos no te ponemos colectivo para llevarte a la iglesia. Cada uno va por su propia voluntad, por
2: lo
0: su fe.
2: Pero lo importante, más allá de todo, Mercedes, es la fe.
0: Exactamente.
2: Que tenés vos y la voluntad de creer y de seguir a Cristo.
0: Claro. Yo lo que quiero contestar es eso, ¿no? Sí, ¿qué está pasando con la Iglesia Católica? Y bueno, en cada procesión del 24 de septiembre, ahí se manifiesta la fe y la devoción del pueblo tucumano. Lo demás es historia. Lo demás,
2: vos elegís.
0: Cada uno elige en qué iglesia va a congregar, de qué comunidad, a qué pertenecemos, todo. Pero acá la arquidiócesis de Tucumán, la patrona es Nuestra Señora la Merced, no tan solamente de la arquidiócesis, sino también de todo el territorio tucumano. Y cada 24 de septiembre se manifiesta esa fe. Y es muy hermoso lo que es la capital tucumana y el interior de la provincia también, porque en distintas lugares de la provincia también se realizó la fiesta de la Merced, como en Simoca, como en la Santísima, en Concepción,
2: en
0: muchos pueblos, sí, que he visto en muchas imágenes que me hicieron llegar. Mire, acá también estamos celebrando la Virgen la Merced, en Ranchillo Viejo, en los pueblitos más lejanos donde nosotros, los de la Basílica, vamos a misionar ellos. Esa. Y la llegada de los misachicos, por Dios, qué impresionante, qué lindo, qué lindo.
2: Y qué linda entrevista tuvimos la semana pasada, ¿no?
0: Mañana se realiza la peregrinación de la juventud. Nuestros jóvenes salen a peregrinar por las callecitas tucumanas, las que hicimos la entrevista la semana pasada. Las chicas ya están todas preparándose. Así que bueno, nos harán caminar.
2: Desde temprana edad, siguiendo la madre, la verdad que eso es lindísimo, ejemplar realmente. Uh-huh. Ojalá muchos puedan contagiarse y puedan, seguir el camino de la fe.
0: ¿Sabés lo que se vio mucho en la fiesta de la Merced? Gente joven. Mucha gente joven de la Acción Católica, que se va renovando año tras año. También se vio niños, pero una forma muy particular, niñas vestidas de la Virgencita de la Merced. Eso lo estoy viendo de hace 2 años.
2: Qué hermoso.
0: Que veo las niñitas vestidas de Virgencita de la Merced con su basto, ¿cómo se llama? Lo que cruza en el pecho, el tali, ¿viste?
2: El tali.
0: Sí,
2: uh-huh.
0: Qué hermosa esa producción, las chiquitas. ¿Cómo se producen, no? Qué lindo. Me gusta.
2: Totalmente. La vestimenta, cuidadosamente, uh-huh, con mucho
0: con
2: entusiasmo.
0: Con las coronitas, acompañadas por
2: coloridos,
0: los padres, mucha familia.
2: Totalmente.
0: Qué hermoso.
2: Un gran ejemplo.
0: Claro. También. El saludo gaucho, lo que fue el 23 de septiembre a la noche, ese tradicional saludo gaucho, que vinieron los gauchos de Tolombón, de ahí, de Cafayate, porque eso ya pertenece, ya estamos a límites de Salta, ¿no? Bueno, de ahí, de Tolombón, 7 días de cabalgata, o sea, Ellos han venido peregrinando, pero hace más de 15 años que vienen a honrar a la Virgen de la Merced. Gauchos de distintas partes de la provincia. También eran 3 cuadras de gauchaje en la noche. ¿Sabés a qué hora me acosté?
2: ¿A qué hora?
0: A las 2 de la mañana.
2: Ay, Mercedes.
0: El 23 de septiembre. No, no sabés cómo estoy.
2: Sí,
0: pero
2: sí,
0: estoy,
2: sí, sí.
0: ¿No? Estoy.
2: Pero estás.
0: El 23 de septiembre salgo de mi trabajo y ya me instalo en la Basílica La Merced hasta las 2 de la mañana. Estoy llegando a mi casa.
2: Sos una gran obrera.
0: Mi esposo, ¿de dónde venís?
2: Sobrando.
0: De la iglesia. De la iglesia.
2: Está sobrando, Mercedes, y la Virgen está contenta por eso. Así
0: es
2: que
0: hermoso.
2: Podés estar cansada, podés estar.
0: No.
2: Pero es un cansancio logrado.
0: Lindo. Es un cansancio
2: logrado.
0: Lindo.
2: Sí.
0: Que ya lo voy a descansar la semana que viene, así que no hay ningún problema. Uno lo hace con tanto amor, con tanto cariño.
2: Así es.
0: Y después otro servicio muy bonito que se hace en la Basílica La Merced es el servicio a peregrinos.
2: Sí.
0: Sí, eso se lo hace en la tarde del 23 de septiembre, por eso salgo del trabajo.
2: ¿Cómo es?
0: Y ya voy volando a la Basílica. Se monta un gazebo, una carpita,
2: sí,
0: donde ahí tenemos elementos de medicina que es donados por una farmacia. Nos donan de todo, curitas, gasas, algodón, yodo,
2: elementos de primeros auxilios, digamos.
0: Exactamente, agua oxigenada, perminoto. ¿Por qué? Porque cuando van llegando los peregrinos, tenemos el agua que el padre Abel las bendice, ¿no? Entonces se le hace el lavado de pies. Nosotras,
2: sí,
0: la que te está hablando, ya no hago entrevistas, nada, porque ese servicio no lo cambio por nada. Es lavarle los pies a Jesús. Es hermoso. Ellos vienen peregrinando desde lugares tan lejanos, con sus pies tan hinchados, llegan los pies hinchados, las ampollas que les explotan,
2: sí,
0: entonces se las vienen con los pies lastimados.
2: Sí, sí, sí.
0: Las manos también, los chicos, porque vienen tocando sus bombos, sus redoblantes, vienen felices ellos. Entonces nosotros le ofrecemos ese servicio al peregrino, donde se sientan y le lavamos los pies. Los chicos de la Acción Católica ya les tienen preparados los sanguchitos, el agua o la gaseosa que se les ofrece.
2: Es una representación de cuando Jesús anduvo también misionando con sus 12 apóstoles,
0: claro,
2: por muchos lugares. Entonces, estamos haciendo honor, por supuesto, a Jesús.
0: Sí, vos sabés que es lindo ver, ahí llegan las familias, y ellos al principio no quieren que le lavemos los pies, sienten vergüenza.
2: Siente vergüenza.
0: Dicen, no, tengo sucio. No te preocupes. Lo abrazamos.
2: Pero vos lo tratás con el cariño y con el amor,
0: claro,
2: que lo quiere. Entonces ellos se
0: todo el equipo
2: confiados.
0: Que estamos trabajando ahí. Estamos,
2: exacto,
0: trabajando un gran equipo.
2: Qué lindo, Mercedes.
0: Que viene muchísima gente y nos, mirá, no sé, somos un grupo que nos manejamos, pero re bien. Uno pone el,
2: sí,
0: agua, le vamos sirviendo, le lavamos los pies primero con jabón.
2: Hay humildad y hay amor,
0: sí,
2: sobre todo.
0: Con jabón en pan, cosa de matar las bacterias.
2: Sí.
0: Después le enjuagamos los pies y los dejamos que ahí se reposen un poquito.
2: Muy
0: si
2: bien.
0: Vemos que tienen las heridas profundas, obviamente tenemos una médica en el grupo que,
2: sí,
0: también congrega. Sí, hay varios profesionales en este equipo, ¿no? Que acá ya no hay médico, ni ingeniero, ni tampoco periodista. Acá todos somos servidores, somos un equipo que servimos a la... ¿Saben qué nos dijeron unos peregrinos?
2: Sí.
0: Dice, ay, nos lavaron los pies los ángeles. Ay,
2: ah.
0: Yo me largué a llorar.
2: Pero por supuesto, emocionante.
0: Porque
2: no es todos los días que te dicen eso.
0: No,
2: tampoco.
0: No,
2: claro.
0: Porque te puedes imaginar que ellos vienen con su algarabía y vienen manifestando su fe, que todo eso te emociona,
2: sí,
0: más los papelitos que tiran los chicos de ahí de la Acción Católica, que siempre se lanzan para darle la bienvenida a todo.
2: Claro.
0: Todo eso te emociona,
2: es
0: la Merced.
2: Es un recibimiento fantástico.
0: Sí,
2: realmente.
0: Hasta el cielo se pone hermoso, porque el cielo,
2: ajá,
0: se pone, hay una la tardecita tucumana, esos crepúsculos.
2: Sí.
0: Wow, qué bonito esos colores. No,
2: realmente.
0: No, son pintados, soñados,
2: pintorescos.
0: Lindo. Muy
2: así
0: lindo.
2: Es, hermoso.
0: Entonces, ese es el servicio del peregrino, que es un equipo que trabaja muy lindo. Y bueno, y el peregrino se va contento. Y vienen familias que han llegado por primera vez, la banda de Río Salí.
2: Sí.
0: Bienvenido.
2: Banda de Río Salí. Hola, banda.
0: Las teñas. niñas también, bienvenidos, muy peregrinos bien. Por primera vez y que dijeron, vamos a volver el año que viene, porque qué lindo es peregrinar y qué lindo que nos reciben así en la Merced.
2: Es que cuando te tratan bien, cuando te tratan con amor y cariño, tenés sí. ganas de volver.
0: Sí.
2: Tenés
0: sí.
2: ganas de volver al lugar que sea también, o sea... Es una motivación también, ¿verdad?
0: ¿Sabés
2: como,
0: lo bonito,
2: como sos tratado, tenés ganas de volver.
0: Tal cual. ¿Y sabés lo bonito? Cuando ellos llegan
2: sí.
0: y ponen sus manos ahí en el donde está la, en el camarín de la Virgen.
2: Sí.
0: Y ahí se pegan como abrojitos, ¿no? Como abrojitos claro. en el manto, ahí. Así se pegan ellos.
2: Eso depositan su fe en la Virgen.
0: Pero muy emocionante.
2: Y bueno, ella, por supuesto, es la madre de ellos, es la madre de nosotros.
0: De
2: y ahí está diciendo presente y bueno, protegiéndolos.
0: Bien, vamos a compartir después lo que nos dejó la fiesta de la Merced.
2: Sí.
0: Ah, el Poder Ejecutivo también. Ha peregrinado con la Virgen, hicieron la procesión.
2: Mirá vos.
0: Muy bien. Me gustó Lindo. Ese respeto a la madre.
2: Exacto.
0: ¿Sí? Me gustó eso. Bueno, saludamos a las emisoras.
2: Saludamos.
0: ¿Sí? A las que nos ayudan a anunciar esta buena noticia, a la familia. Hola Tucumán, hola país. ¿Cómo están? Bienvenidos. Somos el Alfa y el Omega.
2: Y se va la primera.
0: Saludamos, nos vamos a nuestros valles calchaquíes. De ahí, de donde vinieron los peregrinos de Tolombón.
2: Hola, queridos valles.
0: Nos escuchan
2: sí.
0: a través de la 90.1 en Quilmes. Y a Maicha del Valle.
2: Qué hermosa Maicha, me encanta Maicha.
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0: Saludamos a la 107.3 en Graneros.
2: Hola, Graneros.
0: Es el sur tucumano. Nos vamos al norte de Tucumán y saludamos a la 107.5 en Choromoro, Trancas, Chucha y el Rodeo y Chucha Meche.
2: No me podés chuchar, mirá cómo
0: no,
2: estoy.
0: Te pelaste.
2: Ay, Dios. Bueno, vas a tener que esperar un tiempo.
0: ¿Quién viene ahora? ¿Qué música estás poniendo ahora?
2: Es folclore en vivo.
0: Sí, eso estoy los escuchando, Guaira. Pero...
2: Fiesta.
0: Ah, los Guaira. Es para que te gusta levantar a la audiencia, ¿no?
2: Me encanta.
0: A despertarse,
2: encanta.
0: Señora, señor.
2: Arriba, a despertarse.
0: Buenos días, Pachamama.
2: Buenos días.
0: Buenos días, señora, señor. ¿Qué están?
2: ¿Qué tenés? ¿El termo y el mate? ¿Con qué estás?
0: Tomando mate con yuyito.
2: Wow, mate amargo, así.
0: Con...
2: Como quieras, con azúcar.
0: Con bollo, con chicharrones.
2: Ay, no.
0: ¿Estás batiendo el café? Acá estamos nosotros, los molestos del Alfa y el Omega. Estamos molestando la vida.
2: El fin de semana está bendecido.
0: Claro que sí, te molestamos, ¿sabes por qué? Porque queremos que te evangelices, queremos que te conviertas, queremos que sigas a Jesús. Saludamos a la 92.7 en Soldado Maldonado, departamento de Montero para todo Montero, Chiquigaste y departamento de Río Chico en Aguilares.
2: Hola, Aguilares.

0: Qué hermosa introducción, me encantó, ¿no?
1: Sí.
0: Me sorprendiste, Ale. Bueno.
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0: ¿Los Nocheros?
1: Jorge Rojas.
0: Ah, Jorge Rojas. Ah,
1: Jorge
0: bueno,
1: Rojas
0: pero
1: como
0: era,
1: solista,
0: de los Nocheros.
1: Nocheros, sí.
0: Claro.
1: Que lo
0: claro.
1: sorprendió a los Nocheros uniéndose a ellos en un evento que se hizo no muy en un tiempo no muy lejano, ¿no?
0: Ah, ¿sí?
1: Sí.
0: Qué
1: sí,
0: bien.
1: Sí.
0: Qué linda música. Lindo el folclore.
1: Arriba el folclore.
0: Del norte.
1: Qué lindo es el folclore. Una vez un periodista lo criticó tanto, le dijo tantas cosas.
0: Ay, no.
1: No lo voy a nombrar, pero
0: no sabemos
1: quién es.
0: No, ni me enteré.
1: No.
0: Pobrecito.
1: El folclore se lo respeta, amigo.
0: Claro, claro que sí. Y el folclore, si vos supieras, está prendido en toda peregrinación, en todo Congreso Nacional Católico. ¿Quién no baila un folclore? Se pone el poncho. ¿No sabés lo que son nuestros congresos nacionales? Hermoso, todos los paisanos. Y cuando viene el norte argentino, perdón, qué respeto que los tienen, sí. Saludamos, nos vamos a la 94.1 El Tiempo de Dios, Santiago del Estero,
3: madre de iglesias y de ciudades
0: y de la chacarera también, no. Te digo,
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0: Santiago del Estero, hola, hola amigo, hola amiga. Epa, saludamos a Radio Encuentro en el Valle de Catamarca.
1: Hola Catamarca.
0: Ahí también, bien que paisanamos un poco.
1: Allá está Gustavo Soruco, nuestro amigo en Santa María de Catamarca.
0: Esa. Hola.
1: Saludos.
0: Gustavo, ¿cómo te va?
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0: Nos vamos para el sur de la Argentina, donde la semana que viene me estoy yendo para esos lugares.
5: ¿Para
0: ¿Ah? ¿Ah?
5: ¿Para dónde vas?
6: Y pasar Esteban.
1: Justo te preguntó para dónde vas, ¿eh?
5: Con Alito.
1: ¿Dónde vas, Mercedes?
0: A Puerto Madryn.
1: Wow. Ajá.
0: Sí, me voy a bucear a Puerto Madryn. Ahí me voy. Saludamos a la 94.5 Radio Presencia en Río Gallegos, Santa Cruz, la Patagonia, Argentina.
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0: Nuestras vías de comunicación, Ale querido.
1: El 3816-909015, por supuesto, se lo reiteramos con mucho gusto. 3816-909015, ya te alcanzo el celular para que puedas leer, por supuesto, los mensajes que posiblemente no, que estamos seguros que van a llegar. Como siempre llegan.
0: Mariano Martín.
1: Mariano Molina.
0: Con el Martínez, por Dios. Mariano Molina, el jilguero del
1: norte.
0: Me
1: está llamando.
0: Sí.
1: Me está llamando. ¿Qué tal si de repente llega a Tucumán a pasear y te lo encontrás en la calle?
0: Ay, y bueno, que se deje entrevistar por mí con mucho gusto.
1: Claro.
0: Espero no desmayarme porque es muy apuesto.
1: Pero lo está llamando hace rato.
0: Mira, sin querer queriendo, ¿no?
1: Va a venir, ¿no? Va a venir.
0: Mira vos. Bueno. ¿Qué hora es? 8 y 25 minutos en todo el país. ¿Cómo pasa el tiempo?
1: Sí.
0: Exactamente. Bueno, gente linda, ¿qué les parece si nos vamos poniendo en presencia del Señor? Ya hemos presentado a las radios, ya hemos contado un poquito de lo que fue la Merced, con esta algarabía, con este amor, este exactamente, alegría. Estamos muy alegres, muy contentos. Bueno, pero también tenemos que seguir rezando, ¿no?
1: Sí,
0: tenemos que estar esta
1: reverencia,
0: esta espiritualidad, irnos preparando para la visita del Papa León, porque ahora nos preparamos para la visita del Papa León.
1: Principio de noviembre ya se asoma.
0: Ya se asoma noviembre.
1: Viene pidiendo permiso.
0: De a poquito. Preparemos
1: que
0: los corazones. Esta tarde, de paso, paso este comunicado, porque si no después me olvido. Sí. Vamos a estar misionando, porque yo pertenezco a un grupo misionero de la Basílica de la Merced, Misioneras de la Merced. Vamos a estar misionando en la terminal de ómnibus. Ahí vamos a estar con unas de las sagradas imágenes peregrinas de Nuestra Señora de Merced, preparando los corazones para la visita del Papa León. Ya tenemos la canción oficial, tenemos las oraciones, tenemos una catequesis muy linda, linda, que después también la vamos a compartir acá en la radio todos los sábados, para esta, preparar estos corazones para la visita del Santo Padre, que se viene acá a la Argentina, 8, 9, 10 y 11 acá.
1: 4 días.
0: Lo vamos, 8, 9 y 10, claro, el 11 también son 4 días. El 11 ya se va. Uh-huh. Lo estamos esperando, Papa León, con el corazón abierto. Sí. Por Dios, falta poco. Bueno, nos vamos a poner en presencia del Señor y vamos a ofrecer nuestras oraciones por la salud y los la salud y las intenciones del Papa León, por la salud de todos los enfermos. En especial quiero enfocarme en esta pequeñita que está en riesgo de vida, ¿no? De este accidente doméstico que tuvo antes de ayer, ¿no? Que fue mordida por un perro.
1: Sí.
0: Está en estado crítico, pero sí, vamos a rezar por ella.
1: Sí.
0: ¿Sí? Vamos a rezar mucho
1: para Dios, no hay nada
0: por
1: imposible.
0: Esta pequeñita. Para Dios no hay nada imposible.
1: Así es, que sea la mano de Él obrando por ella.
0: Y sí, que le dé larga vida, sí, que salga muy pronto esta pequeñita, que se recupere.
1: Por favor.
0: Por la fuerza de toda su familia también, por todos los enfermos que están internados en los hospitales, en los sanatorios, en las casas, por el eterno descanso de todos los fieles difuntos, en especial las benditas almas del purgatorio. Una oración que vos haces por una almita del purgatorio, las estás salvando y se están yendo al cielo. Cuando vos ves las nubes superpuestas ahí en el cielo, son las escaleritas, ¿no? Que las almitas van subiendo al cielo en compañía de los ángeles, los arcángeles, y qué bonito es creer en todos estos signos. Y por todas las intenciones que tengas en tu mente y en tu corazón, bajo la advocación de María, hoy sábado dedicado a la Virgen María, María de la Merced, María del Luján, la Virgen María, bajo la advocación que vos quieras, pedile y dejáselo a los pies de nuestra Madre. En el nombre del Padre, del Hijo, del Espíritu Santo, amén. Porque somos pecadores, nos arrepentimos de nuestras faltas y te decimos, Señor.

0: compartimos la homilía del 24 de septiembre, fiesta de Nuestra Señora de la Merced, patrona de Tucumán y generala del Ejército Argentino, por Monseñor Carlos Sánchez, arzobispo de la Arquidiócesis de Tucumán.
1: Y antes debemos experimentar esa cercanía de Jesucristo y de su Madre, quienes nos abrazan a todos, para que también nosotros poder acercar el amor de Jesús y de su Madre a tantos hermanos, abrazando a todos. Por eso decimos con María de la Merced, abracemos a todos. La Virgen de la Merced nos abraza con su ternura maternal a los tucumanos desde la fundación misma de Tucumán, allá en Ibatín. Ella nos acerca el amor misericordioso del Redentor, de Jesucristo. Ese Cristo que abrió sus brazos en la cruz, entregando su vida para la redención de todos los hombres. Ella nos enseña que a la manera de Jesús nosotros también tenemos que abrazar a todos, ser cercanos a cada hermano, especialmente a todo hombre y mujer que sufre, al que está cautivo por el dolor, el sinsentido, la angustia, la desesperación, la violencia, la pobreza, la adicción, el abandono, la soledad. Jesús, el Hijo de Dios, nuestro único Redentor, quien sin dejar de ser Dios se hizo hombre en las entrañas purísimas de la Virgen María, nos manifiesta esa cercanía amorosa de Dios en el hoy de nuestra historia. Esa cercanía que es, ante todo, obra de liberación para quienes son prisioneros del mal, los débiles, los pobres y los pecadores. Es decir, cercanía de Dios misericordioso para cada uno de nosotros. Hemos escuchado en la carta de San Pablo a los Gálatas: esta es la libertad que nos ha dado Jesucristo. Manténganse firmes para no caer de nuevo bajo el yugo de la esclavitud. Ustedes han sido llamados para vivir en libertad, pero procuren que esa libertad no sea pretexto para satisfacer los deseos carnales. Háganse más bien servidores los unos de los otros, por medio del amor. Porque toda ley está resumida plenamente en este precepto: amarás a tu prójimo como a ti mismo. Por eso, queridos hermanos, la manera de vivir en libertad es vivir en el amor. Es vivir el servicio a los demás. Es la entrega de la vida por el otro, como lo ha hecho Jesucristo, que nos ha liberado con su muerte redentora. Por eso Él nos amó hasta el extremo, para liberarnos del pecado y de la muerte y ofrecernos la redención. Él lo hizo abriendo sus brazos en la cruz, abrazándonos a todos, redimiéndonos y dándonos vida nueva. Hemos escuchado en el Evangelio que se acaba de proclamar que junto a la cruz de Jesús estaba su Madre. Jesús nos ama tanto que le encomienda a su Madre que nos cuide como a hijos. Él experimentó en su corazón humano y divino la ternura y el cariño de una madre. Por eso Él le encomienda a su Madre que nos cuide a nosotros como a hijos. Y ella asume esa maternidad, se hace cercana a nosotros, caminando con todo el pueblo de Dios, con los discípulos de su Hijo. Es importante que nosotros la recibamos como nuestra madre. Un gesto concreto de cercanía y de amor es el abrazo. Por eso el lema de esta fiesta con María de la Merced: abracemos a todos. Ella es la madre de Jesús, la que nos cuida y acompaña a los tucumanos desde aquella fundación en Ibatín en 1565. En aquel 24 de septiembre de 1685, en el

0: traslado de la ciudad hasta este emplazamiento. Y como reconocimiento, el pueblo tucumano, a través del cabildo, la declaró patrona y abogada de la ciudad 2 años después, en el 1687. Ella es la que acompañó al pueblo tucumano y al ejército del norte junto a Manuel Belgrano en la batalla de Tucumán. Ella es la que con sus brazos abiertos, con sus manos extendidas, nos abraza a todos los tucumanos. Ella nos hace presente el abrazo misericordioso de Jesús en su cruz redentora. María de la Merced nos atrae a Jesús e intercede por nosotros para que vivamos la auténtica libertad de los hijos de Dios. Nos compromete a ser más fraternos, amables, solidarios y cercanos a todos. Qué fuertes son las palabras del apóstol Pablo a los Gálatas que acabamos de escuchar. Y qué bien nos hace escucharlas nuevamente. Si ustedes están mordiendo y devorando mutuamente, tengan cuidado porque terminarán destruyéndose los unos a los otros. Yo los invito y los exhorto a que se dejen conducir por el Espíritu de Dios para no ser arrastrados por los deseos de la carne. Porque la carne desea contra el Espíritu y el Espíritu contra la carne. Ambos luchan entre sí, por eso ustedes no pueden hacer todo el bien que quieren. Dejándonos conducir por el Espíritu de Dios, vamos a presentar batalla contra el egoísmo, contra la ambición, la agresión, la envidia, el libertinaje, la discordia. Hemos de procurar vivir según el Espíritu que nos da libertad. Ese espíritu cuyos frutos son amor, alegría, paz, magnanimidad, afabilidad, bondad, confianza, mansedumbre, templanza, achicando distancias, dialogando, encontrándonos, perdonándonos y acercándonos, es la forma de dejarnos conducir por ese Espíritu Santo, por ese Espíritu de Dios, para crecer en fraternidad. En la encíclica Dileci Te, el Papa León nos dice: Dios muestra predilección hacia los pobres, a ellos se dirige la palabra de esperanza y de liberación del Señor, y por eso aún en la condición de pobreza o debilidad ya ninguno debe sentirse abandonado. Que nadie se sienta abandonado, porque nosotros decimos que María de la Merced nos abraza a cada uno de nosotros. Ella se hace presente en nuestro pueblo tucumano. Aquel que está solo, que está triste, que siente angustia, que experimente el abrazo de cada uno de nosotros, que nos acerquemos y que podamos tener esos gestos de cercanía. Porque con María de la Merced queremos abrazar a todos los hermanos. Y como iglesia queremos vivir este valor de la cercanía mediante ese sincero comprometernos con el hermano. Por eso, que de esta fiesta de la Virgen salgamos con el compromiso de abrazar a todos, al que está solo, al que ha perdido la alegría y la esperanza, al que ha perdido el sentido de la vida. Tengamos un especial cuidado y cercanía con los niños, adolescentes, jóvenes, ancianos y enfermos. Entreguémosles el abrazo del amor hecho concreto en la posibilidad de comer todos los días, en la paz y en el amor del hogar, en el trabajo, en los remedios que les hace falta, y especialmente el abrazo fraterno que ama, contiene, dignifica y se preocupa o ocupa de su situación, el abrazo de fe, de esperanza y de caridad concreta. La experiencia de ternura y cercanía de la madre en la aflicción, como la madre de Jesús en la cruz y la madre de la Merced ante sus hijos cautivos. Con María de la Merced, abracemos a todos. Como iglesia que peregrina en Tucumán, caminando juntos, queremos seguir renovando nuestros esfuerzos para llegar a todos con la alegría del Evangelio por medio de la misión. Con estilo sinodal, valorando las diversas vocaciones, carismas, servicios, en corresponsabilidad diferenciada, siendo cercanos para escuchar, discernir y decidir lo que Dios nos pide en el hoy de la realidad tucumana. Que los sacerdotes, consagrados y laicos seamos un signo concreto de esa cercanía y del abrazo misericordioso de Jesús y de la ternura de María de la Merced. Que nuestra iglesia en Tucumán sea una iglesia más fraterna y continúe abrazando a todos, a través de las comunidades parroquiales, educativas, movimientos e instituciones, de la mano de la Virgen de la Merced. Que sigamos madurando nuestra fe a través de la catequesis, la celebremos en la liturgia y la manifestemos con gestos concretos de servicio a la dignidad de cada hermano a través de Cáritas, en atención a los más sufrientes. Que seamos una iglesia servidora y misericordiosa como María, con gestos de cercanía a las situaciones más dolorosas, a través de la pastoral de la salud, del duelo, de la esperanza, la pastoral de adicciones, la carcelaria y la social. Abrazando y acompañando a las familias, defendiendo la vida en todas sus etapas con la pastoral de vida y familia. Que profundicemos la cercanía y abracemos a todos los adolescentes y jóvenes a través de la pastoral de juventud, vocacional, educativa y universitaria. Que seamos una iglesia en salida misionera para que abracemos a todos y anunciemos esta alegría de que Jesús es nuestro único Redentor. A través de la pastoral misionera, de las comunicaciones y en diálogo con las otras iglesias y religiones. Por eso queremos decir con María de la Merced, abracemos a todos. Ella nos abraza a cada uno de nosotros y a todos los tucumanos. Tenemos que ser una iglesia cercana que vaya dando a conocer esta alegría del Evangelio a todos. La misión mariana que se fue realizando y que se sigue realizando hasta el 27 de octubre, y yo digo que lo vamos a prolongar un poquito, por lo menos hasta el 11 de noviembre, hasta que venga el Papa, ¿no? Vamos a seguir con la misión mariana. Esta misión mariana, casa por casa, la visita de las imágenes de la Virgen de la Merced a tantos lugares e instituciones. ¿Lo hemos recibido por ahí a la imagen de la Virgen o no? ¿Ha llegado a las comunidades parroquiales o no? ¿Ha llegado a algunas instituciones? ¿Sí? ¿Ha llegado por ahí? ¿Ha llegado a la legislatura? ¿Ha llegado a la municipalidad también? ¿Ha llegado? Fíjense, ese signo misionero hermoso, esa cercanía de María, es lo que nos compromete también a ser cercanos. Porque llenos de su misericordia redentora, que nosotros podamos contagiar ese amor a los demás, abrazando a todos, porque somos abrazados por el Señor y por María. Esta misión mariana también es de preparación para recibir en nuestros hogares a la visita del Santo Padre, el Papa León, a nuestra querida patria, la Argentina, bajo el lema: bienvenidos todos, vayan y anuncien. ¿Lo vamos a recibir al Papa León o no?
1: Sí.
0: ¿Seguro, no? Le vamos a abrir las puertas de nuestra casa y de nuestro corazón para recibirlo al Papa León, porque viene a visitarnos a cada uno de nosotros los argentinos. Que todos nos sintamos bienvenidos, que los recibamos con alegría y entusiasmo, que escuchemos su palabra, que aprendamos de sus gestos,

0: vayan y anuncien, es la misión. El amor de Dios llegue a todos por el compromiso misionero, antes, durante y después de la visita. Por eso, que sea un compromiso también, no tan solo de recibir a todos, sino de salir al encuentro de los demás para anunciarles esta buena noticia. Le pedimos al Señor, por la intercesión de nuestra Madre de la Merced, que esta visita pastoral del Papa León nos confirme en la fe, nos aliente en la esperanza y nos comprometa en la caridad fraterna a todo el pueblo argentino con gestos concretos, para que así, con María de la Merced, abracemos a todos. Que así sea.
1: Que así sea.

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0: 53 minutos han pasado de las 8 de la mañana. Estás escuchando Alfa y Omega, Jesús Cristo, principio y fin de todos los tiempos. 11 años anunciándote la buena noticia. Bueno, durante este transcurso de la semana se ha emitido la Santa Sede, ya ha enviado el lema que el lema que nos acompaña, ¿no?, sobre la visita del Papa León XIV a los argentinos. Bienvenidos todos, vayan y anuncien. Del 8 al 11 de noviembre 2026. Presentación del lema y el logo del viaje apostólico del Papa León XIV. El lema: bienvenidos todos, vayan y anuncien. El lema está compuesto de dos frases binomio que evoca la identidad cristiana, anuncia por aparecida a través de otra dupla, discípulos misioneros. El centro del lema está en la palabra todos. Todos son bienvenidos al encuentro. Todos son enviados a anunciar el Evangelio.
1: Bienvenidos todos. La expresión remite al corazón hospitalario de Dios que ofrece una fiesta para todos los pueblos. Jesús, el Hijo de Dios, ha venido para ofrecer ese banquete a todos en su vida y enseñanzas. Él nos enseña un Dios Padre con los brazos abiertos que recibe a todos los que se acercan. Jesús es la presencia hospitalaria de Dios en la historia. Vengan a mí todos los que están afligidos y agobiados, y yo los aliviaré. Todos pueden acercarse con la certeza de que al que venga a mí, yo no lo rechazaré. La expresión más cierta de esta invitación que Dios hace a acercarse a su amor la encontramos en la cruz de Jesús, donde se evidencia que no hay amor más grande que dar la vida por sus amigos. Jesús entrega la vida libremente por amor a todos. Por eso la cruz, en cuanto expresión del amor de Dios, es un punto de atracción para toda persona que tiene necesidad de sentirse amada.
0: Vayan y anuncien. La Iglesia presente en Argentina desea renovar su respuesta al mandato misionero que Jesús hace a sus discípulos. La Iglesia se siente urgida por la voz del resucitado a salir a las cruces de los caminos e invitar a todos los que encuentren, para que nadie quede afuera del banquete. La misión implica salir de sí mismo. La salida, el movimiento en condición estructural de la proclamación del Evangelio. El Santo Padre nos recuerda que la buena nueva que estamos enviados a anunciar al mundo no es una idea abstracta, es el evangelio del amor fiel de Dios, encarnado en el rostro y en la vida de Jesucristo. La misma, los discípulos y de toda la Iglesia es la prolongación en el Espíritu Santo de la misión de Cristo. Una misión que nace del amor, se vive en el amor y conduce al amor. Los miembros de la Iglesia son los discípulos misioneros que anuncian a Jesús, siendo signo de la hospitalidad de Dios para una humanidad herida, constructores de comunión, siervos del reino que vienen a fin de edificar en el bien para que la humanidad nunca pierda su propia belleza y el mundo pueda reconocer una vez más en el corazón del ser humano el lugar donde Dios desea habitar. Desde la Conferencia Episcopal Argentina también hubo un llamado para aquellos que quieran aportar sobre la canción oficial, ¿no?, que quieran participar sobre la canción oficial de la bienvenida del Papa León a la Argentina. Fueron muchos los que participaron. Hubo un jurado que estuvo ahí debatiendo las canciones. Bueno, tenemos la voz de Manuel Wilch, que es un cantante argentino muy conocido, participó del como miembro del jurado en la elección, porque ya tenemos la canción oficial de bienvenida al Papa León XIV. Manuel Wilch nos decía lo siguiente.
2: Hola a todos, ¿cómo están? Mi nombre es Manuel Wirsch y como uno de los integrantes del jurado para seleccionar la canción al Papa, quiero destacar la gran cantidad de propuestas, el talento y las ganas. Quiero felicitar a todos los que han participado y de corazón agradecerles. Ojalá que la canción que se seleccione sea del agrado de todos, como lo es para nosotros. Les mando un fuerte abrazo y que Dios los

0: Bueno, esa es la canción oficial que nos vas a acompañar en todo este tiempo, para que las vayamos aprendiendo. La vamos a compartir acá en el Alfa y el Omega, que es la que da la bienvenida, ¿no?, al Papa León XIV acá a la Argentina. Cronograma débil de las visitas. La visita apostólica del Papa León a la Argentina, domingo 8 de noviembre 2026, Buenos Aires, 16:30 hora, llegada al Aeropuerto Internacional de Buenos Aires, Aeroparque Jorge Newbery. Acogida oficial, 17 horas, visita al monumento al General San Martín y a los ejércitos de la Independencia en la Plaza San Martín. 17:20, ceremonia de bienvenida en la Casa Rosada. 17:50, visita al presidente de la República Argentina. 18:30, encuentro con las autoridades, la sociedad civil y el cuerpo diplomático en el Palacio Libertad, Centro Cultural Domingo Faustino Sarmiento. Lunes 9 de noviembre del 2026, Buenos Aires. Claypole, Buenos Aires, 19:15, visita al personal y a los asistidos del pequeño Cotolengo Don Orione de Claypole, que me encantó cuando dijeron que visita al Cotolengo, me encantó lo que significa para nosotros el Cotolengo Don Orione, ¿no? De atender ese amor, esa misión de amor, me encantó.
1: Incondicional,
0: realmente. Tal cual. Acá también en Tucumán los tenemos al Cotolengo Don Orione. Sí, así es. Bueno, seguimos con el cronograma de la visita del Papa León XIV el día 9. A las 11:30, la Santa Misa en el Monumento de los Españoles. A las 16:10, encuentro con el mundo del trabajo en la Universidad Católica Argentina. 17:30, encuentros con los líderes de las comunidades cristianas y de las tradiciones religiosas en el Palacio San Martín. 18:45, celebración de las vísperas con el Episcopado Argentino y los equipos sinodales en la Catedral Metropolitana de la Santísima Trinidad. 19:45, cena con los obispos en el Arzobispado de Buenos Aires. Martes 10 de noviembre 2026, Buenos Aires, Córdoba. 7:30, salida en avión desde el Aeropuerto Internacional de Buenos Aires hacia Córdoba. 9 horas, llegada al Aeropuerto Internacional de Córdoba, ingeniero aeronáutico Ambrosio Tarabella. A las 10 horas, Santa Misa en las explanadas de la Escuela de Aviación Militar. 15:15, encuentro con los obispos, los sacerdotes, los diáconos, los religiosos, las religiosas, los seminaristas y los agentes pastorales en la Catedral de Nuestra Señora de la Asunción. 16:55, salida en avión desde el Aeropuerto Internacional de Córdoba hacia Buenos Aires. 18:10, llegada al Aeropuerto Internacional de Buenos Aires, Aeroparque Jorge Newbery. 20:15, vigilia con los jóvenes en el Monumento de los Españoles. Miércoles 11 de noviembre del 2026, Buenos Aires, Luján, Lima. 8 horas, visita al Complejo Penitenciario Federal de Buenos Aires. 10 horas, Santa Misa en la Plaza de la Basílica Nuestra Señora de Luján. 13:30, ceremonia de despedida en el Aeropuerto Internacional de Buenos Aires, Ministro Pistarini. 14 horas, salida en avión desde el Aeropuerto Internacional de Buenos Aires hacia Lima. Este es el cronograma de la visita del Santo Padre a la Argentina.

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0: 17 minutos han pasado de las 9 de la mañana. Estás escuchando el Alfa y el Omega Jesús, 11 años anunciándote la buena noticia. Bueno, tenemos acá una catequesis muy linda que para ir preparando corazones para la visita del Santo Padre a suelo argentino, que te la vamos a ofrecer durante todo este tiempo, ¿no? Así vamos poniéndolo lindo al corazón, ¿sí? Nos vamos evangelizando nosotros también. Así. Este material, esta catequesis es desde la Basílica de Nuestra Señora la Merced. Con María de la Merced abracemos a todos. Nos preparamos juntos para la visita del Papa León XIV a nuestra República Argentina. Este año abrazamos la llegada de nuestro Papa León XIV, el sucesor del apóstol Pedro, como peregrino de la paz a nuestra amada Argentina. Los invitamos a preparar esta visita a partir de la propuesta de un itinerario que ilumina el peregrinar de cada comunidad hacia los brazos de María de la Merced. Siguiendo a Jesús, acompañados del Papa León XIV. En este subsidio vamos a encontrar un itinerario que invita a las personas, a las comunidades, a vivir la preparación a la visita pastoral del Papa León XIV a nuestra Argentina como un camino de reflexión, oración y misión a partir de la escucha de la Palabra de Dios en las Sagradas Escrituras y en el Magisterio del Papa. De manera que los invitamos a peregrinar este año, al igual que los discípulos de Emaús, siguiendo la pedagogía de Jesús. Y te invitamos a que abras tu Biblia y que anotes esta cita bíblica para que durante el día la vayas leyendo también y reflexionando. Ahora la leemos juntos y busca Lucas 24, 13 al 35. ¿Sí? O si no, anótalo. Lucas capítulo 24, del 13 al 35. Compartimos la Santa Palabra.
1: Jesús se manifiesta a dos discípulos. Y he aquí que al mismo día, dos de ellos iban a una aldea llamada Emaús, que estaba como a 11 kilómetros de Jerusalén, y conversaban entre sí acerca de todas estas cosas que habían acontecido. Y aconteció que mientras conversaban y discutían, Jesús mismo se acercó y caminaba con ellos. Pero sus ojos estaban velados para que no le reconocieran. Y él les dijo: ¿qué discusiones son estas que tenéis entre vosotros mientras vais andando? Y ellos se detuvieron con semblante triste. Respondiendo uno de ellos, llamado Cleofas, le dijo: ¿eres tú el único visitante en Jerusalén que no sabe las cosas que en ella han acontecido en estos días? Entonces él les dijo: ¿qué cosas? Y ellos le dijeron: las referentes a Jesús el Nazareno, que fue un profeta poderoso en obra y en palabra delante de Dios y de todo el pueblo. Y como los principiantes sacerdotes y nuestros gobernantes le entregaron a sentencia de muerte y le crucificaron. Pero nosotros esperábamos que él era el que iba a redimir a Israel. Pero además de todo eso, este es el tercer día desde que estas cosas acontecieron. Y también algunas mujeres de entre nosotros nos asombraron, pues cuando fueron de madrugada al sepulcro y al no hallar su cuerpo, vinieron diciendo que también habían visto una aparición de ángeles que decían que él vivía. Algunos de los que estaban con nosotros fueron al sepulcro y lo hallaron tal como también las mujeres habían dicho, pero a él no le vieron. Entonces Jesús les dijo: oh insensatos y tardos de corazón para creer todo lo que los profetas han dicho. ¿No era necesario que el Cristo padeciera todas estas cosas y entrara en su gloria? Y comenzando por Moisés y continuando con todos los profetas, les explicó lo referente a él en todas las Escrituras. se acercaron a la aldea donde iban, y él hizo como que iban más lejos. Y ellos le instaron diciendo: «Quédate con nosotros, porque está atardeciendo y el día que ya ha declinado». Y entró a quedarse con ellos. Y sucedió que al sentarse a la mesa con ellos, tomó pan y lo bendijo, y partiéndolo les dijo. Entonces les fueron abiertos los ojos y le reconocieron. Pero él desapareció de la presencia de ellos, y se dijeron el uno al otro: ¿No ardía nuestro corazón dentro de nosotros mientras nos hablaba en el camino, cuando nos abría las escrituras? Y levantándose en esa misma hora, regresaron a Jerusalén y hallaron reunidos a los 11 y a los que estaban con ellos, que decían: Es verdad que el Señor ha resucitado y se ha aparecido a Simón. Y ellos contaban sus experiencias en el camino y cómo le habían reconocido en el partir del pan. Palabra del Señor.
0: Gloria a ti, Señor Jesús.

5 puntos para reflexionar. Punto número 1. Nuestra vida hoy. ¿Qué comentan por el camino los discípulos y nosotros? ¿Hacia qué lugares hemos caminado y obtuvimos más vida? ¿Quiénes son las personas con las que comparto mi camino? Punto número 2.

personas con las que comparto mi camino. Punto número 2. ¿Escuchamos la palabra de Dios? ¿No ardía acaso nuestro corazón mientras nos hablaba en el camino y nos explicaba las Escrituras? Así como en las realidades de nuestros barrios, muchas veces no hay coherencia entre lo que se dice y lo que se hace, y se nos apagan las ganas de volver a empezar. Pero también hay entusiasmo para apostar por la vida. El pueblo del Salmo 85 conocía ese mismo cansancio y confianza. Escuchemos ahora qué le dice Dios sobre volver de verdad. Manifiéstanos, Señor, tu misericordia y danos tu salvación. Restáuranos, Dios, Salvador nuestro. Olvida tu adversión hacia nosotros. ¿Vas a estar enojado para siempre? ¿Mantendrás tu ira eternamente? ¿No volverás a darnos la vida para que tu pueblo se alegre en ti? Voy a proclamar lo que dice el Señor. El Señor promete la paz para su pueblo y sus amigos, y para los que se convierten de corazón. Su salvación está muy cerca de sus fieles, y la gloria habitará en nuestra tierra. El amor y la verdad se encontrarán, la justicia y la paz se abrazarán. La verdad brotará de la tierra, y la justicia mirará desde el cielo. El mismo Señor nos dará sus bienes, y nuestra tierra producirá sus frutos. La justicia irá delante de él, y la paz sobre las huellas de sus pasos. Lindo para compartirlo en casa, ¿no? El Salmo 85. También lo tenemos que anotar, esta cita bíblica, ¿sí? Vamos analizando ya estos pasos de esta propuesta que nos vamos preparando nuestros corazones para la bienvenida del Papa León. Vamos al punto número 3. Reflexionamos. Quédate con nosotros, porque ya es tarde y el día se acaba. Él entró y se quedó con ellos. Uy, qué lindo. Invítalo a Jesús que entre a tu casa. El Salmo 85 es la oración de un pueblo que por fin vuelve a su casa después de más de 50 años viviendo lejos de Babilonia. Pero cuando llegan, se encuentran con la ciudad hecha a pedazos, destruida por la guerra y por las peleas de siempre entre ellos mismos. Lo único que les queda es no soltar la esperanza. En la Biblia, volver y convertirse son casi lo mismo. Por eso, este salmo nos habla solo de volver a un lugar, sino de volver a Dios. El pueblo quiere volver a esa vida digna que ya había tenido antes, cuando Dios lo sacó de la esclavitud de Egipto. Y hoy, ¿qué nos dice este salmo en el barrio? ¿En la casa también? Nosotros también sabemos lo que es volver y no encontrar esa vida digna que soñamos, por la violencia, por el laburo que falta, por promesas que nunca se cumplen. Pero el Salmo nos dice que no estamos solos esperando. Dios también quiere que la verdad y la justicia se encuentren entre nosotros, que el amor y la paz se abracen en nuestras calles. Nos invita a ser parte de esa vida digna en la de todos los días, en la olla que se comparte en la vecina que te acompaña, en cada gesto que sostiene la vida del barrio.
donde vemos hoy esa tierra que ya

0: empieza a florecer de nuevo, donde estamos siendo sin darnos cuenta, ese abrazo entre la verdad y la justicia. Nos ayudamos con la palabra del Papa León XIV para llevar la palabra más adentro del corazón. El Papa León XIV, en la encíclica Magnífica Humanista, 16 de mayo del 2026, nos dice: a todos los fieles católicos, a todos los cristianos, a todos los hombres y mujeres de buena voluntad, les dirijo un vehemente llamamiento. No temamos ensuciarnos las manos en las obras de nuestros tiempos. Como Nehemías, oremos, proyectemos con sabiduría, trabajemos con perseverancia, poniendo a Dios en el horizonte de nuestro actuar y al ser humano en el centro de nuestras decisiones. Entonces las piedras deshechas, los pobres, los enfermos, los migrantes, los pequeños, se convertirán en piedras angulares y sobre la tierra surgirá un hogar como sólido y hospitalario, donde el amor y la verdad finalmente se encontrarán y la justicia y la paz se besarán. Esta es la bendición que imploramos a Dios y la tarea que tenemos por delante: ser constructores de comunión, no arquitectos de Babel, siervos del reino que viene, no dueños de torres destinadas a derrumbes. Y como ánimo de pastor y de padre, pido a todos que detengan la construcción de la enemistad y que unan fuerzas para edificar en el bien, para que la humanidad nunca pierda su propia belleza y el mundo pueda reconocer una vez más en el corazón del ser humano el lugar donde Dios desea habitar. Punto número 4. Rezamos y celebramos. Estando en la mesa, tomó el pan y pronunció la bendición, luego lo partió y se lo dio. El Salmo nos decía que esa vida digna que tanto soñamos se nota en las cosas de todos los días, que no falte la comida en la mesa, que haya con qué compartir. Hoy se hace gesto concreto en el pan que partimos y compartimos entre todos. Empieza a cumplirse esa promesa. Gestos. Vamos a peregrinar a la casa de la madre, compartiendo el esfuerzo y el pan entre todos, como signo de esa paz sin armas, que también desarma el corazón. Lo que se construye compartiendo, lo que tenemos por poco que sea. Y si hoy no hay pan, siempre hay algo para compartir. Un lugar en la mesa, una palabra, una mano tendida, porque nadie tiene tan poco que no tenga algo para dar. Compartimos las intenciones del pueblo. A cada intención respondemos: te pedimos, Señor.
1: Te pedimos, Señor.
0: Por el amor que sostiene la vida en nuestro barrio, en cada gesto de cuidado y de entrega, oremos:
1: te pedimos, Señor.
0: Por la verdad, para que no falte entre nosotros y podamos confiar unos entre otros, oremos:
1: te pedimos, Señor.
0: Por la justicia, para que lo que se promete se cumpla en la vida de todos los días, oremos:
1: te pedimos, Señor.
0: Por la paz, esa que no lleva armas y que también desarma el corazón, oremos:
1: te pedimos, Señor.
0: Y por cada intenciones que tengas en tu mente y en tu corazón, cierra los ojos y contempla la presencia del Señor y haz tu petición.

0: por los frutos de la visita del Papa León a la Argentina. Oremos.
1: Te pedimos, Señor.
0: Jesús, hermano, bueno, así como en el Salmo soñabas con el abrazo entre el amor y la verdad, entre la justicia y la paz, hazte presente hoy en este pan, compartido en esta mesa, en este pueblo que no deja de esperar que el amor, la verdad, la justicia y la paz que hoy compartimos se haga vida entre nosotros. Amén. Punto número 5. Nos comprometemos y anunciamos. Se pusieron en camino, contaron lo que había pasado. Ustedes, dentro de unos días, van a peregrinar a la casa de la madre. Pero esto no solo debe... nos referimos en estos momentos cuando peregrinar a la casa de la madre, si bien la fiesta de la Merced ya pasó, pero se acerca María del Rosario, ¿no? Y no hace falta peregrinar para una fiesta patronal, sino cuando peregrinamos a la Santa Misa Dominical. Porque Dios y la Virgen María siempre nos espera en su casa un domingo o un sábado o cualquier día de la semana. A eso nos referimos. Quería acotar esta aclaración. Pero esto no solo debe quedar ahí, sino que debemos ponernos en salida hacia territorios más necesitados de vida plena, en donde sea necesario nuestro abrazo que reconforta y acompaña, invitando a recibir al Papa León XIV, que viene a compartir y confirmar nuestra fe. Nos comprometemos, elegimos un gesto concreto de esa paz sin armas que desarma el corazón. Acompañar a alguien, resolver sin violencia lo que nos separa, sostener algo de lo que ya sostiene la vida en el barrio, como la olla, el merendero, una vecina que lo necesita. No hace falta un gesto grande, basta con que te acerques y tengas ese compromiso de colaborar. Anunciamos como el pueblo que volvió, no se quedó callado con su alegría. Tampoco nosotros nos guardemos los frutos de esa peregrinación. Elijamos a alguien, un vecino, una familia, alguien que hoy no vino para contarle lo que vivimos acá. Para eso también, cepillo, usa las redes, sea astuto. Que el amor, la verdad, la justicia y la paz ya están naciendo en nuestro barrio, aunque a veces cueste verlas, paso a paso, no te desespere. Vayamos entonces, como ese pueblo, con el corazón que no suelta la esperanza, a compartir el amor, la verdad, la justicia y la paz que hoy empezamos a vivir. Hoy

0: Olvidar que lo tuve al Papa Juan Pablo II cerquita, cerquita, así como te tengo a vos. Ajá. Cerca, en el año 1988, que yo estaba en quinto año de la época escolar. Uh-huh. y lo tuve ahí cerquita, dando el discurso, hablándonos a nosotros y hablando a toda la comunidad, a todas las personas que él se dirigía. Carol Wojtyla. Uh-huh. El Papa Juan Pablo II, bueno, me trae esos recuerdos. Llegó a un lugar que se llamaba La Explanada, y con el Colegio Católico al que formé parte, tuve el privilegio de formar parte y tengo lindos recuerdos de esa infancia. Bueno, estábamos todos con una preparación de aquellas, te digo, ¿no? Durante toda la mañana, y bueno, verlo al Papa Juan Pablo II cerquita ahí, la verdad que fue una sensación única realmente para todos los que queríamos recibir esa bendición a través de él. Y bueno, ahora viene el Papa León XIV aquí cerquita. Y
1: estamos,
0: bueno,
1: preparando los corazones.
0: Exactamente, son momentos, serán momentos inolvidables.
1: Así es, qué lindo testimonio que hayas compartido, Alejandro, porque así como vos compartiste este testimonio, muchas personas de nuestra edad que hemos tenido la bendición de poder ver al Papa Juan Pablo II, muchos jóvenes y muchos niños hoy en día se están preparando para esta visita, para viajar, ya sea a Buenos Aires o a Córdoba, y poder vivir esta visita apostólica que no es común, que no se repite año a año.
0: No es todos los días.
1: Estos niños y estos jóvenes en su adultez, cuando sean adultos, también van a poder dar testimonio a sus seres queridos, a los niños, o así como nosotros tenemos esta gracia de poder estar en un medio de comunicación y compartirla, ¿no? Vamos preparando estos corazones para anunciar la buena noticia, ¿no? Porque como decía acá el último punto, vayan, nos comprometemos para ir y anunciar las buenas noticias. En nuestros tiempos no habían redes sociales,
0: no.
1: Era el boca a boca. Hoy en día tenemos las redes sociales que se utilizan para bien y para mal, pero seamos astutos, utilicémoslas para bien. Lo malo lo dejemos pasar, la vista gorda, no le he visto, no le damos el like, anunciemos la buena noticia.
0: ¿Viste, ¿sí?, cómo es la tecnología, no?
1: Sí.
0: Lo que le comentaba Anita hace un tiempo. La tecnología, si la usas para el mal, por ejemplo, se asemeja a un simple cuchillo. Uh-huh. Si yo agarro un cuchillo y le hago daño a alguien, estoy haciendo mal.
1: Claro.
0: Pero si yo unto un pan para servir a la gente que lo necesita, que tiene hambre, estoy haciendo el bien. La tecnología es así, depende de cómo la usemos.
1: Uh-huh. Por eso es, acá lo decían, esta catequese, que peregrinemos para amar, no para desarmar. ¿Sí? Esa es la idea. Compartimos la oración del Papa León la oración para el Papa León XIV, que se hizo acá en la Argentina, de la Conferencia Episcopal Argentina, por decir. Bienvenido Papa León, peregrino de la paz. Te alabamos y te agradecemos, Padre, por nuestra vida como pueblo. Con Jesucristo queremos poner a las personas en el centro de nuestro actuar, especialmente a los pobres, los enfermos, los pequeños, para ser una nación hospitalaria, movida por vínculos que busquen el bien común, donde la justicia sea la fuerza de la paz. Que el Espíritu nos guíe en el diálogo para ser constructores de comunión, dándonos fuerza para edificar juntos la civilización del amor, reconociendo en el corazón de cada ser humano el lugar donde tú deseas habitar. Que podamos ser auténticos testigos de la fe, manifestando tu misericordia con alegría y anunciando tu salvación con esperanza. El Papa León XIV nos convoca y envía juntos a nuestra Madre de Luján. Decimos, levántate Argentina y camina hacia una patria fraterna. Amén.
0: Qué mensaje, ¿no?
1: Qué hermoso.

mensaje. Y a nuestra madre le decimos: Dios te salve María, llena eres de gracias, el Señor es contigo. Bendita tú eres entre todas las mujeres y bendito es el fruto de tu vientre, Jesús. Santa María, Madre de Dios, ruega por nosotros pecadores, ahora y en la hora de nuestra muerte. Amén. Nuestra Señora de la Merced, ruega por nosotros.

0: tu abrazo, Jesús, todo se multiplica. Peregrinación de la Juventud, domingo 27 de septiembre a las 9 horas desde el Oratorio San Miguel Arcángel, Parque 9 de Julio, hasta la Parroquia Nuestra Señora de la Caridad en Yerba Buena. Prepárate para vivir esta jornada de peregrinación juntos con los jóvenes tucumanos de la Arquidiócesis de Tucumán. Así que ya sabes que mañana caminamos juntos con nuestros jóvenes en esta jornada, en esta peregrinación de la Juventud 2026. Bajo el lema, en tu abrazo Jesús, todo se multiplica. Y a nuestra Madre de la Merced le decimos, epa, Santísima Virgen de la Merced, Redentora de cautivos, celestial protectora de nuestra patria, concédenos apóstoles activos, sacerdotes celosos en su ministerio. Libra con tu poder maternal al mundo de las guerras, a los pecadores de sus culpas, a los enfermos de sus dolores, a los pobres del hambre, a los perseguidos de sus enemigos, a los agonizantes de sus angustias y a las almas del purgatorio de sus penas. Amén. Nuestra Señora de la Merced, patrona de Tucumán y generala del ejército argentino, ruega por nosotros, Santa Madre de Dios. Gente linda, hasta acá llegamos. Nos despedimos hasta la próxima semana de 8 a 10 de la mañana a través de la 97.1 Radio Tucumán. No se olviden de ir a misa y sigamos preparando nuestros corazones para la visita del Santo Padre. Buen fin de semana y Dios los bendiga. Chau, Ale, querido.
1: Bendiciones, querida Mercedes. Y bueno, los esperamos el próximo programa.
0: Así es, próximo programa. Chau, chau. Dios los bendiga.

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0: 24 grados, la temperatura en la ciudad de Equipete, listo para acompañarte. Nos quedamos con vos hasta las 13 haciendo juntos Todo Tiene un Porqué en la 97.1, en la radio que eligen los tucumanos. Estés donde estés, arrancamos con Tuti, te acompañamos en casa, laburando, haciendo cositas, saliendo, yendo a algún lugar, ¿viste? Cuando vas en tránsito, vas en viaje, bueno, o simplemente buscando, qué sé yo, buscando un rato para disfrutar, para tener buena compañía, aquí estamos, ¿eh? Alejandro Rosas en la puesta al aire, hola, Ale.
1: Baby, hello.
0: Baby, hello, hello.
1: Hello para todos, ¿cómo les va?
0: Todo bien, ¿y vos?
1: Impecable, como siempre, de lujo, como me gusta
0: qué
1: decir.
0: Lujete, escúchame. Ale, de lujete. Ale, ¿qué tal tu semana?
1: Movidita, movidita.
0: Movidito.
1: Más movida que el monstruo Sebastián, ¿viste?
0: Pero bien.
1: Pero bien, de
0: pero todo. Llegamos al sábado.
1: Nada
0: bien.
1: Que no se pueda solucionar, muy por supuesto, bien. Y bueno, hay que no dejarse estar.
0: Esa es la actitud. Esa es la actitud. Clarinete que sí.
1: Como dijera Pito, cuestión de actitud.
0: Y sí, si vos te pones a ver, sí, es una cuestión de actitud. Exacto. Sí, y nosotros que venimos con un montón de cosas, ¿eh? Venimos con data para tirarte para arriba, por supuesto. La actualidad no puede faltar en este programa.
1: Estoy ansioso por saber, Anita.
0: De todo, tengo para contarte de todo. Vamos a hacer así como un repasito.
1: Vamos a chusmetear.
0: De las cositas que pasaban un día como hoy. ¿Qué pasaba un día como hoy en el mundo de la música? Yo te voy a estar contando, se viene de cumpleaños, se viene de discos lanzados, de canciones que alcanzaron las primeras posiciones en listas de éxitos mundiales, ¿eh? Mundiales. Y después tenemos unos versus increíbles, ¿eh? Unos buenos versus tenemos para compartir con vos, ese original y el cover. ¿Y qué pasa cuando tan ton ton ton? Cuando de repente el cover se hace mucho más famoso que la versión original.
1: Y hay un dato plus.
0: Ah, es verdad. El dato Roses. Tenemos el dato Roses. Así que cuatro versus que están increíbles. En algunos vas a decir, ¿él no la cantaba? Me pasó con Soda Stereo.
1: Sí.
0: Me pasó con Soda Stereo.
1: A mí también.
0: Que decís, ah, no era Soda Stereo esta.
1: Y yo me quedé, ¿eh?
0: ¿Viste que te quedas te quedas sorpresa?
1: Claro.
0: Hay varios versos que van a estar realmente buenísimos. Por supuesto, vamos a ver en qué andan tus artistas. ¿Qué anda haciendo esta gente? ¿En qué andará Charly García, Lali Espósito, Cristian Castro? Cristian Castro, que te digo, se viene con cosas nuevas, Cristian, ¿eh?
1: Sí.
0: Tiene un feat que está muy bueno.
1: Me gustó.
0: ¿Te gustó? ¿Lo escuchaste a la canción?
1: No, bueno. Cristian, un genio realmente cantando.
0: Sí, por supuesto que sí. Bueno, después, ¿en qué anda mucha gente? Te digo, ¿no? Porque te mencioné solamente algunos. Lo de Lali Espósito es increíble. Va por su tercer River. Es increíble el éxito de Lali Espósito. Que se casa en cualquier momento, Lali, ¿eh?
1: Sí.
0: Se casa en cualquier momento. ¿Qué pasó con Amaia Montero, que quedó atrapada abajo del escenario?
1: Eso, qué tremendo.
0: Durante el show.
1: Qué tremendo.
0: ¿Qué le pasó?
1: Insólito.
0: Bueno, Amaia Montero, la cantante de La Oreja de Van Gogh, que después de haberse ido del grupo, volvió otra vez. Bueno,
1: como el hijo pródigo.
0: Claro, vuelve con ¿cómo era el perro arrepentido?
1: Vuelve el perro arrepentido, como el chavo.
0: Claro. Bueno, Luke Ra y Thalía estrenaron una versión de un temón de ella.
1: Tremendo. Ya se van
0: tremenda
1: a
0: versión cuarteto que hicieron de una canción de Thalía que a Luke Ra le viene como anillo al dedo. Porque también viste que está mucho. Lo están criticando, le están dando con Tutti Frutti. Bueno, ¿qué pasó con Casu? Casu y la Sole y Nati. ¿Qué saldrá de estas tres?
1: Una linda reunión realmente.
0: ¿Qué saldrá de las chicas versionando un clasicazo del folclore?
1: De Alma.
0: Y bueno, y YouTube también. Tenemos data de YouTube. Marcela Morelo, Ráfaga, versionando otro exitazo. En este caso, uno de los éxitos de Marcela Morelo. Me quedó colgado el sábado pasado.
1: Sí.
0: ¿Por qué decimos muchas frases? Que no llegamos jamás.
1: ¿La manteca al techo?
0: Claro. El tirar nunca llegamos.
1: Ajá.
0: Así que hoy sale o sale. ¿Por qué se dice la frase tirar manteca al techo? ¿De dónde surgió esto? ¿Y qué tenía que verla? ¿Por qué está relacionado a la plata? Cuando alguien gasta mucho, viste, Cacho dice, Cacho, para tirar manteca al techo.
1: Por eso vos me preguntabas si yo había escuchado decir esa frase. Mi mamá la decía muchísimo.
0: Ah, mira.
1: Y yo te contestaba que, por supuesto, ojalá pudiera tirar manteca al techo.
0: Ojalá, claro. Y el famoso no le des bola. También tiene.
1: No le des bola.
0: Tampoco llegamos el sábado pasado, sale o sale el día de hoy. Así también como la frase dar pie. ¿Viste cuando te dicen, bueno, no sé, me dio pie para tal cosa, me dio pie para tal otra? Bueno, pero esta frase, ¿de dónde surge? ¿Hace cuántos decimos eso?
1: Y bueno, mira, yo puedo usar una frase con respecto al versus que vamos a hacer hoy.
0: Dale.
1: Te dije, esto me dio pie para...
0: Para tal... Ah, es cierto.
1: Para esto que te voy a mostrar.
0: Perfecto, está muy bien esa, está muy bien. Ir de punta en blanco.
1: Sí, también.
0: ¿Usted viste también frase de abuela o de madre?
1: De las dos.
0: De las dos.
1: De las dos, porque es frase de la abuela.
0: Usted tiene que ir de punta en blanco.
1: Y la mamá que aprende de la abuela, que es a su vez su hija.
0: Pero te decían a vos, usted tiene que ir de punta en blanco.
1: Sí, de punta en blanco.
0: Mijito, andá de punta en blanco. De punta en blanco usted. Sí. Claro, ¿y qué te querían decir?
1: Anda bonito, anda lindo.
0: Anda bonito, bañadito, perfumadito, con la ropita bien planchadita, limpita. Ir de punta en blanco. ¿De dónde viene eso? ¿Quién lo dijo y por qué? Pues es que la ciencia descubrió por qué nos olvidamos de los nombres de las personas. ¿Viste que a veces pasa que te olvidás el nombre de alguien?
1: Más de una vez.
0: Vos decís, pero ¿cómo puede ser que me olvide el nombre?
1: Hablando al aire hace mucho tiempo en otro programa, donde me tocó también interactuar, de repente empecé a decir, buenas tardes fulano, y
0: te amigo, quedaste en blanco.
1: Amigo querido fulano de tal.
0: Claro, y se te hizo un blanco ahí y decís, ¿quién sos?
1: Se me hizo una laguna y después a los dos minutos le digo, fulano de tal.
0: Claro, la ciencia descubrió por qué a veces nos olvidamos los nombres de algunas personas puntualmente. Sí. Y por supuesto, nuestra lista de éxitos, tenemos el top 5 para ver quiénes están ubicados en esas 5 posiciones, las 5 canciones más escuchadas de la República Argentina. Así que mira todo lo que tenemos para chusmear hasta la 1 de la tarde. Hasta la 1 nos quedamos con vos. 3816-909015 para que cantes presente. Oíme, ¿vos sabés que hoy es el Día Internacional del Conejo? Como día raro, te digo. Sí. Día International del Conejo.
1: Un día tierno.
0: ¿Te gusta
1: un día
0: el conejo a vos?
1: Me encanta el conejo, sobre todo son de los animales que más le tengo ternura. Si hay dos animales que le tengo más ternura son a los gatitos.
0: Ay, me dio miedo cuando arrancaste, porque yo digo, este me va a decir con salsa. No, aparte te digo más,
1: no puedo comer conejo porque le tengo tanta ternura que no puedo.
0: Ay, yo tampoco podría comer conejo. La verdad que digo en serio, inclusive, tampoco podría.
1: Inclusive te digo más, una vecina hace unos años nos trajo como gentileza, nos quería comer carne de conejo y yo fui el único que no comí.
0: Te impresionó te dio cosita el conejo.
1: Claro, pobrecito.
0: Claro, pobre. Tan tierno que... Pobre el conejito. No.
1: Que lo único que hacen es cavar y cavar, ¿viste? Porque ellos son exploradores.
0: ¿Tuviste conejo como mascota?
1: Sí.
0: Claro, por eso no puedes comer conejo.
1: Lo cuidé como un hijo, te juro.
0: Claro, porque viste cuando tenés un conejito como mascota, es como que después no le puedes entrar al conejo con papas. Mínimo te impresiona, ¿cierto?
1: No puedo, Anita.
0: Vos sabés que cada último sábado de septiembre se festeja este día tan especial, dedicado a una de las especies mamíferas más nobles, más tiernitas. Dicen que el conejo es muy inteligente, te digo.
1: Muy.
0: Y se celebra entonces el Día Internacional del Conejo. El conejo dicen que es bastante inteligente, como te contaba. Tiene ese pelaje tan suavecito, pelaje suave, con la pequeña, el cuerpito cubierto por ese pelaje un poco espeso. Yo ya cuando veo fotitos del conejo es imposible poder comer un conejo, No hay chance alguna, no hay manera.
1: Para mí son los más tiernos, los gatitos y los conejos para mí son los más tiernos que hay.
0: Sí, pues a mí el gato me da miedo.
1: ¿Te da miedo?
0: Sí, me da como cosita el gato.
1: Pero es como, si vos das amor, te dan amor. Es como vos lo tratés. Yo tengo 6 en la casa.
0: Ah, bueno.
1: 6.
0: Sos gatero.
1: Jim, Tom, Lulu, Kiki, Gigi y Kiki.
0: Ah, ¿sabes el quilombo que puedo llegar a ser yo con todos esos nombres? Yo puedo estar como estaba mi mamá, que empieza.
1: Archie.
0: Claudia, Nancy, Ana, que no, mamá, soy Ana. ¿Viste que empiezan a dar 80
1: Lulu,
0: nombres?
1: Kiki, Gigi y Archie.
0: Archie, no, ya me hice un lío. No, yo ya me hice un lío, amigo. No hay chance alguna que me acuerde de todos esos nombres. Bueno, Día Internacional también para la eliminación total de las armas nucleares. Ahora, esto, vos sabés que esto fue una iniciativa impulsada por la Organización de las Naciones Unidas con el claro objetivo de lograr el desarme nuclear, esto a nivel mundial. La primera vez que la ONU tocó el tema del desarme nuclear fue en la primera resolución emitida por la Asamblea General en el año 1946, y desde entonces el tema fue uno de los puntos bastante recurrentes en cualquier reunión de los países miembros. El 7 de julio del 2017 se adoptó el Tratado de la Prohibición de las Armas Nucleares, que fue un importante avance para la consecución de un mundo sin armas nucleares. Esto hace hincapié en que es vital conseguir la destrucción de este tipo de armas, obviamente para evitar las catastróficas consecuencias humanitarias que podrían ocurrir si un arma nuclear fuera usada sobre la población de nuevo. Mucha expectativa había porque corría Franquito Colapinto. Franquito Colapinto, ¿qué palo se pegó, chicos? Franco Colapinto se pegó un palazo, Se pegó un palo, pobre Franco, tuvo que abandonar no solamente Franco Colapinto, sino que en realidad esto fue, te digo, un error de Franco, porque provocó un choque con Pierre Gasly, su compañero de equipo, o sea, un día pésimo para Alpine. Los dos Alpine fuera de carrera y a su vez dejaron fuera de carrera a otro más, porque Franco lo choca a Pierre Gasly y a su vez creo que a Norris chocó Pierre. Así que un error de Franco dejó a dos fuera de carrera, bueno, y por supuesto él también. Así que un fin de semana... Ahora, ¿qué dijo en su primera reacción con Colapinto después de chocarlo a su compañero de equipo?
1: Sí.
0: Me bloqueé por completo. Bueno, Franco, pobre, una cara tenía Franco. Sí, pido perdón a Pierre, me bloqueé por completo, fueron las palabras de él en la radio de su equipo. Estoy muy triste, decía Franco, por esta situación, fue un error gravísimo que nos costó mucho punto y plata, Le pido perdón a Pierre y a todo el equipo. Me bloqueé, dijo Franco, me bloqueé por completo. Así que bueno, No puedo creer esto, decía, Pierre Gasly estaba furioso. No puedo creer esto, decía él, no lo puedo creer. Se fueron muchos puntos y a su vez Pierre Gasly termina chocando a Lando Norris. Así que los tres fuera de carrera. Así que bueno. Y bueno, se esperaba mucho porque Franco le largaba en una buena posición, ¿viste? Pero bueno, chicos, no pudo ser. No pudo ser. 10 de la mañana, 18 minutos.
1: Tenemos musiquita linda.
0: Hoy va a ser un calorete, te aviso.
1: Tremendo.
0: Va a ser un calorete.
1: Ya se siente.
0: Ya se siente. La temperatura como una máxima 36 grados. 24 la temperatura actual. Y por supuesto, en esta hora, musiquita linda como esta. Super suave. Algo de Manuel Horvillier. Mira estos clasicazos que van a estar sonando sin parar. Algo de La Oreja de Van Gogh. La razón al corazón.
1: Pero pase lo que pase.
0: Me encanta este tema de La Oreja.
1: Sí, también. Como muchos, tienen muchos temas lindos,
0: Sí, señor. Musiquita linda para compartir con vos en esta hora, 3816-909015. Y agregamos a la playlist la canción que quieras escuchar. Amigos, abrimos las puertas de casa de par en par. La mesa está servida. Alejandro Rosas en la puesta al aire. Soy Ana Robledo. El placer de estar con vos es todo nuestro.

0: En el arranque, Diana Ross con I'm Coming Up. Buena canción esta. Son las 10 y 24, 24 grados la temperatura. Pausa cortita y ya volvemos.
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Ahí pasaba Emmanuel Horvillier con Super Suave y nosotros aprovechamos y pispeamos. Dale, vení. ¿Qué pasaba un día como hoy? Vamos al año, ya te digo, 1945. Nacía en Salvador de Bahía un día como hoy, Gal Costa. Fue una emblemática cantante brasileña, figura realmente clave del tropicalismo. Y una de las grandes voces de la música popular brasileña. Debutó un 22 de agosto de 1964 en la inauguración de un teatro en Salvador de Bahía junto a Caetano Veloso, María Betania, entre otros. En 1965 ella hacía la primera grabación colaborando en el álbum de María Betania. Luego grabaría su primer disco.

En 1967 ella lanzó el primer LP Domingo, realizado junto a su compañero y también en ese momento debutante Caetano Veloso.

Falleció en el año 2022 a los 77 años. Ella había cumplido 57 años de carrera. Dueña de una voz tan suave y aguda. Tenía un variadísimo repertorio, en general de canciones todas románticas, que la ubicaron rápidamente entre las más populares de Brasil,

Gal Costa tenía una larguísima lista de trabajos propios, además de distintas participaciones en discos de otros artistas. Interpretó canciones de diferentes géneros musicales, como samba, rock psicodélico, pasando por bossa nova.

Y nacía un día como hoy entonces, del año 1945. Vamos a 1948. Nacía en Cambridge, Olivia Newton-John. Cantante, compositora, actriz, activista. Con más de 100 millones de discos vendidos, fue una de las artistas musicales más vendidas de todos los tiempos. Olivia es la artista femenina australiana con mayores ventas en la historia. Ganó 4 premios Grammy y su carrera musical incluyó 5 sencillos número 1 en Billboard Hot 100.

Nacida en Cambridge, Inglaterra, pero criada en Melbourne, Australia, arrancó su carrera artística a temprana edad, grabando en 1966 su primer simple. En 1978 protagonizó junto a John Travolta la película musical Grease, que fue la película musical más taquillera del momento. Incluso la banda sonora sigue siendo uno de los álbumes más vendidos.

Su primer álbum de estudio, If Not For You, grabado en 1971, llegó a Estados Unidos y consiguió tres simples de mediano éxito.

Vamos al año 1969. Se lanzaba en Reino Unido el álbum Abbey Road. Se trata del duodécimo y último disco de estudio de la legendaria banda The Beatles. La etapa de este álbum inmortalizó a Lennon, McCartney, Starr y Harrison cruzando por una senda peatonal de la calle Abbey, esto en las afueras de Londres, muy cerquita del estudio donde se grabó este disco.

Un día como hoy se publicaba en Londres, el 1 de octubre fue publicado en Estados Unidos. Las sesiones arrancaron un 22 de febrero de 1969, lo que lo convierte en el último trabajo registrado por el grupo antes de su separación. Aunque Let It Be se había grabado con anterioridad, ese detalle genera como disputas aireadas sobre cuál es realmente el último álbum de The Beatles.

George Martin estuvo a cargo de la producción, los arreglos orquestales con Georg Emmerich. ¿Y qué decía que la portada de este álbum se convirtió en una de las más célebres e imitadas también de la historia de la música al mostrar a los cuatro integrantes cruzando un paso de cebra en la intersección de dos calles? Un álbum que ha superado los 30 millones de copias vendidas en todo el mundo, que lo ubica entre los más exitosos de todos los tiempos.

Abbey Road es uno de los 6 discos de The Beatles certificados como diamante, lo que los convierte en los artistas con mayor número de reconocimientos de este tipo. Vamos al año 2003. Y un día como hoy fallecía Robert Palmer, músico, productor, compositor, multiinstrumentista. A lo largo de su carrera interpretó una variedad de géneros musicales: soul, funk, blues, jazz, reggae, new wave, R&B, dance rock, bossa nova, calypso.

inició su carrera con apenas 15 años. Comenzó como telonero en conciertos de artistas como Jimi Hendrix, Fleetwood Mac, The Who. Con una banda de jazz rock, decidió grabar 3 álbumes de estudio, hasta que optaron por separarse. En 1974 comenzó su carrera como solista.

0: Hemos formado un verdadero equipo con el Poder Ejecutivo, con nuestros representantes en el Congreso de la Nación, con los intendentes, los delegados comunales, y de esa forma, en momentos complejos económicos y sociales que vive la Argentina, y Tucumán la viene remando, Tucumán la viene llevando, venimos atendiendo nuestras obligaciones esenciales, venimos haciendo obra pública como nunca en la historia con recursos propios y acompañando a los intendentes también. Bien, que en su jurisdicción puedan cumplir con las necesidades de infraestructura y con la necesidad que tiene cada uno de los vecinos.
1: Además, el gobernador destacó que Tucumán bajó sus índices de pobreza según los últimos datos del INDEC, ubicándose por debajo de la media nacional.
0: Tucumán, digamos, yo diría más que buena, hemos tenido una noticia alentadora, porque la verdad que mientras haya un pobre en la provincia de Tucumán, claro que nos preocupamos y nos ocupamos, pero hoy ver los titulares en todos los medios que la pobreza aumentó al 32.6.7 a nivel nacional y destacan que Tucumán bajó la pobreza al 27%, la verdad que esto nos pone muy bien. Nos pone bien en el sentido, como lo decía al comienzo, es un aliciente porque acá lo que hemos logrado que la flecha cambie de rumbo. En vez de seguir subiendo para arriba, la flecha hoy está para abajo. Si bien hemos bajado 3 puntos, pero estamos por debajo de la media nacional, somos uno de los primeros que más bajaron la pobreza en todo el noroeste argentino y de los 31 aglomerados nacionales que se miden, estamos en cuarto, quinto lugar, la provincia de Tucumán, en cuanto a bajar la pobreza en nuestro aglomerado en la provincia de Tucumán. Por eso, la verdad que esto nos indica que estamos haciendo un esfuerzo, nos indica que el sector privado, con la articulación que está haciendo con el sector público provincial, municipal y comunal, estamos de a poquito, con mucho esfuerzo, sacrificio, aclarando que falta mucho por hacer, que hay mucha gente que todavía no ha tenido la suerte de entrar en estos índices positivos. La verdad que el trabajo articulado, provincia, con el sector privado y también con un diálogo fluido con el gobierno nacional, hoy Tucumán está entre las primeras provincias que más bajó la pobreza a nivel nacional.
1: Luis Lobo Chaclián dijo: Tucumán no es inviable. Lo que falta es visión metropolitana y gestión del territorio. El urbanista y ex funcionario municipal analizó los problemas estructurales de transitabilidad en el Gran Tucumán, centrándose en el histórico cuello de botella de Camino del Perú y la falta de articulación entre los municipios de Capital, Yerba Buena, Tafí Viejo, Las Talitas y Lules.
2: Creo que el ejemplo más claro es la rotonda esa de Belgrano y, sí, y Camino del Perú. Bueno, han hecho, sacaron la rotonda, lo solucionó el tema, ha mejorado un poco, pero no lo ha solucionado, digamos, completamente, porque las relaciones de accesibilidad que tienen que tener ciudades como Yerba Buena, como San Miguel de Tucumán, necesitan otro tipo de aplicaciones. Y si otro tipo de aplicaciones significa generar nuevas vías, hay que hacer muchos puentes. Pero hay que tener una visión de cómo es el comportamiento de toda la masa urbana. Porque no nos olvidemos, en todo caso, que esta visión metropolitana nos instala hoy con que tenemos dos ejes muy fuertes, uh-huh, si lo queremos llamar, un norte-sur y un este-oeste.
3: Sí.
2: Un este-oeste que bien empieza en el aeropuerto y después de 18 kilómetros y medio termina en lo que sería el pie del cerro. Muy fuerte, ya no es la mate de luna el eje principal este oeste, y después aparecen los otros ejes componentes, el norte sur, me empieza Tafí Viejo, tengo Villa Carmela, me agarra la zona de San José, llega, vamos con este hilo yo estoy llegando prácticamente hasta Lule. Uh-huh. Entonces, cuando yo tengo que hacer solucionar este tipo de temas, y lo tengo que ver de todas maneras, no únicamente, digamos, el tema del Camino del Perú, que en sí, digamos, es un problema.
1: Chaclián valoró la iniciativa de reformar el Código de Planeamiento Urbano.
2: Y yo, por ejemplo, admiro mucho la decisión de la doctora Chala y del doctor Fernando Jury de haberse puesto y decir, bueno, mirá, nosotros modifiquemos un código que hace 30 años que está vigente y que hace 20 que tendría que habérselo renovado, y le dije, no, nos pongamos, pero ¿en qué condiciones? Nosotros vamos a seguir viendo a San Miguel de Tucumán como sí mismo. No, lo veamos dentro de

0: contexto general. Yo dentro de 30 años voy a tener casi 2 millones de habitantes en el área metropolitana.
1: Exacto.
0: 800.000 en San Miguel de Tucumán. Si son, no puedo pensar una ciudad pensando en San Miguel de Tucumán y hacer exclusión de todos los otros municipios vecinos, digamos, de la comuna. La igualdad de oportunidades, esa es la calidad de vida y es la que nosotros tenemos que apuntar. No es tan complicado. Yo creo que cuando se habla de planificación, todo el mundo se cree, digamos, no la tiene muy clara. Entonces, solucionaría muchísimos problemas. Le solucionaría básicamente problemas a la gente, que es el destinatario justamente de esa calidad de vida que se declama.
2: La intendenta de Capital, Rosana Chala, habló de las manifestaciones de taxistas, la adulteración de relojes y la postura del municipio frente a Uber.
3: Nosotros no vamos a permitir que se haga ningún daño al erario municipal, porque esa es nuestra función, no defender los intereses del municipio, que son los intereses de los vecinos. Bueno, la verdad que el señor que lo representa es muy violento, que muy intempestivo, nos llama todo por teléfono, a todo horario. Realmente nosotros sentimos ya más es una persecución que otra cosa, así que yo creo que estas cosas se hacen hablando. Lo invitamos a pasar, lo atendemos una vez a la semana, lo invitamos a pasar, eran 15 taxistas. Yo creo que no es la moda, no es la forma ni el modo. Acá tenemos que aprender a escucharnos y a consensuar.
4: ¿Qué están buscando los taxistas en ese sentido?
3: Que se controlen los taxis, los Uber. Y el 80% de los Uber que nosotros tenemos son taxistas. ¿Cómo vamos a controlar? No entiendo. El problema es que también es una molestia porque encontramos la adulteración de los relojes, y eso es. Nosotros somos intransigentes cuando hay una cualquier acción que pueda llegarle al ciudadano, que pueda hacer daño al ciudadano. No es contra el sector de los taxistas, sino contra la violencia, contra bombas de estruendo, contra el corte de tránsito, que nosotros hoy no podemos permitir como ciudadanos que estas cosas ocurran en nuestra ciudad. No vamos a permitir ningún acto de violencia y menos falta de respeto hacia ninguna persona. Nosotros creemos que hay que convivir en paz, con diálogo y todo, pero ese tipo de situaciones ya pasan el límite de la educación, del respeto y también de respeto a la ciudadanía, ¿no? Así que yo creo que con esta cosa hay que ser, no negociamos nada. Nosotros solo defendemos al vecino y al ciudadano. Y estas personas, si atienden así, si van así con un funcionario, se imaginan cómo atenderán a un vecino que sube su auto. Es lo que me preocupa, ¿no?
2: La directora de la Dirección de Asistencia Pública de San Miguel de Tucumán, Karina Fascioli, se refirió al aumento exponencial de consultas.
5: Bueno, este dato transforma un hito de gestión en una realidad medible, porque bueno, desde la reapertura de la asistencia pública, con una gran inversión y una decisión política de nuestra intendenta, la doctora Roxana Chala, ha llevado a que podamos no tan solo dar esta respuesta, sino como la reapertura edilicia de la asistencia pública, sino que también tengamos un equipo trabajando y dar estas 500, más de medio millón de consultas, que son las respuestas que recibió la gente, ¿sí? Las respuestas en diferente día, en diferente horario, ante diferentes necesidades. Y bueno, esto hoy nos abre un nuevo espacio entre la asistencia pública para nosotros, porque la gente volvió a creer, cree en esta institución, la elige a esta institución, piensa que es una opción totalmente válida cuando tiene una necesidad, y para nosotros es un gran orgullo. Todas las especialidades han tenido un incremento importante. El piso de la mujer, donde la doctora Roxana puso en agenda a la mujer como epicentro dentro de lo que es la atención, ha exponenciado su crecimiento, porque son crecimientos que no son coyunturales, son crecimientos progresivos, y ese crecimiento progresivo hoy hace que la mujer pueda hoy tener un piso destinado exclusivamente para su atención integral, para su cuidado integral en diversas patologías, y también acercarse a los barrios, ¿no? Con coordinación con diferentes direcciones que pertenecen al municipio de San Miguel de Tucumán, poder llegar a diferentes barrios y traer a pacientes mujeres vulnerables o que hayan tenido alguna situación de riesgo desde el punto de vista clínico y ginecológico. trabajo y llegar a este espacio y en 3 horas poder hacer diferentes tipos de estudios. Para nosotros eso es una gran decisión política, es una política de salud pública que ha generado un impacto muy positivo y lo vemos reflejado en este número, ¿no? Que como luego decir es mucho más que un dato.
2: Comerciantes del Sur lanzaron Fin de Mes Tucumano.
1: Vamos a ofrecer muy buenos productos a muy buen precio, mejores que en las aplicaciones y con una cierta financiación que los bancos nos van a dar, ¿entendés? Entonces eso lo vamos a hacer el 26, 27, 28 de noviembre, que son la fecha que hemos destinado para este gran evento, y bueno, con el apoyo del gobierno provincial, que es como hacer una prueba piloto para después extenderlo a toda la provincia. La Casa Popular es muy importante a través de su tarjeta cabal, que nosotros queremos poner en valor, porque es muy importante tener una tarjeta en una institución tan importante como la Casa Popular, y también que queremos quien se dice mostrarle a la sociedad que es lo que tenemos en la provincia, aparte de las otras instituciones bancarias y tarjetas de crédito también están y trabajan en nuestra ciudad, ¿no? Como Concepción.
2: El economista Cristian Buteler habló sobre la caída de la actividad comercial.
6: Mira, ya tuviste el segundo trimestre con caída del PBI, ¿sí? 2 trimestres de caída del PBI, técnicamente es recesión. Los datos de julio sería el primer mes del tercer trimestre. Bueno, vos lo acabas de comentar, han dado realmente muy mal e incluso peor de lo que esperábamos la mayoría. Los datos de agosto preliminares no estarían dando tampoco bien, no tan mal como julio, pero tampoco estarían mostrándote un rebote. Bueno, eso te quedaría para el mes de septiembre, que tendrías que tener realmente un rebote muy importante en la economía, que tampoco se estaría notando, para evitar caer en esa recesión. Cuando vos medís, digamos, que medís la economía en su conjunto, ¿no? Entonces, en esa caída, por ejemplo, del segundo trimestre, vos tuviste sectores que le fue muy bien, como viene siéndole bien ya hace bastante, todo lo que es la energía, lo que es el campo y demás, y otros sectores que siguen estando con caídas. Ejemplo, la industria, construcción y demás. Entonces, bueno, cuando vos mirás el volumen total de la economía, por más que tengas algunos sectores que realmente le está yendo bien, obviamente no se ve que no está alcanzando para que esos sectores derramen sobre el resto de los sectores de la economía, y el promedio de la economía te está dando caída.
2: La jefa del Bloque de la Libertad Avanza en el Senado, Patricia Bullrich, volvió a diferenciarse de las duras posturas tanto del gobierno de Javier Milei como también del gobierno de la Ciudad de Buenos Aires, y rechazó que se someta a juicio político a 2 juezas que en las últimas semanas suspendieron la implementación del régimen penal juvenil.
7: Si yo tuviera que decir qué nueva ley podemos tener para combatir la corrupción. Bueno, tenemos la ley de ética pública, tenemos la ley, como dije antes, antimafia, tenemos un montón de leyes que son instrumentos adecuados. Y haber puesto esto en tiempo real me parece que es un paso importante. ¿Qué más necesitamos? Bueno, que digamos, ningún juez sea combatido por sus sentencias. Me parece que ese es un tema que la política tiene que ordenar, porque, a ver, yo estoy totalmente en contra de las 2 juezas que pararon el régimen penal juvenil. Totalmente en contra. Ahora, yo no les hago... Ahora viene lo que no sé si les va a gustar. No les hago un juicio político por eso. ¿Por qué? Porque es su sentencia. ¿Y qué pasó? La Cámara se lo revocó. Es decir, que la segunda instancia le revocó la sentencia. Entonces, ¿estamos en contra de que paren una ley del Congreso que hace 30 años que se está discutiendo? Totalmente. Ahora, ¿vale hacerle un juicio político por una sentencia? Yo creo que no. Yo creo que hay que esperar, como se esperó en el caso de la jueza Pascual de la provincia de Buenos Aires, que vino a la Cámara y le dijo, usted no tiene ninguna posibilidad de hacer esto, y le retrotrajo absolutamente su sentencia. Y espero que en la Ciudad de Buenos Aires, a esta jueza que el día de ayer volvió a parar la ley diciendo no me gusta, no me gusta, dijo, ¿qué me importa a mí que le guste o no? Es una jueza que tiene que cumplir.
2: 11 de la mañana, 26 grados, la temperatura en la ciudad.

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0: Ahí pasaba Huey Lewis con The Power of Love. Linda canción, lindo recuerdón este.
1: Un clasicazo, ¿no?
0: Un clasicazo.
1: Tremendo.
0: 11 de la mañana, 12 minutos. Arrancamos nueva hora. ¿Y qué tenemos? Esa... musiquita linda. Linda, linda. Mira, vamos a escuchar, entre otros, tenemos algún latino va a sonar en esta hora. Por supuesto que sí. Algo de rock nacional también sonando para vos en esta hora. 3816-909015 para que pidas la canción que quieras y la incluimos en la playlist. Ahí está, un Michael Jackson sonará.
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0: Ya que temazos, para disfrutar juntos esta mañanita de sábado.
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0: Los Rodríguez serán de la partida.

0: Sí, se entera. Se entera porque todos le dicen que lo aman.
1: Todos, es verdad. Entonces, todos.
0: Somos parte de todos.
1: Todos,
0: amiga.
1: Lo amamos a Luis Miguel.
0: Exacto.
1: Sí, ¿viste cuántas veces escuchamos una canción y creemos que le pertenece al artista que la hizo famosa, viste?
0: Sí.
1: Conoces la canción por esa voz, es por esa banda o por ese momento, y ni siquiera sabemos que antes de esa versión, viste que tenés en tu cabeza, hubo otra versión, ¿eh? Vamos a descubrir justamente eso en nuestro versus original versus cover. Tomamos cuatro canciones súper conocidas y vamos a hacer el recorrido completito. Primero vamos a escuchar al original, después vamos a conocer la versión que la hizo famosa, ¿viste? Sí, la que la llevó a la cima. Arrancamos con esta. Mira, esta tiene... Con esta canción que cuando la escuchamos casi automáticamente vos pensás en otra persona cuando escuchás esto. I Love Rock and Roll.

0: siendo esta su versión original. Por Alan Merrill, Jake Hooker, canción escrita por ellos, grabada originalmente en 1975. Esta es una banda británica y acá está lo interesante. ¿Sabes que Joan Jett conoció esta canción durante una gira por Inglaterra y realmente quedó fascinada con este tema? Pero bueno, en la versión de ella, que es la que prácticamente todos conocemos la de ella, a ver cómo suena. Ahí está. En 1981, Joan Jett and the Blackhearts grababan I Love Rock and Roll y la llevaron a un sonido como mucho más potente, directo, bastante más ligado al rock que conocemos de los años 80. Tomando Joan Jett, una canción que ya existía y consiguió, sin dudas, convertirla en uno de sus grandes himnos. ¿Y sabes qué? La versión original, que sería la de Arrows, tiene como ese sonido más crudo, bastante más cercano al rock británico de la década del 70. Está buena también, pero la versión de ella, claro,
1: la de Joan Jett,
0: sí, la versión de ella.
1: Me quedo con esa.
0: Sí, yo con la de ella me quedo. Acelera la energía, le imprime como una actitud mucho más directa, más rockera.
1: No, y aparte te impresiona porque primero te hace una tremenda intro con esa guitarra que suena como una polenta. Tremenda. Tiene una fuerza impresionante.
0: Increíble. La canción es la misma, pero la personalidad cambia completamente. Y ahí está justamente la gracia que tiene un buen cover, que no es copiar una canción, sino hacerla propia.
1: Me gusta la original, pero me quedo con la de Joan Jett.
0: Yo también me quedo con la de ella.
1: Sí.
0: Aparte, una muy 70 y más del rock británico. Y esta es muy ochentosa.
1: También. Y los 80 siempre pegaron fuerte, así que lleva la delantera.
0: Y en nuestro segundo versus, por un lado Bob Dylan y por otro Guns N' Roses. Una canción que nació en el año 1973. Bob Dylan escribió esta canción para una película, justamente. La canción formó parte de la banda sonora. Y esta versión original, que tiene como un clima totalmente diferente al que melódico, muchos conocimos después. Melódico, más sencilla, armonioso. Sí, aparte más sencilla, más contenida.
1: Totalmente.
0: ¿La sacaste?
1: Sí.
0: ¿Sí? A ver.
1: Yo la conocía por el otro, ¿no?
0: No, yo también. La conocí. Además tiene esa particular manera de Bob Dylan de contar la historia. Así sonaba cuando la grabó su autor. Ese es Bob Dylan entonces, pero años después una banda de rock tomó esa canción y prácticamente la llevó a otro territorio, a otro nivel. Guns N' Roses hizo su propia versión de este simple Knocking on Heaven's Door. Y acá aparecen las guitarras eléctricas, la batería, los solos y toda esa potencia característica de esta banda.
1: A la carga, ¿no?
0: Sí. Son dos cosas distintas.
1: Totalmente. ¿Pero notas la diferencia? Así,
0: sí.
1: A simple oído.
0: Y aquí te digo, tenés contraste. Porque Bob Dylan presenta como una canción bastante más desnuda, prácticamente como una especie de confesión, ¿viste? Guns N' Roses convierte esto en una pieza de rock de estadio, mucho más extensa también, con mucha intensidad.
1: Bob Dylan es romántico, se puede decir también, ¿no?
0: Siempre.
1: Y Axl Rose es polenta, fuerza.
0: Pero me encanta esta versión todo. De Guns N' Roses.
1: Mucho más, mucho más.
0: El contenido de la canción permanece. Lo que cambia completamente es la forma en la que lo transmite Guns N' Roses. Y esta es una de las versiones en las que mucha gente conoció primero el cover y recién después descubrió la versión original, o descubrió que la original era de Bob Dylan.
1: Yo la verdad creí que era de Axl Rose, de Guns N' Roses.
0: Ah, mira, pero no, era de Bob Dylan. ¿Cuál te gusta más entonces, la de Guns N' Roses?
1: Sí, la de Guns.
0: O sea, en estos,
1: vida.
0: En los primeros dos versos vienen ganando covers. Claro. Los covers le vienen ganando a las originales.
1: Pero es como te lo decía anteriormente en el programa anterior, valga la redundancia, sí. ¿No? Que la versión de Bob Dylan es para momentos románticos y el tema de Guns N' Roses es para compartir con amigos una cerveza.
0: Claro, aparte, en este caso, las dos originales que hemos escuchado hasta ahora no es que son inaudibles. No, o sea, están buenas, diferentes. Pero te pega más el cover, ahí
1: claro,
0: está.
1: Claro, son diferentes.
0: ¿Y qué pasará con este otro versus? Por un lado, Juan Luis Guerra y la 440. Y por el otro tenemos a Café Tacuba. Plantados en Latinoamérica, y hay canciones que tienen una melodía que es tan reconocible, ¿viste? Que parecen haber existido siempre, y una de ellas es esta canción. Ojalá que llueva café. Pero antes de llegar la versión de Café Tacuba, que es la que estamos escuchando, tenemos que irnos hasta República Dominicana. Una canción que fue escrita por Juan Luis Guerra, grabada junto a la 440 en 1989. Oh, a mí me encanta.
1: Sí, café toda la vida.
0: El campo. Que caiga el agua. Me encanta Juan Luis Guerra. Además, esta letra tiene como una imagen maravillosa. Imaginar, sí. Viste, que del cielo cae café, pero también arroz, queso, distintos productos de la tierra. Y detrás de esa imagen que aparece en sí, ese deseo de abundancia, de prosperidad, de una vida mejor. Juan Luis Guerra y la 440.
1: Toda la vida, la más linda versión.
0: A mí me gusta esta.
1: Sí.
0: Y ahora damos el salto hasta México. En el año 1996, Café Tacuba incluyó su propia versión de Ojalá que llueva café en el álbum Avalancha de Éxitos. Un álbum en el que esta banda mexicana decidió reinterpretar canciones de otros artistas.
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0: Está linda también esta.
1: Está linda también, pero media rara para mi gusto.
0: Pero yo sí sabía ponerle en este caso que la original era de Juan Luis Guerra.
1: Sí, sí.
0: Yo sí sabía esa.
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1: Están buenas las dos. Pero más linda la de Juan Luis Guerra.
0: La original te gusta.
1: Claro. Y a todo esto, amiga, te aporto un dato.
0: Sí.
1: Esta canción es la preferida del cantante José Luis Perales.
0: Ah, mira.
1: Exacto.
0: Ah, no sabía.
1: Él se presentó en un programa español en el año 2019.
0: Sí.
1: Y uno de los niños que estaba presente le preguntó cuál era su canción favorita. ¿Querés escuchar?
0: Da, a ver. Ah, la tenés.
3: ¿Tu canción preferida?
4: Mi canción preferida. Hay una canción que me causó mucho impacto cuando lo escuché por primera vez. Yo iba conduciendo mi coche del refugio a Cuenca, ¿no? En esos días que iba a componer, volví a la combinación. Y yendo hacia Cuenca, era ya tarde, casi de noche, y oigo a alguien que canta esto. Ojalá que llueva café en el campo, que caiga un aguacero de yucaite. Ah, ah. ojalá que llueva café. Me pareció tan precioso.
0: Qué lindo canta.
1: Y te lo hizo a capela.
0: Sí.
4: Directamente. Al día siguiente me fui al Corte Inglés porque no sabía ni quién la cantaba, cómo se llamaba, de dónde era esa canción. Y yo pregunté al Corte Inglés, oiga, vengo a ver si tiene una canción que yo escuché en la radio ayer que me ha encantado, que es que paré el coche para escucharla, ¿no?
0: Mira.
4: Y me dice, pues mire, ni conocemos la canción, ni aquí tenemos ese disco, ni nada. Un mes, o más, un poco más o menos de un mes, pasó desde eso, y la canción era número uno en toda España. Era Juan Luis Guerra.
3: En 440.
4: Con Ojalá que lleva café. Era una canción preciosa. Qué que bueno. Sigue haciéndolo, ¿no?
0: Linda canción, la verdad que tiene una letra hermosa, Ojalá que lleva café.
1: Totalmente poética. Mirá,
0: totalmente. Poética. Y acá viste que aparece algo que nos interesa en el segmento, que es una canción que cambia cuando cambia el intérprete, ¿me entendés? O sea, una cosa es cantada por Juan Luis Guerra y otra muy distinta con Café Tacuba.
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0: Y en este caso yo me quedo con la original.
1: Sí, también.
0: En este caso me quedo con la original.
1: Además, viste que a la mayoría de estas canciones las conocimos por sus intérpretes que más suenan.
0: Claro, obvio, entonces, sí.
1: Entonces, sea o no el autor, nos quedamos con esa.
0: Pero en esta versión me quedo yo con la original, sí, la de Café Tacuba del 96, también linda versión. También. Pero si tengo que elegir una de las dos, me quedo con Juan Luis Guerra.
1: Con el dominicano.
0: Sí, señor.
1: Exactamente.
0: Porque Juan Luis Guerra, viste, como que presenta esto desde su identidad caribeña, con ese ritmo, sí, con esa sonoridad que son tan propios de su música. Y Café Tacuba la va llevando hacia un universo más del rock alternativo, ¿me entendés? Más de su onda, sin perder la esencia de la canción. Pero bueno, y eso es lo interesante. El cover no borra la original, sino que le agrega como otra lectura. Pero en este caso, claro, nos quedamos entonces con la original.
1: Sí.
0: Y tengo otra por acá. Mira vos. Yo no sé. Esta yo sí sabía que no era de Bublé. Hay una generación completa que la identifica con Bublé. La canción se llama Feeling Good.
1: Sintiéndome bien.
0: Sí. Para cerrar, tenemos una canción que tiene toda una historia un poquito más compleja. Porque si yo les pregunto quién hizo famosa a Feeling Good, probablemente aparezcan dos nombres: Nina Simone por un lado y Michael Bublé por otro. Pero atente con este dato, porque Nina Simone no fue quien escribió la canción.
1: Ajá.
0: Ni tampoco quien la grabó primero.
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0: Feeling Good en realidad fue escrita por Anthony Newley y Leslie Bricus para un musical. Realizaron la primera grabación en el año 1964. Un año después apareció la versión que se convirtió en toda una referencia absoluta, que es la versión de Nina Simone. ¿La tenés a la de Nina?
1: Ahí está.
0: Así que para este recorrido vamos a tomar la versión de Nina como la gran versión de referencia antes de llegar a Michael Bublé. Y esa interpretación que hace ella de la canción es así como muy fundamental para entender por qué este simple quedó tan asociado a su voz.
1: Una intro a capela.
0: Sí, una voz increíble tiene Nina Simone.
1: Potente.
0: Me encanta. Y muchos años después, ya llegando al año 2005, Michael Bublé dijo: che, esta canción me encanta. Así que hizo Bublé, grabó su propia versión. Tomó la versión de Nina Simone y la llevó hacia su propio estilo, mezclando elementos del jazz, del swing, pero también del pop.
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0: Qué voz increíble tiene Bublé también, ¿eh? Me encanta la voz de Bublé.
1: Sí, a mí también, a mí también.
0: Dos interpretaciones diferentes. Bueno, Nina, que le da a esta canción como una intensidad dramática, profunda, casi desafiante. Y un Bublé que va a conservar esa fuerza, pero, viste, la lleva hacia una interpretación como más elegante, más cercana al swing. Tipo como al sonido de grandes orquestas. Más o menos ahí. Turun.
1: Me gusta.
0: A mí me encanta. Y aunque comparamos estas dos versiones, hay que recordar el dato de que en realidad el original no es tampoco de Nina Simone, sino de Anthony Newley, y que fue grabado originalmente por él. You know how I feel.
1: Sun in the sky, you know how I feel. Yo ya elegí. Ya elegí, amiga.
0: ¿Cuál te gustó?
1: Elijo dos.
0: A ver.
1: Elijo dos versiones. Me gusta más la de Nina Simone.
0: Sí.
1: Y la de Michael Bublé.
0: Sí, esta vez. La de Nina es linda. La de Nina es muy linda versión, la de Nina.
1: Pero me gusta más ellos dos que la de Anthony.
0: Que la original, digamos. Sí. O sea, nos quedamos con el cover. Hoy ganó un solo original.
1: Sí,
0: con Luis Guerra, fue el único. Y todos los demás fueron covers.
1: El padre de la bachata.
0: Sí, señor.
1: Conocido también, ¿no?
0: Cuatro canciones escuchamos hoy y descubrimos algo que muchas veces pasa con la música. La versión que tenemos instalada en la cabeza no siempre es la primera. Pasó con Bob Dylan y Guns N' Roses, con Juan Luis Guerra y Café Tacuba, con The Arrows y Joan Jett. Nina Simone junto a Bublé, detrás de una canción que originalmente fue escrita por Newley. Cuatro historias distintas, pero la misma pregunta. ¿Qué hace que una versión termine quedándose para siempre en la memoria? Bueno, a veces es la voz, otras el estilo, a veces la época también. Y otras veces simplemente, viste, una canción encuentra a un artista que consigue hacerla sonar como si hubiera sido escrita para él. Lindas versiones. Sun in the sky. You know how I feel. Sí, y entre una cosa y la otra te aviso, te caes redondo. Son las 11:33 de la mañana.
1: ¿Qué?
0: 11:33, rosas.
1: Qué
0: de
1: locura.
0: La mañana.
1: Qué locura.
0: Pa' querido.
1: Qué locura es esa.
0: 28 grados la temperatura en la ciudad.

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0: Ahí pasaban los Rodríguez 10 años después. 11:42 de la mañana y chusmetemos un poquito. Vamos a ver qué tienen las plataformas de streaming. Mira, acá hay una que estrenó una serie, la más esperada del año, tiene 8 episodios. Esta es para ver en pocos días, en poquito tiempo puedes ver esta. Bueno, llegó a la plataforma de la N esta historia de 8 capítulos que arranca donde muchos dramas judiciales terminan, después de una condena. Ahí va a arrancar esta. Esta producción, que es brasileña, sigue a una profesora de derecho que decide volver a un caso que parecía definitivamente cerrado y va a descubrir que todavía existen preguntas que son capaces de poder de poner en duda una sentencia. Se llama Habeas Corpus.
1: Necesito hablar por radio.
2: La radio está estropeada. Estamos aislados.
3: 10 sospechosos atrapados en una isla.
0: Esta fue estrenada el 23 de septiembre y presenta a Inés como una profesora, viste, que dirige a un grupo que está dedicado a revisar condenas que podrían haber sido algo injustas. La cosa es que el caso llega hasta su seminario e involucra a un joven que ya cumplió una condena por un delito que este chico asegura no haber cometido. La cosa es así, la historia va a cambiar cuando una de las alumnas más brillantes que Inés tiene, se trata de Marina, se incorpora a este trabajo de revisión con una motivación que va mucho más allá del interés académico. A ver, lo plantean como una joven que mantiene una agenda oculta que está relacionada con la injusticia que afectó directamente a su familia. Así que este detalle va a terminar transformando este caso, lo que debería ser una investigación que está basada en forma exclusiva en pruebas, documentos, en procedimientos legales, va a comenzar a estar como atravesada por recuerdos, por vínculos personales y una necesidad de encontrar respuestas.
4: Lo que necesito es volver a creer que se puede hacer justicia.
5: Sé que usted no está segura de que fuera el de las fotos, pero solo hemos venido para descubrir la verdad.
6: ¿Confía en ella? Solo ha dicho una mentira tras otra mentira.
5: En mi barrio es difícil creer en la justicia.
0: El personaje de Inés es el vínculo, viste, principal entre el ámbito académico y una investigación que rápidamente va a pasar a otro nivel, incluso con consecuencias personales.
7: ¿Acaso estarías tan obsesionada por defender a ese tío?
5: Me he acordado de por qué no funcionó lo nuestro.
0: Y acordate que la llegada de Marina, que va a ser esta estudiante brillante, va a terminar en realidad complicándole un poquito todo este trabajo.
8: No soy igual que tú, no estoy por encima de la ley, muy por debajo, muy abajo.

0: Alrededor de ellas aparecen, por supuesto, otros integrantes de un reparto. Digo, la verdad es que estos actores brasileños son espectaculares.
1: Jonathan en busca de pruebas de su inocencia o de ilegalidades en el proceso.
2: Pero aquí dice que los acusados confesaron.
3: Eso no demuestra nada.
2: ¿Ah, no? El tipo confesó y no...
3: Podrían haberlo obligado. Yo te sacaré de aquí. Confías en mí.
0: Y uno de los elementos que diferencian a Habeas Corpus de un drama judicial completamente ficticio es este vínculo que tiene con el trabajo de una organización que se dedican, viste, a agarrar casos de personas que fueron condenadas y estas sentencias son consideradas potencialmente erróneas. Así que con el objetivo de revisar todas estas pruebas, de buscar mecanismos para revertir esas decisiones cuando correspondan. Así que esta serie toma esa realidad como una especie de referencia para ir construyendo su propio grupo de revisión.
3: Sé que usted no está segura de que fuera el de las fotos, pero solo hemos venido para descubrir la verdad.
4: ¿Confía en ella? Solo ha dicho una mentira tras otra mentira.
0: Y el punto más importante de Habeas Corpus no va a estar necesariamente en descubrir qué pasó con el condenado. La pregunta va a ser qué va a ocurrir después.
5: ¡Espabila! ¡Os está manipulando a ti y a tus compañeros por una vieja venganza contra nosotros!
6: De la verdad. Si yo no estuviera.
0: Así que por eso, básicamente este concepto que le da el nombre a esta producción, Habeas Corpus, va a tener un mayor alcance todavía que el de una simple referencia jurídica, porque esta investigación de Inés va a comenzar con un expediente y va a terminar involucrando vidas enteras. Se estrenó hace unos días, el 23 de septiembre.
7: No soy igual que tú, no estoy por encima de la ley, estoy por debajo, muy abajo. Con una rodilla en la garganta, pero voy a seguir gritando.
0: Una de las series más esperadas ya estrenó en esta plataforma 8 episodios. Bueno, dicen las personas que la vieron que es espectacular. Yo no la vi todavía esta, pero sí te digo, dicen que es espectacular.
8: Y de solo escucharla, viste, y la musiquita que tiene, impresiona.
0: Hoy arranco con esta, te aviso. Hoy arranco con estas. Muy esperada, se hablaba mucho de esta producción brasileña, así que la voy a ver hoy mismo. Tengo otra entre manos, 5 episodios, El problema final. Esta es española.
9: Muy bien, vamos a jugar. Imagine que es usted Elisa.
10: ¿Suicidio?
9: Eso parece. Se maquillaría si tuviera la intención de ahorcarse.
0: Durante la primavera de 1959, 13 personas quedan aisladas por un temporal en un islote próximo a Mallorca. Lo que nadie imagina es lo que está a punto de ocurrir en un pequeño hotel en el que esta gente se aloja, ¿eh?
9: 10 sospechosos atrapados.
0: Elisa es una discreta, te diría, turista de origen inglés, pero aparece muerta.
10: ¿Quién mejor en una situación excepcional que el mismísimo Sherlock
11: Holmes? Usted es solo un actor.
12: ¿Por qué lo haría?
9: Mujeres son muy raras.
0: La cosa que todo va a ir cambiando. Primero parecía una cosa y después parece otra y empieza a dar como señales de ser algo bastante más inquietante.
13: Este señor quería sentirse protagonista de una película a la que no había sido invitado. ¿Me equivoco, señor Holmes?
14: ¿Sospechas de alguien más?
9: De todos.
10: ¿Y si realmente hay?
0: Entonces ya empiezan a hablar de un homicidio. La cosa que aparece el personaje de Basil, que es un actor retirado, que en otro tiempo encarnó en la gran pantalla al mismísimo Sherlock Holmes. Y se va a haber convertido este señor casi, pero sin pretenderlo, en el encargado de poder desentrañar lo que ocurrió aquí.
10: Desde luego se merecen que les asesinen a todos.
0: Interpretada por José Coronado, súper conocido José Coronado, Maribel Verdú, Martiño Rivas, 5 episodios.
14: ¿Hay un Sherlock deseando jugar?
9: Muy bien.
8: Maribel Verdú sí la conozco.
9: Imagine.
0: Labura muy bien.
8: Sí, muy bien, muy bien.
0: Sí, muy bien, muy bien.
8: Nosotros no tanto.
9: Se maquillaría si tuviera la intención.
0: Yo te digo, a José Coronado lo vi ya en varias series, ¿eh?
8: ¿Sí?
0: En varias, es espectacular.
14: Oiga, ¿podemos tutearnos?
9: Por supuesto que no.
10: ¿A qué están jugando?
0: El problema final se llama esta, que te digo que súper da para el maratoneo. 5 capítulos, chicos, van maratoneos. 5 capítulos, así.
8: En un rato.
0: Pero un ratito de la vez, claro.
10: No están yendo un poco
8: lejos. Dura un poco más que una película, pero la ves el mismo día. No, yo

0: Sí, yo te digo que mejor, cinco te veo. Yo te maratoneo cinco tranquilamente. Digo, cinco episodios.
1: Yo hace mucho que no maratoneo, tengo que hacerlo. Mujeres. Tendría
0: maratoneate
1: que hacerlo. Maratoneate
0: alguna. Tengo, mira, esta tiene ocho. Ocho episodios, se llama Te Conozco.
1: Te Conozco, no como Ricardo Arjona.
0: No. ¿No? No, lo conoce de otra forma.
2: ¿Es el angelito de mamá?
0: Ya casi. Intriga, esto es un thriller.
2: Que aún no hemos encontrado niñera.
0: Y de hecho, yo ya la maratoneé, chicos, ya la vi a esta.
1: ¿Ah, ya la viste?
0: Ya la vi.
1: No me la conté, no me la conté por si acaso.
3: Pues ya somos dos.
0: Esa se llama Funda, es pintora.
2: ¿Te gustaría ser la niñera de Mavi?
0: Justo fue mamá. Es media obse. Es una mamá media obse. Media obsesiva. No hay niñera que le venga bien a esta madre.
1: Ay, Dios mío.
2: Si ocurre algo con...
0: Entonces, a raíz de eso, ella deja, viste, de lado su carrera de pintora prácticamente, porque está todo el tiempo con la bebita. La cosa es que termina también, viste, generándole algún tipo de conflicto en su propio matrimonio. La cosa es que ella por fin encuentra a una niñera que le vino al pelo. Le gustó la niñera. Ahí viene el problema.
1: ¿No es la niñera de la serie? Tampoco.
0: No, tampoco.
1: Nada que
0: ver. Pero ahí viene el tema, cuando encuentra la niñera.
1: Ay, Dios mío. Se arma.
0: Esta niñera, después de esa personalidad tan inquietante, dice, ¿qué esconde esta niñera? Decís vos. Lo que sí te puedo decir es que todo este misterio va a terminar cambiando la vida de este matrimonio.
2: Pensé que podía controlarlo todo.
1: Esta quiero mirarla. Quiero mirarla.
0: Sí, mírala esta, está buena.
1: Ay, Dios querido.
0: ¿Qué va a pasar en este matrimonio?
1: Me da un poco de miedo.
0: Con la nani.
2: ¿A quién vamos a confiar esta linda princesita? ¿Te gustaría ser la niñera de Mavi?
4: ¿No te ha convencido ninguna otra?
1: Pero te hago una pregunta.
0: Sí.
1: Después de ver la serie, ¿te da la impresión de que el que la vea se vuelva más cuida de sus hijos? ¿O no? ¿O menos?
0: No, porque no pasa nada que tenga que ver con la bebé. No es como la mano que mece la cuna, por ejemplo, que esa era tremenda.
1: Sí,
0: esta tiene que ver con otra cosa. ¿Conocerá a alguien esta niñera en el pasado? ¿Quién era? La niñera conoce a uno de los dos de este matrimonio. Del pasado.
3: Abre los ojos de una vez.
0: Y de repente decís, ¡ips!
1: ¿Y de ahí?
0: ¿Qué onda acá? Lo que sí te digo, que la niñera tiene una personalidad así como un poquito
1: particular.
0: Es como que de arranque, vos ya sospechás, de arranque vos decís, esta va a ser la niñera.
1: Sí.
0: Porque la niñera...
1: ¿Qué se trae?
0: La niñera que queda, nazi.
1: Claro.
0: Bueno, esta chica era en realidad, arranca siendo profe de natación de la bebita.
1: Sí.
0: Y ella sabía de que la madre buscaba niñera y que no conseguía ninguna, y que buscaba niñera, y qué sé yo, y que ta, ta, ta, ta, ta, ta. Y de repente, y bueno, y ella podía, ¿viste? Pero
1: quiero ver qué pasa.
0: El tema más que con la bebita pasa por el matrimonio, ¿me entendés?
1: Claro.
2: ¿Te gustaría ser la niñera de Mavi?
0: Y le dijo, sí, pero faltaba más.
1: Claro.
4: ¿Por qué ella?
2: Así puedes relajarte. Trata muy bien.
0: Y acá tengo una película, ¿eh? 99
1: minutos.
0: Russell Crowe, entre tantos otros que aparecen aquí. Esto es drama, crimen. Un estudiante de Harvard que se convierte en el famoso tipo que pone bombas. Después de someterse él a una serie de experimentos psicológicos años más tarde, hay una investigación de un agente del FBI que revela cómo su pasado determinó, viste, toda una campaña mortal que se cobró la vida de tres personas y que hirió a otras 23 entre los años 1978 y 1995.
2: Y una bomber.
5: El Yuna Bomber escribió un manifiesto de 35.000 palabras sin un error gramatical. Una más grande. Este tipo es disléxico, ¿no es él?
6: Theodore.
5: Theodore.
6: Theodore.
5: Theodore. Theodore.
6: Theodore, ¿por qué te gustaría poder participar en este estudio?
7: Cuando miro a nuestra sociedad, me parece que necesita cambiar.
0: Vos sabés que Theodore era matemático, filósofo, un terrorista doméstico estadounidense que lanzó como una campaña de atentados con bombas por correo entre los años 1978 y 1995.
6: Que eres el candidato perfecto.
0: El FBI lo denominaba así, que sería University and Airline Bomber, debido a que sus objetivos principales básicamente eran instituciones académicas y aerolíneas a todo esto.
6: Como nosotros.
0: Este señor vivió prácticamente aislado 2 décadas en una cabaña en Montana y fabricaba estos artefactos explosivos.
6: Cuando la batalla inicie.
0: La identidad de este tipo quedó revelada recién en 1995 cuando él publica su manifiesto, La sociedad industrial y su futuro, en The New York Times y en el Washington Post. La cosa es que David, el hermano de este señor, reconoció el estilo de la escritura y él es el que termina alertando a las autoridades y lo llevó al arresto de Theodore el 3 de abril de 1996. Este es un caso que fue objeto, pero de múltiples adaptaciones en el cine. Esta es la más reciente. Destacamos esta, la que estrenó Netflix este mes.
5: Unabomber. El Unabomber escribió un manifiesto de 35.000 palabras sin un error gramatical.
0: Unabomber.
5: Una más grande.
0: Y cómo este estudiante de Harvard terminó convertido en esto,
1: También me llama, me gusta.
0: Esa está buena también.
1: El actor del gladiador.
0: A la de Netflix no la vi, pero sí vi otras adaptaciones. Dicen que esta está muy buena,
7: Me parece que necesita cambiar.
1: El de la niñera, quiero verla.
0: A esa tenés que verla, está buena, está buena esa.
1: Sí.
0: Y tengo otra por acá entre manos, sí. Mis Muertos Tristes. Esto se trata de una miniserie argentino-chilena que llegó a la plataforma el 24 de septiembre, hace unos días nada más.
8: Hace 3 semanas se murió la abuela. 3 semanas para limpiar esto.
0: Está basada en cuentos de Mariana Enríquez, con un elenco realmente de lujo. Está dirigida por el cineasta chileno Pablo Larraín. Y sabes que, mirá lo que pasó acá. Cuando llegó a la plataforma Netflix, esta serie llamó la atención del maestro del terror, nada más y nada menos que Stephen King, que hizo un posteo al respecto en X. ¿Sabes qué dijo? ¡Qué idea tan genial! ¡Qué idea tan genial!
1: Tremendo. Stephen King, un maestro.
0: Y se pregunta él, ¿qué pasaría si alguien que puede oír y a veces ver a los muertos cayera en el suministro de agua de la ciudad? Decía, ¿qué pasaría?
9: Este show lo viene haciendo.
0: Cada pregunta se hace.
1: ¿Sabes que me acuerdo?
0: King.
1: Claro. ¿Sabes que me acuerdo de Cementerio de Animales? Me acuerdo del Día de la Luna Negra.
0: Ajá.
1: Así que sí. Películas de Stephen King, la verdad, son para realmente...
0: No, pero esta no es verlas. De él, esta estamos hablando no es de él.
1: Ajá.
0: Él la vio y le pareció fantástica.
1: Sí.
0: Entonces hace el posteo.
1: Ah, bien.
0: Es un drama sobrenatural, una adaptación de 4 cuentos escritos por una autora argentina, por Mariana Enríquez. Esto va a seguir la vida de una médica jubilada que tiene el don de poder comunicarse con muertos. Pero la rutina de ella va a cambiar con la llegada de su sobrina y un triple homicidio que va a desatar un conflicto, viste, en lo que es el mundo terrenal y el de los muertos. Esto está protagonizado por Mercedes Morán, Dolores Fonsi, Alejandra Fletcher, Carolina Álvarez. Y cuenta con la participación especial de Luz Jiménez, y te decía, la estrenaron hace unos días, el 24 de septiembre.
10: ¿Vos te crees que no sé lo que estás haciendo acá? Quiere estar cerca de mamá.
11: Sí, pero mamá se murió.
0: De hecho, vos sabés que antes del estreno oficial fue exhibida el 20 de septiembre en el formato película en la competencia de la sección oficial del Festival Internacional de Cine de San Sebastián.
10: Los médicos te dicen
12: que estoy loca. Convencieron a Lidia de meterme en una institución.
13: ¿Todavía le quieres hacer creer a la gente que hablas con los muertitos vos?
0: Ambientado esto en el barrio Piedrabuena, la historia centrada, como te contaba, en Emma, una médica de 60 años que está recientemente jubilada y que tiene esta capacidad de ver y escuchar a los muertos, pero durante toda su vida ignoró este don que ella tenía por estar atravesando todo un duelo. Sin embargo, esto va a cambiar completamente cuando llega su sobrina. ¿Y por qué? Porque esta chica aparentemente también puede comunicarse con muertos.
1: Ay, Dios mío.
0: Ah, claro, y ahí se viene el... Mercedes Morán en el papel de Emma, de esta médica que se jubila, la señora de 60 años. Dolores Fonsi, el papel de Carolina.
14: Yo la escucharía. ¿Vos la escuchás?
1: Me da impresión un par de imágenes que ya he visto acá. ¡Ay, Dios mío!
0: ¡Ay, Dios mío!
1: Exacto. También es para no mirarla solo, ¿eh?
0: Esta te dio como miedito.
1: Pero no mirarla solo.
0: Te digo como si...
1: Impresión.
0: Te da como miedito. Esta te da como miedito. Bueno, así que mira, ahí tenés algo si quieres ver. Hicimos un lindo repasito. Están buenas las de Oche.
1: Sí, creo.
0: Depende que tenga que hacer. Si no, yo para maratonear ya tengo varias. Y esta peli también está buena.
1: Me gusta el problema final. Me gusta Habeas Corpus también. Creo que me voy a quedar con todas las series hoy.
0: Yo te digo que hoy me quedo con todas. La brasileña también. Está muy buena, 8 episodios, y aparte es era de las más esperadas, que salió en estos días. Mirá la hora que es, yo no puedo creer, en un abrir y cerrar de ojos, no me preguntes cómo. 3 minutos, pasaron del mediodía, nos quedamos con vos hasta las 13, haciendo juntos Todo Tiene Un Porqué en la 97.1, la radio que eligen los tucumanos.

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0: fit este, Miranda Santiago motorizado. Te extraño, en realidad es extraño sería, Bueno, chiquis, miren la hora. Son las 12 y 16, la temperatura en la ciudad, ya te actualizo los datos, bancame un segundito, 28 grados, la temperatura actual en la ciudad. Y vamos a hablarte de ella, de Amaia Montero, que quedó atrapada bajo el escenario durante un show de La Oreja de Van Gogh. ¡Qué clavo del aire esto! Imagínate que te pase eso. La Oreja de Van Gogh, viste que está con su gira Tantas Cosas que Contar Tour. Esta semana tuvo dos noches seguidas en el Arena de Madrid.
1: Ahí está el sonido, ¿viste?
0: Sí.
1: El sonido en vivo de cuando
0: hasta
1: ella aparecía.
0: Hasta ahí venía bien, ella hasta ahí venía bárbara.
1: Claro.
0: Aparte, imaginás, venís chocha cantando con la gente, qué sé yo,
1: ¿Y qué pasó?
0: ¿Y
1: como decimos nosotros, y de ahí?
0: ¿Qué pasó, papu?
1: Claro.
0: En la segunda de las actuaciones hubo una falla técnica que la tuvo como protagonista su cantante, Amaia Montero. Incidente que se produjo cuando ella comenzó a cantar la canción 20 de enero. Tenía que aparecer en el escenario con una plataforma, pero escuchá lo que pasa, se frenó así en seco de golpe y quedó atascada.
1: Ay, Dios mío.
0: Con gran parte de su cuerpo debajo del escenario y solamente se le veía la cabeza. Chicos, no podés. Se le veía solamente la cabeza a la mina.
1: Por una cabeza de Amaia Montero.
0: Por una cabeza.
1: Sería así, ¿no? Por una cabeza.
0: ¿Qué es eso? Era la cabeza de Amaia Montero.
1: Era así, mira. Por una cabeza de Amaia Montero.
0: Pero ella, ¿viste qué hizo?
1: Al comienzo se vino a quedar.
0: Se clavó ahí. Vos sabés que ella seguía cantando. Súper profesional, ¿viste? Recién cuando llegó el estribillo de la canción, empezó a subir y pudo ella aparecer en cuerpo entero.
1: Claro. ¿Y entonces?
0: Y entonces apareció Amaia. ¡Vamos! ¡Amaia! ¡Amaia!
1: ¡Amaia!
0: Claro, la odian, chicos, la odian. No le puede pasar eso, quedarse atascada.
1: No, nunca
0: cuando
1: más, ¿no?
0: Cuando tenés en el mismo Madrid a una Shakira que la está rompiendo, descosiendo todas las noches.
1: ¡Pues hostia!
0: Pero
1: ¿qué te ha pasado? ¡Pues hostia!
0: Pero re hostia, hostia al cuadrado. Déjate de joder. ¿Sabes el quilombo que le armo? ¿Pero sabes el despelote que le armo?
1: No, por dentro debe estar renegando, ¿no?
0: Pero escuchame.
1: Pero que no ocurra más esto, pues
0: yo te digo que terminó ese show y esta, ¿sabes? Que lo agarró y dijo, ¿quién es el encargado de la cosa esta?
1: Lo debe agarrar de los pelos.
0: Claro.
1: Ay, Dios.
0: La Oreja de Van Gogh, que continuará actuando por España durante todo lo que queda del año. Un tour que va a terminar este ciclo, que es tan importante. Termina el 30 de diciembre.
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0: ¿Sabes qué? En marzo va a ser el turno de Argentina con presentaciones en el Arena de Buenos Aires. Y por supuesto que el eje de esta nueva era es un hito histórico, el regreso de Amaia Montero, la voz de La Oreja de Van Gogh, de la etapa fundacional de este grupo, nacida en 1996, digo la banda, no ella. Así que decían, para nosotros esta gira realmente es un sueño hecho realidad. ¿Qué más podemos pedir? Decía Maya.

0: La Oreja de Van Gogh, que es una de las bandas más populares de España.
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0: Y mira esta dupla, Luke Ra por un lado, Thalía por el otro. Estrenaron una super versión, pero en cuarteto, de la canción ¿A quién le importa? Ahí va, dale, ¿a quién le importa? ¿Qué te metes en mi vida?
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1: Y aparte te digo, le viene al pelete a Luke Ra, que está metido en toda esta cosa mediática desde la separación que tuvo con la Joaquín, que salieron, viste, contaron de todo de Luke Ra, ¿eh? Sí, sí, de, el tipo andaba de partusa en España, era tremendo.
0: Mi Dios querido.
1: ¡Epa! ¡Calmate, Luke Ra!
0: Y tú te calmaste, pero
1: ¿qué te metés? Me va a decir, ¿qué te metés vos?
0: Claro.
1: ¿A quién le importa lo que yo haga?
0: ¿A quién le importa lo que yo diga?
1: Yo soy así, así seguiré.
0: Nunca cambiaré.
1: Nunca jamás.
0: Ni por vos ni por nadie.
1: Muy bien. ¿Alguna vez le dijiste esa frase a alguien?
0: Sí.
1: Ah, mira. Sí. ¿A mucha gente?
0: Oh. Hace muy poquito.
1: Apa.
0: Hace mira. Muy poquito. Sí.
1: Así soy yo, ¿qué? ¿Pero qué le dijiste?
0: No, resulta que cuando venía pasando, venía caminando, ¿viste?
1: Sí.
0: Nunca falta un creído o un desubicado que te dice algo, ¿no?
1: No, una, a mí no, me, un, no, no me pasó, pero...
0: ¿Un tremendo?
1: ¿Pero cómo que te dicen? De, ¿así sí. un desconocido?
0: Venía caminando y había un pizarrón tirado frente a un negocio.
1: Sí.
0: Lo, tuve la voluntad de levantarlo y seguir. ¿Viste? Porque me dirigí
1: a un lugar. Ah, muy bien, dale, muy bien.
0: ¿Por qué haces eso? Me dice uno que venía cruzando la calle.
1: ¿Y qué te metí?
0: ¿Y por qué haces eso? Y digo, porque quiero hacerlo. Dice, pero ¿y qué? Este, ¿en qué te beneficia? Me dice. Yo no busco que me beneficien en nada.
1: ¿Todo eso
0: pero,
1: te pasó en la calle pero, con un desconocido?
0: Sí, y yo le digo, no me importa lo que me puedas decir vos. Me importa que ayude al negocio a que siga vendiendo.
1: Pero no le des bola, Ale, un desconocido claro. era.
0: Sí.
1: Mirá vos.
0: Un desconocido.
1: Toma.
0: Después le dije eso y bueno, pensá lo que quieras, amigo.
1: Claro, adiós. Chao. Tía, no le des bola, claro. Seguí caminando. ¿A quién digo, le importa?
0: ¿A quién le importa? Claro.
1: ¿Y qué decía después de tantos rumores que circularon en torno a la separación de Luke Ra y la Joaquín? Él envió un mensaje con este clásico pop. De hecho, ¿sabes qué? Para el adelanto de esta canción, él hizo un video que decía, estoy cansado, ¿eh? Siempre dicen que el cuarteto es para chetos, dice Luke Ra, para nenes, que la estoy robando, que parezco el burro de Shrek. No, ¿quién le dice que parece el burro de Shrek? No, no, faltaba más, no.
0: No.
1: Una canción que llegó acompañada de un videoclip. Te digo, los dos muestran la buena onda, el carisma, súper simpático, la camaradería también entre ellos, y le dan vida a uno de los más grandes hitazos del pop. La fusión de una letra que, digamos, todo el mundo conoce, un ritmo súper bailable, lo perfilan ya como uno de los temas del próximo verano.
0: Y es la reversión de este tema, ¿no?
1: Sí. Y a todo esto, la Joaquín, esta semana, ¿sabes qué estrenó? De hecho, el miércoles lanzó Wanda Nara. Una canción bien picante, tiene tinte, te diría que hasta sexual, con muchas indirectas. Y los seguidores de ella, ¿qué hicieron? Dijeron, este destinatario es Luke Ra, decían todos, ¿eh? Que se separaron hace muy pocos meses, 3 meses. Así que bueno, la letra, epa, epa, epa.
0: ¿Cuántas cosas dirá, me imagino?
1: No sabe las cosas que dice.
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0: ¿Querés saber algo de lo que dicen?
1: A ver, dale. Esta sería la de Joaquín. Hago plata con embroyes, corte guandanara, dice. Ah, bueno, es para él, es para
0: Luke
1: Ra, le pega a todo el mundo. Es para Luke Ra esta canción, sí, es para Luke Ra, es para Luke Ra.
0: Ay, ay, ay.
1: Sí, es para Luke Ra. Y bueno, que se banque el vuelto, Luke Ra, ¿qué se le va a hacer? Por un lado, Casu. Que se unieron con Sole, Casu y su hermana se unieron a Sole Pastorutti y a Natalia Pastorutti para reversionar un clasicazo del folclore.
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1: Las cuatro chicas se sentaron frente a los bombos, ofrecieron una versión bastante íntima, potente, ¿viste? De un clásico del folclore de los hermanos Carabajal.

0: Y viste que desde su último disco Latinaje, Casu se mostró como cada vez más cercana al folclore y a sus raíces jujeñas, así que compartió junto a su hermana esta canción en la que cada una de las artistas van desplegando toda esa impronta vocal y se unen de hermosa forma, viste, la armonía de las voces, el ritmo.
1: Me gusta, me encanta.
0: Y muestran ahí las chicas el poder de la unión femenina.
1: Y el poder del folclore también.
0: También. Y también, ¿sabes qué? Una tendencia que pone al folclore argentino en boca de los más jóvenes, también uniendo tradiciones y propuestas de distintos artistas.
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0: Bueno, Casu también fue noticia, che, pobre, cómo viene remándola con Cristian Nodal, qué cosa Cristian Nodal.
1: Porque ¿cuántas cosas han dicho?
0: Todo este despelote entre Casu y Cristian Nodal. Vos sabés que Cristian Nodal es el papá de la hijita de Casu. Bueno, el tipo vive en México con su actual esposa, que es, se me fue el nombre de la chica, Ángela Aguilar. Es la esposa. Que Ángela Aguilar era amiga de Casu. Eran el trío Galleta estos dos. Estos tres eran trío Galleta. Eran todos amigos y qué sé yo. Y bueno, lo que Casu no sabía es que la amiga estaba con el marido.
1: Claro.
0: Los dos. Bueno, vos sabés que la cosa es que hace unos días publicó un comunicado el tipo, o sea, Cristian Nodal, porque pide que se cambie el nombre de la ley Casu. En México hay una ley que se llama Ley Casu. Mirá hasta dónde llegó el tema de estos dos.
1: Mirá vos.
0: Esta ley apunta a sancionar a los deudores alimentarios, porque Cristian Nodal es deudor alimentario, o era al menos. En la publicación él insiste en que la versión de Casu sobre su relación con su hijita no es cierta y advierte también que no hay pruebas de que él sea un deudor alimentario. Bueno, ante esto, Casu no se quedó callada, así que decidió publicar también una serie de textos en los que ella reafirma sus versiones y que además agrega nuevos datos al afirmar que está legalmente silenciada. Ahora, ¿qué pasaba con Casu? ¿Vos sabés que hasta del caso este de Casu y de Nodal, ¿sabés quién habló?
1: ¿Quién?
0: La presidenta Claudia Sheinbaum de México.
1: Ay.
0: Porque Casu, en una entrevista que le hicieron en México, decía que para ella es realmente súper injusto que cada vez que ella tiene que, por trabajo, salir de Argentina, tiene que esperar que Nodal le firme el permiso de la nena. Porque él no le da un permiso amplio para que pueda salir de Argentina con su hijita. Entonces parece que ¿sabes qué? Es un clavo del aire. Entonces dijo, encima que no me pasa un mango. Encima que yo tengo que salir a trabajar. Porque la mina no se va de joda, se va a trabajar y se va con su bebita.
1: ¿Vos te das cuenta que el apellido de él le sacás la L?
0: No da, Cristian, lo que estás haciendo.
1: Claro.
0: Entonces dice Casu, a mí me silenciaron legalmente y sobre todo injustamente, dice, y aparte ella dice que el tipo miente, manipula.
1: Y acá en esta canción canta con Ángela
0: Aguilar. Pobrecita. Es que eran amigas ellas. Eran culo y calzón. Eran pan y queso, Ale. Queso y dulce.
1: Pero ahí Nodal canta con Ángela Aguilar. Pero qué tremendo, qué protocolo.
0: Atorrante, paga lo que debes.
1: Sí.
0: Nodal.
1: Nodal.
0: Claro, querido.
1: Cristian Nodal.
0: Los pibes comen, Nodal. Claro. Trucho, paga.
1: Decirle lo que me decía a mí. Tirame guita.
0: Claro, tira guita. Bien que facturás, Nodal. Qué barbaridad este Nodal.
1: Mirá que le pidas facturas y te traiga de estas con crema o dulce de leche.
0: ¡No!
1: ¿Sabés dónde lo vas a mandar?
0: Sí, para nuestra amiga Mercedes, que nos hablaba de YouTube. Sí. Bueno, vos sabés que esta banda reveló el nombre de su nuevo disco. Sabés que están celebrando sus 50 años de historia. De hecho, este grupete de amigos se juntó por primera vez el 25 de septiembre del año 1976. Así que tienen todo listo para la salida de Silencio, el nuevo sencillo de su próximo disco. En una reciente entrevista, Ono confirmó la salida de este álbum, el número 15.
1: Ahí suena silencio.
3: Toro, no, no.
0: Un álbum de estudio que llega casi 10 años del lanzamiento. Sí, pasaron 10 años, creo. Hace unos días, calentito, calentito, el día 24 de septiembre, la banda lanzó este sencillo, se llama Silencio. Una canción nueva que llega en un momento súper especial porque U2 cumplió 50 años de historia el día de ayer. Ah, mira, está, yo te digo algo, me acaban de confirmar que estamos international, Sale Roses. Nos están escuchando desde Panamá. ¿Qué tal?
1: Oh, qué bueno.
0: ¿Cómo te quedó el ojo?
1: Qué
0: ¿cómo
1: bueno.
0: te quedó el oído?
1: Pero le damos un
0: así
1: abrazo.
0: Así que nuestro saludo.
1: Nuestro saludo.
0: Pero por supuesto, a la gente de Panamá.
1: Hola, Panamá.
0: Hola, Panamá.
1: Besos y abrazos. Gracias por escucharnos.
0: Desde Tucumán, República Argentina, para ustedes. Toda la onda la gente de Panamá, ¿eh?
1: Sí.
0: Toda la onda.
1: Bienvenidos, bienvenidos.
0: Bienvenidos a la 97.1. Yo les cuento que esta es la radio que eligen todos los tucumanos.
1: Un dato para aportar este.
0: Diga.
1: Más bien una observación.
0: Sí.
1: Creo que esta es la segunda canción que ellos hacen con nombre en español, porque la anterior, ¿te acordás que se llamaba Vértigo?
0: Y ah, claro, Vértigo, y esta se llama Silencio.
1: Dice que Vértigo se llama, pero la cantan en inglés.
0: Claro, sí, solamente
1: la única palabra que dicen es Vértigo. Y ahora hicieron Silencio, pero solo dicen Silencio y cantan en inglés también.
0: Que no es Silencio.
1: Que no es Silencio, claro. Pero cuando vos ves el nombre, no sé si te pasó, creo que a la mayoría, vos ves el nombre y pensarás, uy, van a cantar en español.
0: Claro, bueno, no siempre lo pienso yo.
1: ¿No?
0: No, no siempre.
1: Ajá.
0: Me pasó con, sí con Madonna, con Verás de Madonna sí me pasó.
1: Sí. Aparte Madonna,
0: nos están, me suman datos,
1: sí,
0: nos están escuchando en la ciudad de Penonomé, Panamá.
1: El abrazo para todo Penonomé de Panamá.
0: Sí, señor.
1: Y les invitamos a que nos escuchen.
0: A que sigan escuchando esta, la programación de esta radio, por supuesto que sí, por supu. Y sonando de fondo YouTube, una banda que tiene clasicazos como With or Without You. One, entre tantas, ¿eh? ¿Vos sabés que se estima que U2 vendió algo así como 175 millones de discos a nivel mundial? Sí, cuenta con más de 23 millones de oyentes mensuales en Spotify. Estoy re chocha que nos están escuchando desde Panamá, te aviso.
1: No, yo estoy contentísimo.
0: Ah, estoy chocha.
1: Emocionado. Realmente. Como me encanta decir a mí, Anita, Radio Tucumán 97.1 desde San Miguel de Tucumán, República Argentina.
0: Al
1: y para todo el
0: para
1: mundo.
0: Para el mundo, querido, para el mundo.
1: ¿Penonomé se llama?
0: Penonomé.
1: Linda. Un abrazo grandote para Penonomé de
0: para
1: Panamá.
0: Para todos los chicos de Penonomé que nos están escuchando ahí.
1: Abrazo a los amigos panameños.
0: Tenemos horas de diferencia, tres menos que Panamá, creo.
1: ¿Qué hora es?
0: Tenemos tres horas menos. Ellos tienen tres horas menos que nosotros. En Panamá, tres horas menos que en Argentina. Acá son las 12:35, entonces en Panamá tres menos.
1: Son las 10:35 AM en estos momentos en Panamá.
0: Ah, entonces dos menos, no tres, dos.
1: Exacto.
0: Menos.
1: Son dos horas menos.
0: Mira vos, ¿qué temperatura en Panamá, decime? La temperatura actual en Penonomé, Ale Rosas, googleame la temperatura actual en Penonomé.
1: Sí, enseguidito nomás.
0: Porque nos están escuchando, chicos, en Panamá, en Penonomé.
1: Temperatura máxima para los 31 grados y temperatura mínima para los 24 grados. Calor tremendo.
0: Calorete, qué calorete.
1: Qué calorete.
0: 31 grados de máxima van a tener. Acá, ¿o es la temperatura actual?
1: La temperatura actual
0: en
1: la
0: Panamá.
1: Mínima. La mínima para hoy, 24 grados.
0: Sí.
1: La máxima, 31 grados.
0: Y...
1: O sea que ahora mediodía debe estar haciendo, rondando los 29-30.
0: Bueno, ¿eh? A ojo de buen cubero.
1: A ojo de buen cubero.
0: Entre 29 y 30 grados. Muy bien.
1: Nublado con probabilidad de chubascos y tormentas eléctricas para la tarde y noche.
0: Poneme cortina de Panamá. Una cortina de música panameña. Me encanta, me encanta. Sí, pues les contamos, chicos. Nos están escuchando desde Panamá. Por eso estamos pasando todo el dato, datazo de Panamá. Y mientras yo te cuento que Marce Morelo y Ráfaga van a estar versionando La Fuerza del Engaño, un temazo, un exitazo de ella. A ver, esta de Panamá. Esta, ¿quién canta?
1: Esta es la de Marcelo Morelo y Ráfaga.
0: Ah,
1: que me estabas hablando.
0: Yo pensé que era de Panamá. Digo, esta es de Panamá. Marcela, bueno, yo les cuento. Marcela Morelo, una cantante de la hostia, de la República Argentina. Los chicos de Ráfaga, un grupón.

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0: Qué cosa de locos.
1: Y esto va para nuestros hermanos panameños.
0: Claro. Bueno, Morelo, que se une Ráfaga para presentar entonces esta versión de La Fuerza del Engaño, uno de los hitazos de la carrera de Marcela Morelo, que ahora encuentra esta identidad nueva de la mano de una de las bandas más populares de la música tropical argentina. ¿Y esto qué es?
1: Para nuestros amigos panameños.
0: Para nuestros amigos panameños. ¿Quién canta esto?
1: Los hermanos Heredia.
0: Los hermanos Heredias de Panamá.
1: Así es.
0: Bien.
1: Morenita Caprichosa se llama esta canción.
0: Bien.
1: Esperemos que les guste, les pasamos un fragmento.
0: Ahí
1: para
0: está.
1: Ellos.
0: Nuestros besos a los chicos de Panamá. Qué lindo, sí. me encanta.
1: Que nos digan qué música les gusta.
0: Claro, podrían decirnos qué quieren escuchar.
1: Así se la dedicamos.
0: ¿Qué música escuchan?
1: Sí.
0: Yo creo que sí escuchan rock nacional argentino, te digo, ¿eh?
1: Sí.
0: Yo creo que sí.
1: Le debe de gustar muchos géneros musicales.
0: Sí, yo creo que sí escuchan también. Sí, pererepe. Bueno, y ahora, volviendo a lo que te contaba de La Morelo, canción lanzada originalmente por Marcela, un tema que forma parte, viste, de un repertorio que marcó su trayectoria y hoy vuelve a cobrar vida con esta interpretación. Renovado ritmo, energía, sonido.
1: Marcela Morelo con Ariel Pucheta.
0: Sí, señor.
1: De Ráfaga.
0: Sí, piriripi. Ahora, Marcela celebrando más de 27 años de carrera bajo las patas, te digo.
1: La levanta en pala, como decimos.
0: Tírame guita, le tírame guita, tírame guita, le rosa, tírame guita, hermano, tírame guita. Claro.
1: ¿Cómo no hay de verdad para tirar, no?
0: Ojalá.
1: Ojalá. Meu Deus, meu Deus.
0: Claro, querido. ¿Qué es eso? Dale, cantarla que la sabes.

0: pensando que ahora tenemos para pasar una canción de Luis Miguel, ¿cierto?
1: Sí.
0: Entonces, entonces yo te diría, vos sabés que me están pasando más datos de los amigos de Panamá.
1: A ver.
0: ¿Sabés qué veían muchos? Búscame la de la banda del Golden Rocket en este preciso instante. ¿Vos te acordás de la cortina? Una vez más, sí. Buscamos a través del tiempo la misma sensación. ¿No era Libertad o Sensación? Sí. De ayer.
1: Ya lo vamos a averiguar. De Alejandro Lerner.
0: Claro.
1: La banda de Golden Rocket que estaba protagonizada por Adrián Suar.
0: Era una banda. Era Diego Torres, Fabián Vena,
1: Araceli González.
0: Araceli, ¿quién más?
1: Era pareja de
0: Marisa Mondino. Gloria Carrá. Montones eran. Muchas. Bueno, vos sabés que ese programa, la banda del Golden Rocket, marcó a toda una generación. Fue un éxito increíble en Panamá, la banda. La banda del Golden, sí, espectacular. Mucha gente que recuerda justo el programa esta serie argentina. Yo no me perdía un capítulo, te digo, de la banda del Golden Rocket. Todo me veía.
1: Y la cortina,
0: ¿viste? Te la canto yo, si no.
1: Una vez más
0: buscamos a través del tiempo
1: la misma, se hace desear.
0: Pero me quedé que no sé si es la misma. A ver, ¿qué cosa buscamos? A ver, ¿qué era? La misma. Ah, no, el sueño era el sueño. Y amar.
1: Ahí nos corrigen.
0: Claro, amar.
1: El auto amarillo grande.

0: Buscamos un dato referido a la banda
1: una
0: de Guns N' Roses.
1: Una vez más.
2: Diga.
0: ¿Querés?
3: Buscamos este nuevo.
0: Ese auto amarillo.
2: Sí.
0: Apareció en una serie de estos años. No te voy a decir de este año ni del año pasado. Hace como 3 o 4 años.
2: Sí.
0: ¿Sí? Apareció en una serie que se llamaba Los Únicos, que estaba protagonizada por
2: Martínez.
0: No. Sí, Martínez era uno de ellos. Mariano Martínez.
2: Mariano, sí.
0: Estaba también Arnaldo André como mira. El jefe
2: sí,
0: de
2: me acuerdo de los únicos, yo.
0: ¿No?
2: Sí.
0: Bueno, ese auto amarillo apareció cuando en un episodio Diego Torres hacía de malo y estaba en una persecución por ellos. Y justo en uno de los secuestros que él planea, ¿qué se le ocurre? Llevarlo a la víctima dentro de ese auto.
2: Ah, mira. Y ahí apareció el Golden Rocket
0: y ahí
2: amarillo.
0: Apareció el Golden Rocket y por supuesto el ahí momento está. De la nostalgia.
2: Bien, ahí va.

0: ¿Sabes qué otra cosa pegó muy fuerte en Panamá?
1: Sí.
0: Floricienta.
1: ¿Floricienta?
0: Sí. ¿Tenés alguna canción de Floricienta a mano? Pero no, las Flores Amarillas es de ahora, ¿o no? ¿O era antes de Floricienta, Flores Amarillas? No, es de la Floricienta nueva. ¿Cuál era de Floricienta? Chicos, ya me olvidé cuál era. Me hago un lío con...
1: Me quedo muda, pero no vino nunca, no llegó. Bueno,
0: yo me hago un rulo con Chiquititas, ¿viste? Me hago un despelote. Entre Floricienta y Chiquitita me hago un rulo.
1: Claro, ojo que tuvo dos temporadas Floricienta. La primera era con el condón Freezer, sí, que era Freezer Balden, que era protagonizada por...
0: Pero bueno, la cosa Navarro es que todo, lo argentino todo, chicos, todo. Y te decía, ya que tenemos que poner una canción de Luis Miguel ahora, yo te estaba por decir que Luis Miguel vuelve a los escenarios.
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0: esta
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0: Es Floricienta.
1: Es Floricienta.
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1: se queda muda.
0: Pero yo te digo de la Floricienta de Bertotti.
1: Sí, es Floricienta de Bertotti.
0: ¿Este es Bertotti?
1: Sí, de Florencia Bertotti. Y era de la primera temporada.
0: Ah, mirá.
1: Floricienta.
0: No le saqué la voz a la Bertotti.
1: Me quedo
0: muda.
1: No
0: me pasa a mí, como se darán cuenta.
1: No, para nada.
0: Tal vez muchos del otro dicen, ¡cállate, loca! Chicos, no puedo. Una cosa... Ahora, te decía, Luis Miguel, Gallego Basteri, confirmó que vuelve a los escenarios, nueva gira en 2027. Sorprendió esta semana a todos los seguidores con una publicación en su cuenta de X y simplemente se limitó a escribir Tour 2027. El anuncio llega sin mayor detalle. Por el momento no informó las fechas, las ciudades ni los países que va a estar visitando durante este próximo recorrido. Así que va a haber que esperar nuevas comunicaciones oficiales para conocer todo lo que es el cronograma de presentaciones de Luis Miguel. La confirmación marca el regreso de Luismi a los grandes escenarios después de su anterior gira que arrancó en agosto de 2023. ¡Oh!

0: poquito más suave, ¿viste?
1: Estoy perdido. No, ay, suave. Sí, me mata, me mata. Suave. ¿Cómo es tu mirada matadora suave? ¿Cómo es tu mirada suave, Ale?
0: No te sabría hacer, tendría que ver el momento.
1: ¿Tenés así mirada suave?
0: Puede ser.
1: Wow.
0: Puede suave. Como la brisa
1: del verano. Suave. Como transportas. Yo soy la corista, dale, metele, dale, metele. No, esta parte es tuya, yo soy la del coro. Soñé.
0: ¿Cómo dice?
1: ¿Cómo dice?
0: ¿Cómo dice?
1: Ahí va, dale.

gente. Si tú la ves. A todo esto, la confirmación marca el regreso de Luis Miguel a los grandes escenarios después de su anterior gira que arrancó en agosto de 2023 y se extendió hasta diciembre de 2024. El recorrido tuvo su inicio en Buenos Aires y también terminó en la Argentina con un último show en el campo argentino de polo.

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5: Tenemos tanda atrasada.
3: Ah, gracias, sí. Alex. Ah, ¡oh! Mira la hora. Oh. Tenemos, chicos, tanda. Mucho canto. Chicos, tenemos tanda atrasada, ¿eh? Bueno, te decía, entonces, posibilidades de que Luis Miguel pase por Argentina. Todas, chicos. Todas las posibilidades. El tipo quiere seguir levantando en pala. Yo te digo, con el nivel de gasto que tiene este flaco, mínimo tiene que mandarse un tour importante. Ah, porque así como entra, le sale la guita a este tipo. ¿Viste lo que es esto? Claro, pero por favor, este sí que tiene manteca al techo. Bueno, Luis Miguel volverá a los escenarios después de 3 años y lo anunciaba en su cuenta de X. Simplemente dijo Tour 2027. 12:49 minutos.

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0: Ahí escuchabas a Luis Miguel con Tú, Solo Tú. Siempre tú. A nuestros amigos de Panamá, estamos muy contentos porque chicos nos están escuchando desde Panamá. Y esta nos pedía Gumercindo.
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0: Decime quién la canta, Alen.
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2: El intérprete. ¿Ahí me escuchan?
0: Sí, perfecto.
2: El intérprete es Gallina Fina y el tema se llama Sammy y Sandra Sandoval.
0: Ahí está. Para nuestros amigos de Panamá que están trabajando mientras nos escuchan.
2: Y deben estar bailando esta canción
0: está,
2: también.
0: Claro, aparte de esta canción da para bailar, chicos.
2: Sí.
0: Da para bailar.
2: Arriba, Panamá.
0: Saludos a Gumercindo, Evis. No sé si es Yara o Yara. Así que yo saludo de las dos maneras, ¿eh? Luris. Claro.

0: grande los panameños.
1: Qué grande nuestros amigos de Panamá. Sí. En Panamá, ¿qué máxima van a tener hoy? ¿31?
0: 31, ya deben estar en los... Bueno, dentro de dos o tres horas deben estar en los 31 grados. Ahora creo
1: a
0: que
1: ojo,
0: están por
1: esto,
0: los...
1: chicos, es a ojo de buen cubero,
0: a
1: vamos.
0: A ojo de buen cubero, como son sí. Son las 11 de la mañana recién allá en...
1: Claro, en Panamá 11 de la mañana.
0: Y el calor pide permiso, deben estar en los 19 grados, 20 grados por ahí.
1: ¿20? ¿Decís? No pueden estar a 20 grados, sale.
0: Más o menos.
1: No, al... Ahora 20 grados, 23, no, para mí que
0: 23, 24 grados.
1: ¿Y por qué no buscás? Googleame la temperatura en Panamá. En Tucumán, chicos, 31 grados. Y vamos a tener una grados. Máxima que va a subir, 34 de máxima para el día de hoy.
0: La 29 grados.
1: En Panamá,
0: 11 de la mañana y 29 grados.
1: ¿Viste? 29 grados la temperatura en Panamá. Humercindo, Evis, Yara, Luris, Stephanie, Kathleen.
0: O Kathleen puede ser también.
1: O Kathleen. Les decía, 31 grados, che, está buena la canción, 31 grados, sí. La temperatura en la ciudad y taza,
0: cada uno a su casa.
1: Porque ya estoy retrasada, chicos, la mina sigue hablando, callate loca, decí chau. Bueno, chicos, me tengo que ir, te quedas muy pegado, ya llega el del turquito, ya llega el turco Abraham.
0: Está ahí en la puerta,
1: claro,
0: está ahí en la puerta.
1: Tomándola me dice, andate, flaco, andate.
0: Pase, callate, amigo turco, pase.
1: Claro, turquito, ahí vamos. Alejandro Rosas en la puesta al aire, chau, Ale, hasta el próximo sábado.
0: Si Dios quiere, Anita, qué programón. Cada vez mejor.
1: Ay, bueno, gracias, Ale Rousey.
0: Amo hacer este programa, te juro.
1: Bueno, se nota. Y a mí me encanta también, Ale. Bueno, chicos, soy Ana Robledo. El placer de acompañarlos fue todo nuestro. Nos reencontraremos el próximo sábado a las 10 de la mañana para hacer juntos Todo Tiene Un Porqué en la 97.1. Por supuesto, la radio que eligen los tucumanos. Beso enorme. Hasta el sábado.

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0: ¿Qué tal? ¿Cómo les va? Buenas tardes a todos. Así estamos arrancando este modo finde a través de la 97.1 Radio Tucumán. ¿Cómo andan? El gusto y el placer de reencontrarnos, de volver a compartir este mediodía a través del dial, a través de la página y de poder estar juntos nuevamente en esta nueva edición que tenemos después de un par de sábados que estuvimos ausente, pero la verdad se extrañaba, así que bueno, gracias a todos los que están ahí, los que se van sumando a esta hora, el abrazo muy pero muy grande, y vamos a compartir un montón de cosas en esta tarde, sobre todo en horas de la siesta. Voy a mandar un saludo muy grande a Marcelo Alcorta, que está en la dirección de la radio, la técnica de Alejandro Rosas, un saludo muy grande para nuestro compañero que está en los estudios. La conducción, por lo general, lo hacemos con mi compañera, le voy a mandar un saludo muy grande para Priscila Pache. No va a estar el día de hoy, sí, está con algunos problemas de salud que la tiene un poco alejada, pero está presente con toda la producción y con un montón de cosas más, así que el abrazo para ella, un beso muy grande, y bueno, vamos a tratar de acompañarla desde acá, desde este espacio, en esto que es Modo Finde, y nosotros te vamos a contar un montón de noticias, sobre todo de actividades que tienen que ver con este fin de semana. En la conducción que les habla José Luis Abrán, gracias a todos los que están ahí, y hoy tenemos que hablar de este 26 de septiembre, porque en Argentina se conmemora el Día del Empleado de Comercio, una fecha establecida por la Ley 26.541 para reconocer a los trabajadores mercantiles. También se celebra el Día del Médico Cirujano en homenaje al nacimiento del doctor Cosme Argerich, ocurrido el 26 de septiembre de 1758. A nivel internacional, se conmemora el Día Mundial de la Anticoncepción, una jornada destinada a promover la información y el acceso a métodos anticonceptivos y a la salud sexual y reproductiva. Además, se recuerda el Día Mundial de la Salud Ambiental, que busca concientizar sobre la importancia de cuidar el ambiente y prevenir los factores ambientales que pueden afectar nuestra salud y la de las futuras generaciones. Y finalmente, Naciones Unidas estableció el Día Internacional para la Eliminación Total de las Armas Nucleares, una fecha destinada a generar conciencia sobre los riesgos de este armamento y promover su eliminación. Bueno, todas estas cosas pasaron un día como hoy, en este 26 de septiembre, prácticamente ya en los últimos días de lo que va a ser este mes, pero bueno, muy expectante ya con lo que va a ser el mes de octubre. Hay actividades, hay un montón de cosas para hacer este sábado, este domingo. Ya vamos a estar con los datos del tiempo, ya te voy a contar la agenda, vamos a tener un recorrido en el día de hoy por museos, vamos a hablar de algunos reconocimientos, vamos a pasar por las ruinas de San José de Lules. Esto y otras cosas más te vamos a ir contando en esta tarde de Modo Finde, aquí en la 97.1 Radio Tucumán.
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Bueno, ahí estábamos escuchando la música de Sebastián Yatra y este Tacones Rojo. Así estamos arrancando esta propuesta de sábado. Un sábado donde vamos a compartir los datos del tiempo a esta hora. Hace calor en la capital tucumana. Ya vamos a ver qué es lo que marca el termómetro a esta hora. ¿Tuviste oportunidad de arrancar temprano este sábado? Algunos quizás nos quedamos un rato más, pero bueno, ya hace falta lo que es el ventilador, algunos el aire acondicionado. Bueno, vos contame. 29 grados 6 décimas la temperatura actual en la capital tucumana, la humedad 43%, la térmica muy parecida, 29.3 lo que marca a esta hora, viento sudeste a 13 kilómetros la hora, visibilidad 7 kilómetros, está despejado con humo, la máxima prevista para hoy, vamos a llegar, 34 grados, algo nublado para la tarde, mayormente nublado para la noche, no hay pronósticos de lluvia, así que, bueno, vamos a disfrutar de estas jornadas que van a estar bastante lindas, pero que dicen que en unos días nada más vamos a tener frío aquí en la capital tucumana. Seguimos con canciones, seguimos disfrutando de la música a través de la 97.1 Radio Tucumán.

Buena música para compartir a esta hora, en este mediodía en la República Argentina. Mediodía para disfrutar. Gente que está comiendo, que está disfrutando, que ya está en familia, y otros que estarán volviendo del trabajo a esta hora. Vamos a compartir noticias. Vamos a hablar del ámbito local y algunos títulos importantes a esta hora. Recuerden que pueden entrar en el portal www.sintesisargentina.com. Vamos a hablar de la Sociedad Rural de Tucumán, que inauguró la edición número 61 de la Expo Agroganadera. La Sociedad Rural de Tucumán inauguró una nueva edición de la Expo Agroganadera en su predio de Yerbabuena, con la participación de los ministros de Gobierno y Justicia, Regino Amado, y de Economía y Producción, Daniel Abad, en representación del gobernador Osvaldo Jaldo. La muestra reúne a referentes del sector agropecuario, productivo, empresarial y académico, con exhibición de animales y maquinarias, remates, novedades, y podemos hablar de esta edición que incorpora el Congreso Internacional de Drones, con especialistas que abordan aplicaciones de esta tecnología en la producción agropecuaria, el ambiente, la logística y la ciencia. La exposición cuenta con entrada libre y gratuita y una propuesta vinculada con la tradición rural, entre ellas actividades ecuestres, remates y espectáculos. Bueno, esto vos lo puedes encontrar en el portal www.sintesisargentina. Y hablando de estar comunicados a esta hora, puedes dejar tu mensaje, puedes contarnos a dónde estás al 3815-754658. Repito, 3815-754658. A la vuelta vamos a estar hablando de algunos recorridos, algunos lugares y también de la agenda del fin de semana, porque tenemos mucho para repasar a esta hora. ¿Vos a dónde estás? ¿Desde dónde nos escuchás? Sumate a la propuesta de Modo Finde por Radio Tucumán.

0: Lo que estábamos escuchando, la música de No Te Va a Gustar, esto es No Te Imaginás.
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Bueno, hoy vamos a hablar de otro lugar de Tucumán. Vamos a hablar del Museo Arqueológico El Cadillal. Si hablamos de propuesta para conocer Tucumán desde la historia y la cultura, hay un lugar que vale la pena visitar, que es el Museo Arqueológico El Cadillal, ubicado en el complejo turístico Puerto Argentino, junto al dique Celestino Gelsi. El museo permite descubrir las huellas de los pueblos originarios que habitaron esa región, y en sus salas se exhiben piezas y colecciones vinculadas con las culturas prehispánicas, Candelaria, Ciénaga, Tafí, Santa María, Aguada y Condorhuasi. Pero la propuesta no se limita a observar objetos detrás de una vitrina. El espacio fue pensado para ofrecer una experiencia más dinámica e inmersiva, con contenidos interactivos y virtuales, proyecciones, mapping, pantallas táctiles y recursos lúdicos. Además de acercarnos a la historia de los pueblos originarios, el recorrido permite conocer la propia historia del Cadillal desde sus orígenes hasta la construcción y concreción del dique Celestino Gelsi. Es una propuesta que combina arqueología, historia y tecnología y que puede resultar especialmente atractiva para compartir en familia. La visita tiene una duración estimada de 40 minutos y lo interesante es que el museo forma parte de todo el circuito turístico del Cadillal. Después de la visita se puede recorrer el complejo Puerto Argentino, disfrutar de sus miradores y propuestas gastronómicas o sumar otras actividades que ofrece este destino. El museo está en el complejo turístico Puerto Argentino, en el Cadillal. La entrada tiene un valor que es muy accesible, tanto para mayores como para menores, y ustedes pueden disfrutarlo porque queda muy cerca de lo que es la capital tucumana. ¿Y a vos te gustaría disfrutar, por ejemplo, de este circuito de recorrer el museo este fin de semana? Es una buena opción para hacer turismo en nuestra propia provincia y descubrir que en el Cadillal también hay mucha historia para conocer.

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0: 13 horas 30 minutos en la República Argentina y nosotros seguimos compartiendo este modo finde a través de Radio Tucumán y vamos a compartir un momento muy pero muy importante. ¿Quién no le gusta las empanadas, por ejemplo? Sabemos que acá en Tucumán hay un montón de lugares y un montón de personas que se destacan en la cocina, no solamente de las empanadas. Hoy sí vamos a hablar de esto específicamente, pero qué lindo cuando existen estos tipos de reconocimientos. Reconocimientos a la persona, reconocimientos a la gastronomía también, que tiene que ver con el lugar. Y vamos a tratar de compartir esta noticia que fue muy pero muy buena. Una noticia que se pudo escuchar y se pudo ver porque fue una transmisión desde el Senado de la Argentina, que ya le voy a contar de qué se trata. Pero algo muy pero muy lindo. Bueno, cuando hablamos de empanadas, generalmente nos acordamos de la zona de Famaillá. Hay un montón de lugares, no se enojen, pero siempre uno de los lugares principales es la zona de Famaillá. Hace unos días nada más hubo un reconocimiento al mérito turístico en el Senado. En este lugar se realizó la entrega de los premios, de los primeros diplomas de mención de honor al mérito turístico, una distinción otorgada desde la Comisión de Turismo que preside la senadora mendocina Mariana Jury. Entre los reconocidos hubo representantes de Tucumán, David Acevedo, que le mandamos un saludo muy grande, que es el director de turismo de Famaillá, recibió la distinción en representación del municipio y de la Fiesta Nacional de la Empanada por su trayectoria y por el aporte de esta celebración al turismo, la gastronomía, la cultura y el desarrollo de la comunidad. También fue distinguida Liliana Campero, responsable del tradicional patio de comidas El Cardón, reconocido por su trayectoria y por ser un espacio representativo para la gastronomía tucumana. La actividad contó además con el acompañamiento del titular de la Casa de Tucumán, Enrique Salvatierra, y del secretario de Gobierno de la provincia, Raúl Albarracín. De esta manera, dos referentes vinculados al turismo y a la gastronomía de Tucumán recibieron en el Congreso de la Nación un reconocimiento por su trayectoria y por su contribución a la actividad turística y cultural de la provincia. Pero este era el momento, vamos a ver si podemos compartir, escuchar un poco lo que pasaba en el Senado, en esta ceremonia y en esta entrega de mención de honor al mérito turístico. Y en este caso, vamos a escuchar qué es lo que pasaba.
1: Cultural y la promoción de nuestras identidades regionales. Celebrar a quienes trabajan día a día para fortalecer este sector es también reafirmar el valor de la Argentina como destino de excelencia y diversidad. Por tanto, entonces, en manos del presidente provisional del Senado, recae la responsabilidad de entregar este reconocimiento a Liliana Campero, referente de la gastronomía y la cultura tucumana. A través de su trayectoria, preserva y transmite sabores, recetas y saberes ancestrales que forman parte de nuestra identidad. Su compromiso con las tradiciones la convierte en una valiosa embajadora del patrimonio cultural de Tucumán. Distinción al mérito turístico para la señora Liliana Campero, propuesta por la senadora nacional Beatriz Ávila por la provincia de Tucumán.
0: Bueno, ahí estábamos escuchando a la locutora del Senado anunciando la entrega de esta mención en honor al mérito turístico para Liliana, y este reconocimiento. Y nosotros hablábamos de lo que son las empanadas. Qué rico, y cuánto nos distingue de alguna manera, y por sobre todas las cosas, qué buena mano que hay, qué buena gastronomía que tenemos en Tucumán. Una de las tantas cosas que podemos disfrutar en nuestra provincia, principalmente en la zona de Famaillá. Así que vaya el saludo muy grande para ella, para toda su familia. Un saludo para David también, tenemos oportunidad de conocerlo. Así que un saludo para él y para todo el municipio de Famaillá. Un saludo muy grande. Nosotros seguimos a través de Radio Tucumán, a través de la 97.1. Vamos a estar hasta las 3 de la tarde. tarde vamos a seguir compartiendo información. Ya vamos a estar repasando un poco lo que pasa a nivel nacional, también algunos títulos para compartir a esta hora. Por ahora te invito a que te quedes porque hay más canciones para seguir disfrutando. Estamos hasta las 15 y ya volvemos porque también tenemos agenda. No te vayas, te acompañamos en el almuerzo. Esto es Modo Finde.
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0: Bueno, ahí estamos escuchando la música de Lali, Mejor que vos. Y vamos a hablar brevemente de lo que dejó la entrevista de Mario Pergolini a Pedro Rosenblatt, ¿sí? Pareja de Lali Espósito. Esta fue anoche, en otro día perdido. Hablaron de todo, hablaron de política, hablaron de sus inicios en lo que es la tele, después el streaming. Y sobre todo le preguntó sobre su relación, sobre su pareja y también sobre este tema que estaba sonando hace unos minutos nada más. Mejor que vos, le preguntó en algún momento: Pedro, ¿vos sabías que el tema era para vos? Y él le dijo: no, la verdad que no lo sabía. No lo sabía, Pedro. Ah, exactamente, no lo sabía. Dijo: mirá si voy a saber, dice, por ahí el día de mañana Lali escribe una canción diciendo que estoy con una persona así. Y no, dice, no me gustaría saber que es para mí. Pero bueno, dentro del humor, dentro de lo que charlaron, en una entrevista muy, pero muy buena, sin desperdicios, habló también de su casamiento. ¿Qué va a pasar? Pergolini le tiró algunos nombres. ¿Vas a invitar a algunos políticos? Bueno, dijo, a este sí, a este no, famosos, a este sí, a este no. Le dijo: Mario, es algo mucho más íntimo, ¿sí? ¿Y la fecha? No, las fechas están reservadas para más adelante, después lo vamos a contar, pero bueno, está feliz, está contento y le va muy, pero muy bien, es muy exitoso, sobre todo en lo que hace esto de hablar un poco de política, mezclar un poco el humor, y tiene su canal propio de streaming, así que le va bien, pero le va bastante bien, la verdad. Bueno, vamos a dejar el espectáculo. ¿Les parece que dejemos el espectáculo? Sí, vamos a dejar el espectáculo y nos vamos a ir con otra de las cosas que teníamos programadas para el día de... Ah, antes que me olvide, me decía Ale que está para unas empanadas, ¿sí? No sé si me dijo de carne, de pollo, de carne creo que dijo, de pollo, en ese orden. Así que bueno, vamos a pedir para todos. Preguntan por acá, ¿qué vamos a comer? La verdad no tengo idea todavía. Hasta las 3 de la tarde no sé qué va a pasar. Pero bueno, lo importante es que nosotros los acompañemos a ustedes que me cuenten a dónde están, qué están haciendo a esta hora, cómo va ese almuerzo, ¿sí? Disfrutando ahí de la 97.1 en Radio Tucumán. Así que bueno, el saludo para todos. Bueno, vamos a realizar otro viaje imaginario, vamos a dejar el espectáculo y un montón de cosas más. Nos vamos a ir a un viaje en el tiempo en la Casa Nogués, ¿sí? En el marco de septiembre, el mes de septiembre, mes del turismo, la histórica Casa Nogués abre sus puertas para la experiencia Visita Casa Nogués Tucumán Antiguo TVT, así se llama. Este domingo 27 de septiembre, el emblemático edificio cobrará vida con dos funciones especiales a cargo de los intérpretes, quienes caracterizados dramatizarán la historia de la casona y transportarán a los visitantes al Tucumán de otros tiempos. La propuesta contará con dos funciones especiales, la primera a las 18 horas y la segunda a las 18:45, ofreciendo una oportunidad imperdible, llena de nostalgia, patrimonio y cultura para disfrutar en familia. Una propuesta imperdible, llena de nostalgias, de patrimonio, algo lindo para poder disfrutar. Te vas con la familia y vas a disfrutar un rato. Son presentaciones que son muy cortas, pero hay mucha historia, y sobre todo muy buenos actores que te la van a poder contar. Repasamos. Visita a la Casa Nogués. Este domingo, 27 de septiembre, la historia cobra vida. La historia Casa Nogués abre sus puertas para un recorrido especial donde los intérpretes dramatizarán su historia y nos llevarán a conocer a Tucumán de otros tiempos. Así que vos no te podés perder. Creo que hay una presentación. Ya te voy a contar un poquito más. A ver.
1: Un tesoro arquitectónico en pleno microcentro que ahora puedes descubrir. Vení.
2: Estamos frente a Plaza Independencia, en pleno centro de San Miguel de Tucumán, y detrás de estas puertas está la Casa Nogués, una construcción de más de un siglo de historia que hoy funciona como sede del ente Tucumán Turismo. La casa fue construida entre 1911 y 1913 como residencia de la familia Nogués.

0: y conserva distintos detalles de la arquitectura de aquella época.
1: Y aunque hoy todos la conocemos como la Casa del Ente Tucumán Turismo, hubo una época en la que acá pasaban cosas muy diferentes. Bueno, esto por ejemplo, que ustedes no ven cuando pasan por afuera, es la entrada principal de la casa. Era por donde entraban los carros. ¡Y mi carruaje! Bueno, por acá entraban los carruajes. Por eso queremos invitarte a que la conozcas de una manera diferente. En el Día Internacional de Turismo, Turismo te abre las puertas de su casa. Te esperamos.
2: Bueno, la invitación para disfrutar de la Casa Nogués frente a Plaza Independencia. Hoy un espacio que ocupa el Ente Tucumán Turismo. La propuesta es para mañana a las 18 y 18.45. Vamos a seguir con más canciones aquí en el aire de Río Tucumán. Vos quedate ahí porque este es Modo Finde.
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Luis Fonsi, Daddy Yankee y este recuerdo, este Despacito que estábamos escuchando. Estamos a minutos nada más de llegar a las 2 de la tarde. Nosotros seguimos con canciones y en un rato volvemos con noticias.

0: Y así de esta manera estamos arrancando una nueva hora a través de la 97.1 Radio Tucumán. Lo que estaba sonando era Ricky Martin, esto era La Mordidita.
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0: Y así es el momento de compartir títulos a esta hora. Docentes universitarios anunciaron un paro de hasta 72 horas. Los docentes universitarios nucleados en el Frente Sindical de Universidades Nacionales, encabezado por CONADU, anunciaron un paro desde el miércoles 30 de septiembre que podría extenderse por 72 horas en reclamo a una recomposición salarial y de la aplicación de la Ley de Financiamiento Universitario. El gremio condicionó la suspensión de la medida a que el gobierno otorgue antes del martes 29, una recomposición del 33,4% contemplada en la normativa. La protesta se da en la previa de la quinta marcha federal universitaria prevista para el 15 de octubre. La CGT se reunirá para definir nuevas medidas y analiza una movilización. La Confederación General del Trabajo se reunirá el martes 29 de septiembre para definir nuevas medidas y analizar una posible movilización antes de la visita del Papa León XIV a la Argentina, prevista para el 8 al 11 de noviembre. Durante el encuentro, del que participarán más de 20 gremios, también se debatirá la organización del acto por el Día de la Lealtad, previsto para el 17 de octubre, y la posible participación en la quinta marcha federal universitaria el 15 de octubre. El gobierno prevé aceptar en diputados los cambios del Senado a la reforma del Banco Central de la República Argentina. El gobierno prevé convalidar en la Cámara de Diputados los cambios introducidos por el Senado a la reforma de la Carta Orgánica del Banco Central, aunque dentro del oficialismo persisten diferencias sobre el mecanismo para designar y remover a las autoridades de la entidad. La principal modificación establece que esas decisiones queden en manos del Senado por mayoría absoluta. Según fuentes del Ejecutivo, no contarían con los dos tercios necesarios para insistir con la versión original y la prioridad sería avanzar con la aprobación de la reforma que también contempla limitar el financiamiento del Tesoro por parte del Banco Central y establecer como objetivo central preservar el valor de la moneda.

0: Se mantiene la temperatura en San Miguel de Tucumán, 29 grados 6 décimas, lo que marca el termómetro, la humedad 43%, viento sudoeste a 13 kilómetros la hora, visibilidad 7 kilómetros, está despejado con humo y nosotros seguimos en esta tarde aquí en Radio Tucumán 97.1.
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0: Bueno, ya vamos a seguir disfrutando de la música, así estamos arrancando una nueva hora. Tenemos agenda para compartir en un rato, tenemos toda la actividad tanto para el sábado como para el domingo. Por ahora vamos a seguir disfrutando de algunas canciones. Lo que suena a esta hora es Abel Pintos, esto es Pájaro Cantor. Así estamos arrancando esta hora, estamos hasta las 3 de la tarde. Vos te podés sumar y podés mandarnos tu mensaje, compartir con nosotros y contarnos qué estás haciendo a esta hora.

0: lo que estábamos escuchando, la música de Abel Pintos, este pájaro cantor. Si querés dejar tu mensaje, lo puedes hacer al 381-575-4658. Repito, 381-575-4658. Momento de hablar de fútbol a esta hora. ¿Y qué hay en agenda? Un saludo muy grande a los muchachos que trabajan en la radio, en Sablo Deportivamente. Cortito, nada más, de mi parte. Vamos a hablar de Supercopa Internacional, porque hoy hay un duelo muy importante. A partir de las 4 de la tarde se van a enfrentar Estudiantes de La Plata frente a Rosario Central.
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0: Mañana va a jugar Racing Club frente a Boca Juniors a partir de las 17 horas, Copa Argentina. Se armó una polémica por este partido y una presentación que hizo Vélez hace unos días nada más, porque había entendido, comentaron, de que hubo una mala inscripción ahí de unos jugadores y corrían con algún tipo de ventaja, pero la AFA finalmente dijo en el día de ayer, no hubo ningún inconveniente, no pasó nada raro. El próximo partido de Copa Argentina, Racing Club se va a enfrentar a Boca Juniors.

Bueno, ¿y qué más tenemos por acá? Tenemos varios partidos, tanto de la B, de la C, para el día 28. A ver, si a alguien le gusta, por ejemplo, salimos un poco de lo que son los partidos de acá de la Argentina. Si le gustan los amistosos internacionales, después vamos a estar hablando de Argentina. Si hablamos de amistosos internacionales, por ejemplo, el 28 de septiembre, a partir de las 7:25 de la mañana, Japón-Venezuela. A las 8 de la mañana, Corea del Sur, Uruguay. Bueno, estos van a ser algunos de los partidos, algunos de los amistosos internacionales. Y después vamos a estar hablando de estos amistosos que va a tener la República Argentina. ¿Quiere que hablemos ahora? Lo hablamos ahora. No, no hay problema. Vamos a hablar de los partidos ya confirmados para el día 30 de septiembre, entre Argentina-Bolivia, el 13 de octubre Argentina-Burkina Faso y el 6 de octubre, ¿dije bien? Sí, dije bien, Argentina-Benin. Bueno, estos son los amistosos que va a tener el seleccionado argentino, y que nos vamos a poder disfrutar, recordando que ya no está Lionel Messi, se viene partido de despedida ahora, en unos días nada más, así que bueno, ya están todos los preparativos, hubo venta de entradas y todo para lo que va a ser este encuentro. Tenemos canciones para seguir disfrutando aquí en el aire de Radio Tucumán. Después vamos a seguir hablando un poco más de fútbol. Por ahora nos vamos con clásicos. Llega la música de Patricio Rey, sus redonditos de ricota. Esto es Un poco de amor francés. Buen ritmo para esta hora. Te acompañamos en el mediodía, en la hora del almuerzo.

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1: Bueno, a esta hora vamos a hablar del premio FIT para el Cristo Bendicente de San Javier. El complejo turístico Cristo Bendicente de San Javier recibió un importante reconocimiento nacional. Fue distinguido con el premio FIT, que reconoce a destinos, empresas y personas que contribuyen al desarrollo de una actividad turística de calidad, innovadora y sustentable. La distinción se entregó en los talleres del Teatro Colón en la Ciudad Autónoma de Buenos Aires y fue recibida por las autoridades del ente autárquico Tucumán Turismo, su presidente Domingo Amaya, la vicepresidenta Inés Fría Silva y el presidente de la Cámara de Turismo de Tucumán, Héctor Viñuales. El jurado destacó el proyecto tucumano por su capacidad para reinventar una tradición y transformar un ícono cultural e identitario en un nuevo emblema turístico. El reconocimiento llega después de un proceso de modernización del complejo que incorporó terrazas panorámicas, accesibilidad universal, iluminación escenográfica y nuevos espacios gastronómicos y de servicio. Todas estas mejoras buscan potenciar la experiencia de quienes visitan el Cerro San Javier y consolidarlo como un espacio turístico sustentable, accesible y con proyección nacional e internacional. Así, uno de los símbolos más reconocidos de Tucumán vuelve a ser protagonista en un escenario nacional, poniendo en valor el patrimonio, la identidad y la innovación turística de nuestra provincia. Un lindo reconocimiento para uno de los lugares tan pero tan visitados que tenemos aquí en nuestra provincia, y la verdad que es un orgullo para todos. Un lugar que está muy cerca de lo que es la capital tucumana y que uno puede acceder de una forma muy pero muy simple, simplemente con tomar un colectivo y puede llegar, bueno, aquel que tiene auto, que tiene otro vehículo también lo puede hacer, pero en un colectivo puede llegar fácilmente a lo que es el Cerro de San Javier y también puede disfrutar no solamente de la naturaleza, sino de este mapping y un montón de cosas que pueden realizar en ese lugar. Ya después vamos a estar ampliando un poquito más, pero la verdad que es un buen reconocimiento para uno de los espacios tan pero tan lindo que tenemos aquí en nuestra provincia.

0: lo que estaba sonando hoy, la música de Axel, esto es Miradas. Vamos a seguir repasando un poco lo que pasó aquí en nuestra provincia, porque vamos a repasar una noticia muy pero muy linda que tiene que ver con una presentación de drones. Sí, de eso vamos a hablar a esta hora. No sé si tuvieron la oportunidad de verlo hace unos días nada más, pero vamos a hablar de esta experiencia porque el futuro iluminó el cielo de Tucumán. La noche inaugural de la Expo Agroganadera y el Congreso Internacional de Drones tuvo un cierre espectacular en la Sociedad Rural de Tucumán, un impresionante show de drones que llenó el cielo de luces, colores y figuras que sorprendieron al público. Una postal perfecta para una jornada que reunió a un mismo a un montón de gente, reunió en este espacio producción, innovación y tecnología, y también demostró que la tradición y el futuro pueden volar juntos. Vamos a tratar de escuchar la palabra de alguno de los protagonistas que estuvieron en esa noche disfrutando de lo que fue la presentación de estos drones. Vamos a ver si lo podemos compartir, porque ahí cuentan un poco lo que se vio en el cielo tucumano. Bueno, en minutos nada más, vamos a compartir. Así tenemos la palabra de los protagonistas.
1: Y la verdad estuvo hermoso. Sí, impresionante.
2: Sí, estuvo genial. Parecía como que los drones se prendieron fuego.
3: Nunca vi así la bandera, el fuego estuvo espectacular. Los chicos, chocho, y la verdad que me gustaría poder verlo de nuevo en algún lugar muy bueno.
4: Y estaba muy bueno, espectacular. Quisiera saber cómo es que hacen para que no se choquen, digamos.
5: La verdad que impresionante, nunca he visto algo así. Está muy bueno que lo hayan empezado a implementar en proyectos así. Es algo totalmente único, que estaría bueno que los repitan.
6: Sí, era increíble ver cómo coordinaban, digamos, los drones y la bandera argentina también. Y al final, cuando he hecho la explosión esa con el fuego artificial, siempre se ve en otros países así, y es la primera vez que se ve, creo, acá en Tucumán, y es muy lindo, digamos.
0: Bueno, este video ustedes lo pueden encontrar en el Instagram de Institucional Turismo. Ahí pueden encontrar y conocer un poquito más en detalle de lo que pasó esa noche. Tengo más canciones para seguir disfrutando a esta hora. Ya vamos a estar con más noticias que pasó a nivel internacional. Por ahora llega la música de Diego Torres. Estoy trepando paredes. 14 horas 25 minutos en la República Argentina. Nosotros seguimos disfrutando a través del aire de Radio Tucumán 97.1.

0: Bueno, ahí estábamos escuchando la música de Diego Torres junto a este dúo Miranda, Trepando Paredes, lo que sonaba. Y hablando un poco de esta canción, se lanzó por allá por el año 2025. Fue una de las primeras canciones, uno de los primeros lanzamientos de un nuevo trabajo, y tiene la colaboración de varios artistas. En este caso, el tema que estábamos escuchando lo hacía junto a Miranda, pero no es el único tema. Bajo la dirección de Peskin, quien lo acompañó a la cabeza de lo que fue todo el armado, y hay temas como Mejor que ayer, muy conocido, Capum y Las leyes de la vida son algunos de los temas que tiene este último disco que nosotros podemos escuchar y que disfrutamos mucho de la música de Diego Torres. Ahí estábamos escuchando, pero ahora llega el momento de compartir algunas noticias, que es lo que pasa a nivel internacional.
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0: Bueno, este sábado vamos a compartir algunos títulos que tienen que ver con el ámbito internacional, porque miles de personas se movilizaron por el centro de Madrid para reclamar elecciones generales anticipadas y cuestionar al gobierno de Pedro Sánchez. La protesta fue convocada por sociedades civiles españolas y contó con la participación de dirigentes del Partido Popular y Vox, además de reclamos vinculados con la situación migratoria en Ceuta y Melilla. La organización estimó una asistencia cercana a 180.000 personas, mientras que datos oficiales situaron la concurrencia en unas 20.000 personas. Nos vamos a Estados Unidos porque el presidente de ese país, Donald Trump, rechazó una propuesta de Irán para reabrir en un plazo de 7 días el estratégico Estrecho de Hormuz y avanzar en negociaciones sobre el conflicto y el programa nuclear. La iniciativa, transmitida a Washington a través de mediadores de Qatar, contemplaba que Estados Unidos levantara el bloqueo naval y flexibilizara las sanciones a cambio de la reapertura del paso marítimo. Y hablamos de Brasil porque el presidente Ignacio Lula da Silva firmó una medida provisional que prohíbe la explotación, oferta, intermediación y publicidad de las apuestas de cuota fija, tanto deportivas como juegos online. La decisión tendrá efecto tras su publicación en el Diario Oficial y deberá ser convalidada por el Congreso en un plazo de hasta 120 días. Bueno, a esta hora te contamos algunos de los títulos que tenemos aquí en la 97.1 Radio Tucumán.
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Bueno, lo nombró Luciano Pereyra. Qué suerte tiene él, lo que estábamos compartiendo a esta hora. Gracias a todos los amigos que están ahí del otro lado. Vamos a disfrutar de la última media hora del programa del día de hoy. Y a esta hora nosotros te proponemos conocer un poco la agenda. Estas cosas puedes programar y disfrutar este sábado y este domingo. Bueno, pueden entrar a institucionalturismo.gob.ar, también a la página, en este caso al Instagram, de Modo Findear. Ahí van a encontrar toda la agenda. Vamos a hablar de algunas nada más para este sábado. Vos podés entrar y conocer un poco más de estas actividades. Pero vamos a ir un poco salteadito. A esta hora ya hablamos del septiembre musical, hablamos del Cadillal, porque a partir de las 4 de la tarde habrá actividad en el anfiteatro Los Tucutucu. De 15 a 18 en la localidad de Yo No Pongo, Granja Educativa, ahí habrá actividades en la zona de Monteros. Después tenemos el tradicional bus turístico Ciudadela a partir de las 4 de la tarde en La Preda 50. Hay un festival estudiantil aquí en la capital tucumana que va a comenzar a las 15 horas hasta las 22:30 en Casa Museo de la Ciudad. Luces de mi Ciudad, otro de los eventos y otra de las actividades que tenemos todas las semanas a través del bus turístico, ustedes pueden recorrer a partir de las 20 horas en la Preda 50. Tenemos, a ver, un torneo de ajedrez que ya comenzó, ¿sí? En Maipú 575, se llama Copa Ciudad, este torneo de ajedrez. Así que bueno, después vamos a estar conociendo seguramente el ganador. ¿Qué tenemos? ¿Qué más tenemos acá? A partir de las 17:30 horas, Plaza Independencia, vamos a poder disfrutar de Tucumán Danza, ¿sí? Otra de las actividades para disfrutar el día de hoy, bueno, los tradicionales lugares, Peña Cultural El Cardón, para disfrutar también de unas buenas empanadas, 22 horas era 50, lo de La Paliza también, esta peña que pueden disfrutar en la zona de La Prida, llegando a esquina Mendoza, desde las 22 horas. Esto para hoy, por ejemplo. Y para lo que va a ser el domingo 27 de septiembre, bueno, vamos a tener Copa Ciudad Aguilares Mountain Bike a partir de las 9 horas en Bolivia al 1100. También en Aguilares, pero a la tarde, 17 horas en el Paseo Vieja Estación, una banda municipal en la zona de Aguilares. Mañana continúa el Festival El Cadillal a partir de las 15 horas en el anfiteatro Los Tucutucu. Tenemos Arriba Familia en la zona de la réplica del Cabildo, esto es en Famaillá, a partir de las 9 de la mañana. Una gran peña también a partir de las 12 del mediodía en la calle principal al Parque Industrial, esto es en la zona de Famaillá. Día del Turismo, Tucumán abre sus puertas, lo contamos más temprano, a partir de las 18 horas en Casa Núñez. También está el bus turístico, la Feria del Parque 9 de Julio a partir de las 4 de la tarde hasta las 22 horas en Avenida Soldati al 300. Bueno, hay un montón de actividades. Después tenemos las tradicionales ferias, tanto los sábados como domingos, Feria Gourmet. Este fin de semana, Parque El Provincial de 17 a 0. Feria de Artesanos de 17 a 23, Parque El Provincial. Feria de Emprendedores, misma hora, Parque Avellaneda. Paseo Gastronómico, San Miguel de Tucumán, 17 a 0 horas, Parque Avellaneda. Y estas son algunas de las actividades que ustedes pueden disfrutar. Pero hay un montón, sobre todo espectáculos en teatros y lugares para ir a comer. Algunas recomendaciones, más información en el institucionalturismo.gob.ar. Así que ya saben, se meten ahí, dan ahí un vistazo y arman la agenda para este fin de semana.

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4: Y en estos últimos minutos de programa vamos a hacer un recorrido por diferentes provincias de nuestra República Argentina. ¿Conocen la zona de Salta? ¿Conocen Iruya, por ejemplo? Hoy viajamos hasta el norte argentino, más precisamente hasta esa provincia, para conocer este lugar, un pueblo que parece literalmente colgado de una montaña. La localidad está ubicada a unos 2.700 metros sobre el nivel del mar, en un cono delimitado por los ríos Iruya y Milmahuasi y rodeado de enormes montañas y abruptas barrancas. Sus casas se distribuyen sobre las laderas y sus calles angostas y con fuertes pendientes se adaptan a las irregularidades del terreno, creando una postal única. Pero Iruya no es solamente un destino turístico. La zona estuvo habitada por asentamientos prehispánicos y durante el siglo XVIII tuvo una importancia vinculada al marquesado del Valle de Tojo. En 1753 se construyó la iglesia de la Virgen del Rosario, alrededor del cual comenzó a desarrollarse el pueblo. Además, durante la Guerra de la Independencia, la región fue escenario de combates protagonizados por Martín Miguel de Güemes, sus capitanes y gauchos. Por su valor histórico y arquitectónico, Iruya fue declarado Lugar Histórico Nacional en 1975. Llegar hasta allí también es parte de la experiencia. Iruya se encuentra a unos 74 kilómetros de Humahuaca, aunque pertenece a Salta, y desde la ciudad de Salta son aproximadamente 315 kilómetros. El camino atraviesa un paisaje montañoso que permite entender el aislamiento que históricamente tuvo esta localidad. Una vez en esa zona, caminar es una de las mejores maneras de recorrerla y descubrir sus calles, sus construcciones y los paisajes que la rodean. Y a pocos kilómetros se encuentra San Isidro, un pequeño poblado donde viven familias de la comunidad Colla y cuyo último tramo de acceso debe hacerse a pie. Entre ríos, montañas y barrancas, Iruya conserva una identidad muy particular y ofrece una de las postales más llamativas del norte argentino, un pueblo que a 2.700 metros de altura parece suspendido sobre la montaña. Bueno, hay un montón de lugares que vamos a ir conociendo y repasando en las próximas ediciones aquí en este Modo Finde a través de Radio Tucumán 97.1. A esta hora vamos a conocer los datos del tiempo. Apenas subió un poco la temperatura, 31 grados o dos décimas lo que marca el termómetro, 38% la humedad, viento sur a 10 kilómetros la hora, visibilidad 7 kilómetros, está despejado con humo, algo nublado para la tarde, máxima para hoy 34 grados y vamos a llegar. Traten de hidratarse mucho, sobre todo si tienen que salir a esta hora. Para el día domingo, mínima de 22, máxima de 30.

36 grados, algo nublado por la mañana, parcialmente nublado por la tarde, una baja probabilidad de chaparrones, y el lunes mínima de 23 grados, máxima de 31 grados, tormentas aisladas para la mañana y tormentas fuertes para la noche del lunes. Gracias a todos los que estuvieron ahí del otro lado. Antes de la despedida, antes de dejarles canciones, agradecer a nuestro director Marcelo Alcorta, que nos permite poder compartir este programa todos los fines de semana, y le quiero mandar un saludo muy grande en nombre de Priscila y de quien les habla, a todo el equipo de Radio Tucumán por estos 28 años. Feliz cumpleaños, lo mejor de lo mejor a todo el equipo. Si me pongo a nombrar uno por uno, creo que me voy a estar olvidando de algunos nombres. Así que en este cumple mes, como dice Marcelo, en este festejo, y por una cuestión personal no pudimos estar estos días, gracias a Marcelo, gracias a todo el equipo ahí que estuvieron acompañando. Así que bueno, feliz a todos los que participan de este medio, saludos a todos, y contarles algo muy especial que seguramente muchos de ustedes ya lo habrán visto. Porque Radio Tucumán recibió un reconocimiento en la legislatura de Tucumán por estos 28 años de trayectorias al aire. Una distinción que celebra el camino recorrido y el vínculo construido con la comunidad a lo largo de casi 3 décadas. Estamos ahí, nada más, a muy poquito de pisar lo que van a ser los 30 años. La distinción fue otorgada por los legisladores Cacho Gómez y Francisco Serra, quienes destacaron la trayectoria de la emisora y su presencia en la vida cotidiana de los tucumanos. Desde sus comienzos hasta la actualidad, Radio Tucumán 97.1 continúa acompañando a su audiencia con información, actualidad, entretenimiento, música y el compromiso de seguir creciendo junto a quienes eligen cada día la radio que eligen a los tucumanos. Felices esos 28 años para todos los que forman parte del equipo de Radio Tucumán. Saludo muy grande para Marcelo Alcorta, para todo el equipo, para los chicos de la mañana, de la siesta, de la tarde, aquellos que estamos los fines de semana, para todos aquellos que de una u otra manera están frente a los micrófonos de esta emisora que tiene tantos años, y la verdad que es un placer. Gracias a todos, nosotros nos vamos a despedir, los vamos a dejar con canciones, pero antes agradecerles a todos. Saludo para el director Marcelo Alcorta, saludo para nuestro compañero en la técnica Alejandro Rosas, saludo para mi compañera Priscila Pache, que está ahí del otro lado, así que bueno, también acompañando, y de aquí de este lado también la estamos acompañando. Mi nombre es José Luis Sabrán. El próximo fin de semana, a partir de las 13 horas, vamos a compartir otro momento de este modo fin de por la 97.1. Nos vamos a ir con canciones, ¿sí? Y vamos a despedirnos con buen ritmo. Se quedan en la programación porque hay mucho más. Entren a la página de Radio Tucumán, entren a las redes sociales, ahí se van a entrar todas las novedades. Y nosotros le decimos muchísimas gracias a todos los que estuvieron estas 2 horas. Nos escuchamos y charlamos la próxima semana a partir de las 13 para hacer más modo fin de. Chao.

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0: el Estadio Madre de Ciudades para vivir lo que va a ser el final de la Supercopa Internacional, la cuarta edición, donde ya está todo listo para recibir a los jugadores. Está toda la hinchada en la parcialidad de Rosario Central, la hinchada por su parte de Estudiantes de La Plata, mientras que estamos viviendo el show previo para que ingresen los equipos, para que ingresen y para escuchar las parcialidades. Pero bueno, mi nombre es Facundo Juárez, quien le va a relatar este partido, quien no le va a relatar partido, le va a relatar pasiones. Y bueno, vamos a presentar a mi compañero de lujo que estará esta tarde, al señor Leo Soria. Leo, querido, ¿cómo estás?
1: ¿Qué tal, Facu, querido? El abrazo de siempre para vos y para todo el equipo de Sabelo Deportivamente que entera esta transmisión. La verdad que tenemos una tarde calurosa acá en el Madre de Ciudades para vivir la final de la Supercopa Internacional. Si quieres repasamos un poquito, así le vamos informando a la gente.
2: Lo vamos repasando, Leo.
1: Estos dos equipos. Por su parte, Estudiantes de La Plata, el pinche se clasificó a esta final tras haber ganado el Trofeo de Campeones 2025, derrotando 2-1 a Platense en el Estadio Único de San Nicolás con doblete de Lucas Alario. Si bien el equipo de La Plata se encuentra con la cabeza puesta en la semifinal de la Copa Libertadores, esta final le da la posibilidad de sumar una estrella más y también seguir en carrera en la Copa Argentina. No solo en la Copa Argentina, bueno, también está en carrera en el torneo clausura. Tiene dos bajas importantes, como la de Joaquín Correa y de Thiago Palacio. Thiago Palacio, dos hombres claves en el equipo Pincharata.
0: Bien, así mientras que vivimos el show previo hermoso por parte de Rosario Central y por parte de Estudiantes de La Plata, donde hay un marco hermoso, Leo, con las ambas parcialidades que estuvimos escuchando el duelo de hinchadas, y la verdad un ambiente magnífico para vivir hoy esta tarde de fútbol.
1: Una tarde soñada, un clima soñado, Facu, una tarde calurosa acá en el Madrid de Ciudades, donde vemos que, bueno, Rosario Central ocupó prácticamente toda su platea.
0: Así es, ya prácticamente agotadísima lo que es la parcialidad de Rosario Central. Si tenemos algunos espacios por parte de Rosario Central es porque donde está dando el sol, ¿no? Porque la verdad, sí, estar al sol está para matarse.
1: No, la verdad que el sol está muy, pero muy fuerte, Facu, y sí, la gente que, bueno, está justo en esa parte del estadio da el sol y va a tener que aguantar.
0: Va a tener que aguantar hasta que entre la sombra. Pero, bueno, como decíamos, ya estamos por presenciar la entrada de los equipos, mientras que, bueno, tenemos los titulares, Leo, para esta tarde magnífica en el Madre de Ciudades. Si quiere, Leo, vamos presentando lo que es los titulares de Rosario Central.
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1: En el arco, camiseta número 1, volviendo al arco, Axel Werner. Número 32, Emanuel Coronel. 46, Obando Ignacio. 13, Gastón Ávila. 3, Agustín Sández. 5, Franco Ibarra. 31, Federico Navarro. 27, Gaspar Duarte. 11, Ángel Di María. 26, Giovanni Contisano. 22, Enzo Copetti. Estos son los titulares de Jorge Almidor para enfrentar hoy a Estudiantes de La Plata.
0: Mientras que ya ingresa Estudiantes de La Plata, ingresa Rosario Central, el canalla vestido con su camiseta alternativa, por la parte del pincha rata, camiseta tradicional roja y blanca, en un recibimiento magnífico, a la altura de una Supercopa Internacional. Humos azul y oro, y para el otro lado rojo y blanco, para que dé arranque a esta cuarta edición de la Supercopa. Y bueno, ahora vamos a saber los 11 titulares de Estudiantes de La Plata, para esta tarde.
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1: En el arco, camiseta número 16, Fernando Muneta. 40, Eros Mancuso. 4, Santiago Núñez. 14, Leandro González Pires. 24, Tomás Palacios. 8, Gabriel Neves. 31, Baltasar Rodríguez. 21, Ezequiel Piovi. 22, Alexis Castro. 9, Guido Carrillo. Y 17, Joaquín Tobias Burgo. Los titulares de Estudiantes de La Plata para enfrentar hoy al Canalla.
0: Bien, ya pasamos por los ambos equipos, la oncena titular de Rosario Central y de Estudiantes de La Plata. Y bueno, rapidito, Leo, presentamos lo que es la terna arbitral.
4: Satsai, no a la ilegalidad, no a los cables piratas, no al trabajo en negro. Roberto González, secretario general.
1: El encargado de impartir justicia esta tarde, Darío Herrera como árbitro principal, el asistente número 1, Gabriel Chade, el asistente número 2, Cristian Navarro, el cuarto árbitro, Maximiliano Manduca, y el encargado del VAR será Jorge Baliño.
0: Bien, mientras que escuchamos y entonamos el himno nacional argentino, un partido vibrante, ¿no? Porque yo, si este, bueno, el día de ayer, ¿no? Para no decir durante la semana, se generó un poquito de pica por este encuentro en la conferencia de prensa previo a este encuentro, por los dichos del jugador Obando y de José Pires, porque se decía que fue por parte una falta de respeto. Recordemos ese pasillo de espalda que le brindó a Estudiantes de La Plata cuando se le otorgó como campeón de liga a Rosario Central, que lo tomaron como una falta de respeto. Y hoy quieren tomar revancha, pero González Pires dijo que no es contra Rosario Central, sino es con la autoridad máxima, que es la Asociación del Fútbol Argentino, que no tiene nada que ver Rosario Central, pero ya esa pica se instaló. Así que bueno, veremos esta tarde de fútbol qué nos prepara.
1: Exactamente, Paco, como decías vos, la pica ya está instalada. Bueno, me pareció muy bueno lo de Leandro González Pires en intentar salir a aclarar la situación, pero bueno, la pica ya está instalada y sin duda fue parte de esta previa en el duelo entre Estudiantes de La Plata y Rosario Central.
0: Bien, déjame saludar a Facundo Barraza, que está haciendo la operación técnica del estudio para que estemos al aire y salga todo hermoso, y también mandar un saludo grande a Agustín Córdoba, que también está operando para que todo esto salga por el canal de YouTube de Sabelo-Bajo Deportivamente. Y bueno, escuchamos el himno nacional argentino. Si te parece, Pacu, venimos con unas cuantas publicidades.
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0: Bien, ahí pasaba Himno Nacional Argentino, donde un recibimiento hermoso y a la altura de esta final, Leo.
1: Sí, sin duda, Paco, hermoso recibimiento. Que un show previo digno de ver, digno de una final. Y bueno, un recibimiento de ambas parcialidades, bello, espectacular.
0: Así es, mientras que ya llegamos a las 16 horas, pasadito, 4 minutos, estaba estipulado el partido, ya pasó todo el show previo, ya están calentando para no entrar en frío, no van volviendo a calentar los jugadores ya en el terreno de juego, por el lado de Estudiantes de La Plata también, y parece que va a haber cambio de arco.
1: Parece que va a haber cambio de arco, lo vemos ahí a los capitanes charlando y al árbitro, Darío Herrera, por él. Bueno, parece que hubo un malentendido.
0: Sí, ahora sí sacará Estudiante, va a estar del lado de la tribuna de Rosario Central, que será la popular norte, Rosario Central, de la parcialidad de Estudiantes de La Plata, la popular sur, mientras que ahí ingresa el muñeco de Rapicuotas al terreno de juego para hacerle la entrega a Ezequiel Copetti para que arranque el partido. Y bueno, si nos viene el partido, la verdad que gana el mejor, porque ambos tienen con una actualidad competitiva, ambos peleando lo que es el torneo local. Y bueno, Estudiantes que viene con una agenda bastante complicada, ¿no? Que lo repasamos rápidamente en la previa, y que bueno, que obviamente sin duda querrá ganar este partido, Leo.
1: Sí, Facu, bueno, se nos viene el inicio del primer tiempo.
0: Y mientras que ya Darío Herrera da su ok, lo que es una bomba destruyendo al terreno de juego, ya está todo dado. Darío Herrera que habla a sus asistentes, asistente número uno y asistente número dos. Y bueno, Enzo Copetti va a ser el arranque inicial, mientras que toda la parcialidad de Rosario Central está al fuego vivo, alentando a este equipo. Y bueno, dame dos barraza y ya se nos viene el partido.
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0: Y aguantame que ya arrancó el partido por la banda derecha. Ya se viene Ángel Di María, ya la perdía con la número 21, la banca. Por el sector izquierdo, ya se viene el ataque del pinche rata, ya pasa tres cuartos de cancha y atención con esta, que ataca en 40 segundos, se viene por la banda izquierda que puede tirar el centro de Estudiantes y se viene el centro al área. Estudiantes, y golpea primero el pincha, lo hizo Estudiantes en un contragolpe rápido a los 40 segundos de este primer tiempo. No pude lograr ver quién lo hizo, si lo hizo Carrillo o si lo hizo Castro, pero la cosa está puesta y que Estudiantes de La Plata al minuto de gana lo hizo con la 22, Alexis Castro. Estudiantes de La Plata 1, Rosario Central 0.
1: Un explosivo inicio de Estudiantes de La Plata, que lo arranca ganando Facu desde los 50 segundos. Anonadado todavía el equipo de Almirón, que bueno, buscará recuperarse y reponerse porque le quedan todavía 89 minutos.
0: Así es, mientras que ya la recupera Obando. Pelotazo largo para que corra Di María. No va a poder llegar a ese balón. Y González pide que la manda lateral. Esto será lateral rápidamente para el pinche rata. Golpeó rápido Estudiantes con el gol de Alexis Castro a los 50 segundos del primer tiempo. y ya lo va a hacer rápidamente al lateral. Y sí, decime, Leo.
1: Una jugada rápida que nace desde los pies de Piovi, avanzando por todo el sector izquierdo, tiró el centro, llegó por el fondo Carrillo, pateó al arco y bueno, la termina desviando Alexis Castro en esos metros penales para que la pelota entre en el fondo de la red.
0: Así, mientras que ya la tenía el arquero Rosario Central, Werner sacaba desde el fondo, no podía concretar con la de esas pelotas Copetti, y arranca Di María por la derecha, pelotazo largo que cambia de frente para el sector izquierdo, para que la tenga con la número 26 Cantizano, que no podía recuperar rápidamente el pincha, pelotazo largo para que corra Carrillo, rechazaba de cabeza el gato Ávila, con la número 8 ya la manejaba Neves que devolvía el balón hacia atrás y ya descargaba con su arquero Muslera, pelotazo largo para el número 31 para Rodríguez, pero la gana González Pires, piden falta el elenco de Rosario Central, y atención con esta, vuelve a atacar el pincha rata con Carrillo, la tiene el capitán, da media vuelta de pelante 3, nada, dice Darío Herrera, y ataca nada más el conjunto del pincha para que la tenga Neves, que abre la cancha con la número 22 Castro, el autor del primer tanto de este partido por el sector derecho, ya la pierde, recupera rápido Rosario Central para que la tenga ahora con la número 5 Ibarra que descarga hacia atrás para Ávila, ya la tiene Gastón, la tiene Ávila por la banda derecha, ya lo vea Coronel que avanza al sector de mitad de cancha para que lo vea Ángel, este Di María que tiene que aparecer. No volteaban a Di María, pedían falta. Esto va a ser tiro libre que va a ser para Rosario Central, Leo.
1: Primeros minutos de juego, vemos cómo de a poco intenta reinsertarse Rosario Central, pero bueno, todavía Ángel Di María ni ninguno de sus delanteros pudo tener ninguna jugada clara.
0: Bien, mientras que ya la hacía rápidamente para que la tenga ahora el gato Ávila, la jugada con Obando. Obando que descarga nuevamente para que tenga Ávila. No se tiene que desesperar el canalla por la banda derecha. Ya lo ve a Di María. Arranca el genio. Arranca Ángel. Y sigue de media, se mete al área. Hace la personal y se le escapa. Se le terminó la cancha Ángel. Y esto va a ser saque de arco para Estudiantes de La Plata. Y una genialidad del número 11, Leo.
1: Sí, Ángel Di María, que bueno, primera jugada en la que aparece por la banda derecha, fue hasta el fondo, se le terminó la cancha, pero bueno, está activo, demuestra que está presente y de a poco se va insertando en el partido.
0: Y ya la ganaba Carrillo, el segundo nomás de Estudiantes, y avanza por el sector derecho, la aguanta Carrillo, ahora quería hacer un taquito, lo quería ver a Alex Castro, pero no podía, por la banda derecha, ya la recupera Duarte, y sigue nada más, y ataca por el sector derecho, ahora Rosario Central que la maneja Ángel, la tiene Di María nuevamente, ahora la tiene para Cantizano que puede tirar el centro, no lo ve, hace la personal, hace el 1-1, mano a mano, está con Palacios, y sigue Cantizano que tira el centro, rechazaba Núñez perfectamente, y para que se venga ahora el ataque de Castro, sí, Alexis, el autor del primer tanto del encuentro, ya recuperaba rápidamente el canalla para que la tenga ahora nuevamente, caía en el piso el jugador de Estudiante ahí en infracción, y será tiro libre para Estudiante de La Plata, Leo.
1: Sí, Rosario Central que se está animando a presionar en el medio campo. Lo que tiene Estudiantes de La Plata es que sus jugadores técnicamente y colectivamente juegan bien, y en las jugadas que puede llegar a perder la pelota se reordena tácticamente muy rápido.
0: Bien, mientras que ya tenemos 6 minutos de este primer tiempo donde gana el pincha rata 1-0, ya sacaba del fondo Muslera, iba esa pelota para Neves, caía golpeado Neves en el piso, para que la número 21 recupere Piovi, sigue Piovi ahora por la mitad de la cancha, con la número 22 ya la manejaba Castro que lo quería ver a Neves nuevamente pero no podía, cobraba y retrotraía la acción, y tiro libre será y lo van a tener que entender, le quedó golpeado el jugador Castro.
1: Sí, está bastante sentido, pide Darío Herrera atención de urgencia, y mira, el jugador se acerca a los médicos, o sea que es un golpe bastante fuerte.
0: Sí, así es, mientras que ya ingresa, mientras que vemos una pelea, Leo, ahí vemos a González Pires con Enzo Copetti, parece que discutieron por el balón, bastante innecesario, ¿no?, que se empieza a picar a esta altura del partido, falta mucho.
1: Sí, recién 7 minutos de juego, innecesario la pelea por la pelota, pero bueno, es una final, ahí pica, y esto es, sí, puede pasar.
0: Sí, es mientras que ahora Darío Herrera habla con los capitanes, porque bastante innecesario, quedó golpeado con la número 8, Nieves, el jugador que está caído en el piso de Estudiantes de La Plata. Sí,
1: al parecer, por lo que veo desde

0: médica se sacó el hombro. Se dislocó el hombro y los médicos en este momento lo están atendiendo, ver si lo pueden acomodar.
1: Para que sí, parece que va a haber cambio, va a ingresar con la número 39, ya me lo estarás confirmando, porque parece que sí, se golpeó feo.
0: Sí, se lo nota muy adolorido al jugador de Estudiantes de La Plata. Mirá, tenemos, mirá.
1: Ahora lo vemos a Muslera tirado.
0: Fernando Muslera, que está tirado en el piso tomándose el posterior derecho.
1: Así es, el famoso mentirón para hacer tiempo, porque tranquilamente lo puede reanudar al juego Darío Herrera, que ya que está siendo atendido afuera del terreno de juego para que ingresar el cambio.
0: Sí, no, me preocupa realmente lo de Castro Neve, una imagen desoladora del jugador de Estudiantes de La Plata, que al parecer se va a tener que retirar del campo de juego en tan solo 8 minutos. Una pena, bueno, también por lo que el tiempo de recuperación que le puede llevar la lesión. Y recordemos que Estudiantes de La Plata debe jugar el próximo 1 de octubre frente a Platense por las semifinales de la Copa Argentina.
1: Así es, mientras que vemos que ingresa la ambulancia a lo que es el terreno de juego ya para que lo saquen.
0: Efectivamente, se dislocó el hombro el número 8, Gabriel Neves.
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1: Bien, mientras que ya ingresó la ambulancia al terreno de juego, lo van a sacar lesionado a Neves. Una pena, la verdad. Tenemos 8 minutos y bueno, hizo un buen partido arranque, fue bueno, que está ganando el Estudiante de La Plata, pero una lástima que se pierda el resto del partido.
0: Sí, preocupación total en el banco de Estudiantes de La Plata por la lesión de Gabriel Neves, que sus gestos, bueno, vos lo viste, Facu, la verdad que se está muy adolorido, pero muy adolorido el jugador de Estudiantes, y bueno, se está retirando en estos momentos a través de la ambulancia.
1: Bueno, y presentamos el cambio, que serán estos primeros 10 minutos del partido. Este es el cambio de Estudiantes de La Plata, lo presentamos.
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0: Ingresa camiseta número 39, Elías Jalil. Se retira camiseta número 8, Gabriel Neves, por la dislocación del hombro.
1: Así es, entró Jalil entonces a la cancha. Una lástima por Neves, que se te retira en camilla, en ambulancia. Y ahora sí, ingresó toda la parcialidad de Estudiantes de La Plata. No me había percatado, Leo, que arrancó el partido. Y me sorprendió la cantidad de gente de Estudiantes, porque hasta antes del empiezo del encuentro no había nadie.
0: Sí, recién me estaba informando la producción de que, bueno, los micros de Estudiantes de La Plata en la previa de este partido fueron demorados por la Policía Federal, y por eso la gente de Estudiantes no pudo ingresar a tiempo al estadio.
1: Así es, mientras que en la previa, también aprovechando antes que se reanude el partido, un hincha, no sé si llamarle hincha, ¿no? Pero una persona de Estudiantes de La Plata lo apuró al árbitro en lo que es en la salida del hotel, que bastante innecesario, ¿no?
0: Innecesario totalmente. Yo creo que esos no son hinchas, porque un hincha de verdad jamás buscaría perjudicar al club.
1: Y ahí se cerró el juego, ya sacaba del fondo el Gato Ávila para que la maneje por el sector medio campo para Navarro. Navarro que venía por la izquierda para que la tenga ahora con la número 24 Duarte. Seguía nada más. Vamos a ver qué hace. Sigue en la pelota en los pies de Rosario Central por la mano derecha. Quería llegar. Exigido Coronel llegaba. Ahora la tiene Ángel Di María. Este es con la número 11. Ángel, ya descarga hacia atrás para Coronel. Coronel que descarga y reinicia las jugadas para su central. La ha tenido Obando. Obando que la juega para Ávila. Por la izquierda ya lo ve a Navarro. Navarro que va. La tiene Cantizano. Este Cantizano que juega para el medio para Ibarra. Ibarra que buscaba el pelotazo en largo que no podía ser recuperado con la número 17 Burgos. Burgos que va, que sigue por la pelota por el sector círculo central, por la mitad de la cancha, por la izquierda ya lo ve a Guido Carrillo, hace el individual nomás y sigue Burgos, y no podía llegar a esa pelota y sale del fondo Rosario Central con Werner, por la banda derecha ya lo ve a Coronel. Este es Di María, sigue Di María, carga hacia atrás, la juega para Coronel. Coronel tranquilo, no se quiere desesperar. Rosario Central sabe que falta mucho, mucho para que termine este encuentro. Tenemos 13 minutos de este primer tiempo. Lo está ganando Estudiantes de La Plata 1-0 a los 50 segundos. Hizo el gol Alexis Castro con la número 22 y ya sacaba Obando. Obando que tira un pelotazo largo para Cantizano que no llegaba. Y esto va a ser lateral, Leo, para Estudiantes.
0: Lateral izquierdo para Estudiantes de La Plata, que de momento no está teniendo la pelota, está sentido todavía por el golpe bueno de la baja de Gabriel Neves, y en estos últimos minutos de juego se hizo de la pelota Rosario Central.
1: Así que mientras que ya manejaba Rodríguez que no podía controlarla, era el segundo, era una jugada linda para Estudiantes de La Plata, mientras que se viene el contragolpe y se viene Di María nomás, tres cuartos de cancha, le quería dar el pase a Copetti que no podía, la recuperaba Palacios, y este por el medio campo ya la tiene el jugador 39, Jalil, ahí que la juega para Piovi, Piovi que abre la cancha por la banda derecha, ya lo ve a Mancuso, Mancuso que lo ve rápidamente, Alexis Castro, Castro que juega por el medio, y ya lo ve rápidamente nuevamente a Jalil, Jalil que juega hacia atrás, y la tiene Piovi, Piovi en el círculo central, nuevamente para Jalil, este Jalil que ya lo presiona Cantizano, Cantizano que recupera perfectamente, y corra, falta, y va a haber tiro libre para Central, Leo.
0: No, ingresó también el cambio bueno, Jalil, el número 39, tuvo dos disputas las perdió, lo noto un poco perdido en el mediocampo.
1: Hay una falta, hay mano por parte del jugador de Eros Mancuso, no, y va a ser tiro libre finalmente para Estudiantes de La Plata. Parece que no cobró nada el árbitro Darío Herrera. Y bueno, tenemos 15 minutos de este primer tiempo donde está dando, y reiteramos, el pincha rata va a sacar desde el fondo Muslera, y un ambiente que cambió el panorama totalmente, Leo, porque antes cantaba Central totalmente de todo el pincha.
0: Sí, bueno, qué lindo fútbol argentino con dos hinchadas presentes, como el fútbol de antes, el fútbol de la época. Bueno, en este momento Estudiantes de La Plata completó todas las tribunas por la demora que hubo en los colectivos.
1: Así, mientras que va a haber lateral para Estudiantes de La Plata, rápidamente con las 40 lo va a hacer Mancuso. Mancuso que lo va a buscar a Guido Carrillo. Vamos a ver si la aguanta nomás que Carrillo, este Carrillo que lo busca de primera a Mancuso que puede tirar el centro, sabe ver, se ufila, y le pega así, le sacó de los pies acá, que tiene el segundo, perfecto, reaccionó defensa de Central mientras que lo tiraban al piso a Di María, y hay amarilla ahí para la acción, y esto va a ser tiro libre para Central, lo presentamos.
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0: Bien amonestado el jugador de Estudiantes de La Plata, que cortó una contra importante que podía ser para Rosario Central, encaminada por nada más y nada menos que uno de sus mejores jugadores, lo es Ángel María.
1: Así es, mientras que ya vamos a confirmar a quién lo amonestaron. Ya se recuperó Di María y era un contragolpe lindo, porque si lo pasaba, venía el mano a mano por la derecha.
0: Se venía el mano a mano y Ángel Di María lo podría haber aprovechado por la velocidad y, bueno, por el equilibrio que tiene a la hora de encarar.
1: Si es Así que bueno, ya estaremos confirmando a quién le sacaron tarjeta amarilla, quién es amonestado en Estudiantes de La Plata. Pero se ve el juego y quedó bastante golpeado el infractor de la tarjeta, ¿no? El jugador de Estudiantes que sigue caído en el piso. No sé si es el famoso mentirón para que no le saquen amarilla, pero ya le sacaron. Pero ahí ingresa la camilla.
0: Ingresó la camilla, por duda, creo yo. Sí, es verdad que fue un contragolpe en el que ambos jugadores resultaron golpeados, pero no sé si fue para que el jugador tenga que salir o dejar el campo de juego.
1: Sí, perfecto. Entonces, mientras que Almirón aprovecha para hablar con los jugadores que salen, ¿no?
0: Sí, lo vemos al técnico ahí, a Almirón, que está aprovechando estos minutos para dar algunas indicaciones, principalmente a sus centrales.
1: Y mientras que ingresó a la camilla al terreno de juego, para que creo que Alexis Castro, el autor del gol, no lo sé bien, pero bueno, me lo irás confirmando. Mientras que bueno, sigue en la camilla en el terreno de juego y bueno, tenemos tiempo para vender, Facu.
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0: Se viene un cambio en Estudiantes de La Plata, Facu, inesperado.
1: Inesperado, sí, va a ingresar con la número 29, ya lo estará confirmando Leo, y bueno, va a ser el 39, Ali, justamente el que recién ingresó, ¿no?
0: Sí, no, hemos totalmente esperado para este de La Plata. ¿Cuánto habrá jugado?
1: ¿Qué, amigos? 5 minutos.
0: Sí, no jugó más. Entre 5 y 10 minutos.
1: Bueno, presentamos el cambio. Ingresó con la 29, Leo.
0: Sí, ingresó camiseta número 29, el Fabricio Pérez. Se retiró de la cancha recién ingresado Elías Jalín con la camiseta número 39.
1: Y en perfecto, mientras que ya cerraron el juego, salió lesionado tanto Neves como el recién ingresado con la 39, Jalil, pero si viene Di María, quería dar el pase filtrado que no podía. La Amanda González tira lateral. Esto será la reposición de manos. Se lo hace rápidamente el conjunto Naya para que la tenga Coronel por la derecha. Cambio de frente ahora para que la tenga con la número de Sández. Se ve Jorge Cantizano. Cantizano que la maneja, que elude, que va a ser el 1-1 del sector izquierdo. Descarga hacia atrás con la 5, ya la maneja Ibarra. Ibarra que va a buscar el centro pasado para Di María. Di María que la baja y se mete en el área nomás. Y puede tirar el centro para Muslera. Muslera que se le escapa. Atención con esta. Y le queda el rebote a Di María. Dale, cerquita. Cerquita ese remate, se va desviado. Esto será tiro de esquina, punta izquierda. Se levanta el público canalla y se viene el córner para Rosario Central, Leo.

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2: Ya lo hace rápidamente, el corre en la vuelta, va a tener Di María que manda al centro. Y atento con esta, le queda Ávila. Ávila que le puede pegar, hay falta. Hay falta, infracción al borde del área de Estudiantes Plata. Un tiro libre peligroso para el conjunto canalla, donde acaba de estar el experto Ángel Di María.
3: Sí, un tiro libre peligrosísimo ocasionado por el lateral derecho de Estudiantes de La Plata, Eros Mancuso, que en la disputa de una pelota con Ángel Di María, el video rápidamente lo eludió y el jugador, bueno, fue de lleno. Era una falta en la que tranquilamente creo que Darío Herrera lo podría haber amonestado.
2: Sí, ese es, se salvó de esa tarjeta amarilla, mientras que va a ser tiro libre para el canalla.
3: Sí, un tiro libre
2: muy peligroso.
3: Muy peligroso, y mirá quién está parado frente a la pelota, mirando el arco entre ceja y ceja. El número 11, Ángel Di María.
2: Ángel Di María y Enzo Copetti, pero bueno, lo va a dejar a Ángel.
3: Y creo que va a ir a Ángel. ¿Por cómo vio Ángel? ¿Por cómo vio el arco?
2: Y bueno, los dos están parados de buena forma. Copetti más parado como CR7.
3: Un estilo CR7, Enzo Copetti.
2: Bien, mientras que ya se están preparando para tirar el tiro libre, va a dar la orden a Darío Herrera. Quiere buscar el empate el canalla. Va a ser Di María o Copetti. Ángel Di María. ¡Gol! ¡El Rosario Central del canalla! Y si tenía que aparecer un ángel a los 22 minutos, ¿quién más sino Ángel Di María? Tenía que bajar un ángel al cielo para darle vida a Canalla, para poder empatar rápidamente. Luego ese balazo frío al inicio de este partido, había golpeado fuerte el pincha, y ahora golpea Rosario Central con el pie mágico, la zurda de Di María. Estudiante de La Plata 1, Rosario Central 1, Ángel Di María, el autor del gol.
3: Ya tengo... No tengo palabras para describir la sensacionalidad de Ángel Di María en este tiro libre impecable, increíble, fantástico, digno de un jugador histórico de la selección argentina. Se paró, miró al arco, lo tenía entre ceja y ceja, y usó la pelota en el ángulo izquierdo del arco de Fernando Muslera.
2: Y se reanuda el juego nomás. Está el partido 1-1, levanta la gente de Rosario Central, se levanta también el público de Estudiantes. Un duelo de hinchada magnífico, Leo.
3: Sí, increíble cómo alienta la gente de Rosario Central en este momento. El equipo bueno de Ángel Di María, que supo aprovechar el mal momento que estaba pasando Estudiantes a tener esas dos bajas en 10 minutos.
2: Y atención con esta, que ya querían sacar Picharrat, ya recuperaba Central y cobraba falta, será libre y se salvó, ¿no? Que cobró que iba a salir el lateral, Leo.
3: Sí, una pelota, creo, difícil de disputar, donde los dos jugadores levantaron el pie, pero en este caso Darío Herrera terminó sancionando a favor de Canarias.
2: Se salvó rápidamente, se levanta el ambiente en el Madre Ciudad, está empatando 1-1, Rosario Central y Estudiantes, tenemos 24 minutos de este primer tiempo, mientras que ya por la derecha la maneja Ángel Di María, y se viene el ataque del canalla, y se mete en el área, se puede venir al centro, y la tiene para acá Pizano, se pierde por el fondo de esa pelota, y va a ser saque de arco para el conjunto de La Plata. Pacu, mandamos una combi.
1: 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Federico Mazo, ministro de Desarrollo Social de la provincia.
2: Y mientras que llega a los 25 minutos, tenemos pausa de hidratación. Y cómo le digo, si tenemos 38 grados en lo que es la provincia de Santiago del Estero, hasta nosotros también nos tenemos que hidratar.
3: Sí, no, la verdad es que un calor impresionante, y eso que septiembre todavía no estamos ni en verano. Y bueno, sí, obligatoriamente los jugadores deben parar por una medida de seguridad más que nada, por la salud, por la integridad física de cada uno de los jugadores que está presente en la cancha. Y bueno, porque entendemos también que ante este calor pueden pasar cosas que ya se han visto habitualmente.
2: Sí, mientras que, bueno, tenemos pausa de hidratación, repasamos, tenemos casi 26 minutos de este primer tiempo. Está empatando Estudiantes de La Plata y Rosario Central a los 50 segundos de este primer tiempo. Golpeó Castro y de la mano de Di María empata el encuentro con un golazo de tiro libre. Estamos en la pausa de hidratación, pero tenemos tiempo para vender, Facu.
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2: Bien, volvemos al terreno de juego, mientras que se reanuda el juego con Muslera, que saque un saque de arco fallido, ¿no?
3: Sí, esto tiene el arquero de Estudiantes de La Plata, muchas veces se arriesga con los pies, se arriesga con los pases largos y suelen suceder este tipo de cosas.
2: Bien, mientras que lo hace rápidamente al saque lateral el conjunto canalla, mientras que ya perdía del fondo, la recupera González Pire nuevamente, que recupera Copetti. Copetti que ya perdía el balón para González Pire, que ya rechazaba y ya daba ese pase largo y ya recuperaba central nuevamente con Obando. Obando que tiraba ese pelotazo largo que no llegaba a nadie, llegaba a las manos del número 21 Piovi, y por la banda izquierda acelera el pincharrata para que se venga el ataque de Estudiantes, cuando caía al piso con la número 22 Castro. Esto va a ser tiro libre a Estudiantes, Leo.
3: Intratable Alexis Castro, imparable en el medio campo por los jugadores de Central. Está con la tarde hoy el delantero de Estudiantes de La Plata.
2: Bien, lo que hace rápidamente ahora Piovi. Piovi que juega hacia la izquierda para Burgos. Burgos que tiene el balón nuevamente para Piovi. Piovi que levanta la cabeza y va a jugar por la banda derecha ahora, que se acerca Mancuso. Este Ceroz, este Mancuso que tira del centro para Carrillo. A la mano de Warner. Y va a sacar rápido para acceder al contragolpe de Copetti. Copetti que la aguantaba y se viene el ataque de Rosario Central ahora para la banda derecha. Y se viene Ángel Di María. Y elude Di María nomás. Y le puede pegar al arco. Di María a la mano de Murera de Alindo. Está Leo.
3: Linda jugada de Angelito Di María, que de a poquito se va animando, se va metiendo en el partido. Tuvo bueno su gol, está con confianza y se anima de a poco.
2: Así es, mientras que sus pies ya la maneja el uruguayo Muslera, de la que levanta la cabeza, va a buscar el bochazo largo para que cabecee ahora Rodríguez, y lo buscaba Guido Carrillo nomás. Se atravesaba Gastón Ávila, y Ávila que la recupera para Werner que va a sacar el bochazo largo, que estaba inhabilitado Ángel Di María. Copetti que pelea y ahora sí está habilitado, y va a haber falta en mitad de cancha de Copetti. Esto va a ser tiro libre para Estudiantes.
3: Tenemos, Paco, bueno, mirá, sí, por parte de Estudiantes de La Plata tenemos las locales completas. Acaba de hacer el ingreso a la tribuna superior, la barra del pincharrata.
2: Así es, mientras que ya se reanuda el juego, por la banda derecha ya lo teníamos a Pérez que no podía, ya la manda al lateral para que sea en posición para Rosario Central, que rápidamente lo va a hacer Sandes que... mira, se fija un compañero libre y ya lo buscaba rápidamente Ibarra con la número 5. Ya juega largo para que lo tenga ahora Obando por la banda derecha para Coronel. Ya sé que llegamos al círculo central para que la tenga ahora Ángel Di María por la banda derecha. Nuevamente se viene el ataque de Rosarios. Este Di María el autor del empate de este encuentro, para que juegue entre dos, lo presionaba entre dos, entre Palacio, Palacio que ya lo recuperaba, presionaba a Di María en esta, sale, viene del fondo Estudiantes de La Plata, ya cometió una infracción del conjunto de Canalla, va a ser tiro libre, se quedó con bronca Leo Ángel.
3: Sí, es preocupante ver esta imagen de los jugadores de Estudiantes de La Plata. Recordemos que en los minutos anteriores tuvo dos bajas, así que si observamos el cuerpo, el banco del cuerpo técnico de Estudiantes, cada vez que cae un jugador al suelo es alarmante.
2: Así es, mientras que va a haber tiro libre que se va a hacer cargo González Pires en esta, va a buscar el bochazo en largo para que lo busque a Carrillo. Tenemos 31 minutos de este primer tiempo, pasó volando, mientras que ya recupera Rosario Central, Di María que no podía cabecear, pero el medio sí llegaba Ibarra, Ibarra que lo busca Di María nuevamente de cabeza, devolvía esa pelota cuando se manda por el lateral, y esto va a ser lateral para Estudiantes, que lo va a hacer rápidamente, quiere buscar el ataque para Pérez, Pérez por la banda derecha y hace el individual contra Sandes, ahí al piso, perfecto el cuerpo de Pérez en esta, para que lo recupere Central. Ahora este Sandes que busca el pelotazo largo para Copetti, Copetti que no podía recepcionar bien el balón y ya la tiene desde el fondo González Pires y reinicia la jugada. Ahora tranquilamente el conjunto del Cacique Medina por la banda izquierda, ya lo ve a Palacios, es de Todías, juega rápidamente para Joaquín, este es Burgos, Burgos que descarga hacia atrás para Muslera, Muslera que ya la tiene, el arquero que tiene el pinche rata, el campeón del torneo clausura 2025 contra el campeón de liga del año pasado por torneo de la tabla anual. Por la izquierda ya se acerca a Burgos, se viene el ataque del pinche rata por la izquierda y se viene el centro largo para Carrillo, rechazaba rápido el punto canallista y le quedaba a Carrillo, se pierde por el fondo, esto va a ser córner directo de esquina, tiro de esquina para la distancia Córdoba y la
3: enloquecido Alexander Medina. Le pide a sus laterales que pasen al ataque rápidamente cuando Estudiantes tenga la pelota. En este caso pasó por el sector izquierdo, la pelota que recorrió todo el área y termina rebotando en uno de los defensores de Rosario Central, yéndose el córner la pelota.
2: Y se levanta la gente de Estudiantes de La Plata.
3: Se quiere la gente de Estudiantes.
2: Sí, se quiere el entretiempo. 2-1 arriba, mientras que se va a venir el centro de Burgos. Si viene la jugada preparada, levanta el brazo. Se viene del centro al corazón del área. Rechazaba. No podía conectar bien el balón. El jugador número 21, Piovi. Y esto se hace saque de arco para Rosario Central. Lo presentamos.
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3: Un tiro de esquina por parte de Toyo Burgos, un poco abierto, no fue cerrado con ese efecto que se suele dar para que se logre ese pelota envenenada. En este caso fue buscándolo al número 22, Castro, que llegó pasado a la pelota y no pudo conectarle de lleno.
2: Y ataca central en esta por la banda izquierda, la tiene Cantizano, atención con esta, ya para y frena la pelota Cantizano, lo ve hacia atrás Ibarra, Ibarra que levanta la cabeza, se va a venir el centro pasado nuevamente para que la busque para Di María, Di María que controla el balón perfectamente y se viene la individual y se mete al área y cae Di María al área, pedían pelar pero no hay nada y le queda Copetti, Copetti que le pega al arco, cerquita, cerquita el primer palo, era linda en esta de Rosario Central, ahí saque de arco para el pinche rato, lo presentamos.
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3: Una jugada para coquetarse de los pies de Franco Ibarra desde la mitad de la cancha buscando a Contisano, que pierde bueno la pelota en el primer control. Ángel y María intercepta esa pelota y dispara desde el vértice del área.
2: Central, Leo, disculpame, mientras que ya tiene Ibarra, Ibarra que la juega para Copetti y se fue a venir el segundo nomás y llegó tarde Copetti, era buena y recuperaba rápidamente González Pires y recupera nuevamente Sandes, Sandes que va a pelear con Pérez, Pérez que la aguantaba en la pelota, ya la tiene pinche rata, pelea entre dos con Ibarra y esto va a ser lateral, lateral para el Canalla, y lo va a hacer rápidamente Sandes, Sandes que lo busca Ibarra, Ibarra que levanta la cabeza, le carga hacia atrás para que reinicie la jugada con
4: el Gato Ávila, Gato Ávila que limpiaba esa pelota, se salvaba ahora, y ahora tiene su compañero Bando, nuevamente la maneja Ávila, Ávila que la juega hacia la izquierda, ya la tiene, queda golpeado, esto es infracción de tarjeta, y una falta muy fea, Leo.
3: Innecesario totalmente lo del jugador de Estudiantes de La Plata, que lo dejó en el suelo al lateral izquierdo de Rosario Central. Una imagen dura, impactante. Si esto se revisa en el VAR, el jugador de Estudiantes de La Plata podría ser
4: expulsado. Sí, podría ser expulsado porque ya había perdido la pelota, ya había rechazado el lateral izquierdo. Ahí está, con la amarilla, el número 9, Guido Carrillo, el capitán, y quedó tirado, totalmente golpeado. Como decía, ya había perdido la pelota, ya había dado el bochazo largo y necesario. Esa falta, como decía.
3: Sí. Una imagen desoladora de Gastón Ávila, que está tendido en el piso esperando que los médicos lleguen a atenderlo.
4: Así es, mientras que ahora sí llegaban los médicos, mientras que Almirón aprovecha para hablar y dar algunas indicaciones de alguno de sus jugadores, y ahí lo vemos de Di María hablando con Almirón.
3: Sí, lo observamos, bueno, Almirón dándole indicaciones a Angelito Di María y a su número 5, a Franco Ibarra.
4: Así es, a Franco Ibarra, mientras que algunos jugadores aprovechan para hidratarse en el calor que está haciendo acá en la provincia de Santiago del Estero, en el Madre de Ciudades, Leo.
3: Sí, preocupante la imagen de Gastón Ávila, que todavía no puede levantarse. Está totalmente tirado en el piso mientras los médicos lo atienden.
4: Y sí, puede haber un cambio, porque si está inconsciente puede meter un cambio, ¿no?
3: Sí, me gustó esa nueva implementación de la regla en la que los jugadores, si tienen un golpe en la cabeza, deben retirarse del campo de juego. Bueno, esta regla resguarda la integridad física de todos los jugadores, y se entiende que un golpe en la cabeza, uno no sabe lo que realmente puede haber pasado adentro o el daño que el golpe puede haber efectuado.
4: Sí, mientras que vemos también que el banco de suplentes de Estudiantes de La Plata salió a hacer los calentamientos precompetitivos. Lo vemos ahí a Adolfo Gaich, también lo vemos a C3, y que bueno, que está bastante preocupado el cacique Medina, ya después de la actuación del gol de Di María, el empate, viene constantemente atacando el conjunto de Rosario.
3: Sí, atraviesa un mejor momento Rosario Central, porque bueno, las dos bajas por lesión que tuvo Estudiantes de La Plata, lo dejaron golpeado en esos minutos, y el equipo de Ángel Di María aprovechó para hacerse de la pelota y bueno, generar ese tiro libre donde Ángel Di María hizo magia.
4: Así, mientras quería reanudar el juego, se levantó Ávila, se pudo recuperar en esta para hacer tiro libre para Rosario Central, que se va a venir la renovación del juego, mientras que había dos suplentes de Rosario Central haciendo también los calentamientos precompetitivos, pero ya se van a sentar en su respectivo banco. Se va a venir el saque del fondo del canalla, lo va a hacer Ávila ahora, y lo va a buscar rápidamente a su compañero, a su arquero Werner. Werner que ya la tiene en sus pies, se reanudó el juego. 38 minutos tenemos de esta Supercopa Internacional entre Estudiantes y Rosario Central. Por el medio ya recuperaba el canalla, por la izquierda ya lo ve a Cantizano que maneja el balón, ya lo eludía, peleaba con Eroscar Mancuso, y sigue Cantizano que devuelve, descarga hacia atrás para Ávila que levanta la cabeza, busca el bochazo largo para que corra Cantizano, que no podía, se va a perder por el fondo de esta pelota, y va a ser saque de arco para Estudiantes. Lo presentamos.
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3: Era buena la intención de Gastón Ávila, que con un pase largo intentaba buscarlo Cantizano, que no llegó a la pelota y se terminó yendo por el fondo.
4: Y hay Muslera que se equivocaba en esta, le regala un lateral al conjunto canalla, lo va a hacer rápidamente Sande que levanta la cabeza, juega hacia medio para Ibarra que lo ve largo para que cambie de frente ahora para Obando que la tenía y ya la jugaba para Coronel Leo.
3: Presión alta de Rosario Central, que le costó tan solo 30 segundos volver a hacerse de la pelota.
4: Así ya la maneja Ibarra para el círculo central, ahora la tiene Di María que viene por el sector izquierdo, ahora le quitaban la pelota, Diovi de espalda, y esto va a ser córner, tiro de esquina, punta izquierda para Rosario Central, lo presenta mi nueva estancia Córdoba y la Prida, Leo.
3: Se anima Rosario Central, un córner, bueno, sabemos que Rosario lastima desde la pelota parada, más teniendo un referente como Ángel Di María. Ahí va.
4: y se viene la jugada preparada, levanta la mano Di María, se viene el centro del corazón del área, rechazaba de cabeza perfectamente el central de Estudiantes. Cuando hay una falta en ataque, esto va a ser tiro libre para Estudiantes de La Plata. Lo presentamos. Y mientras que ya va a sacar del arco el arquero Muslera, el uruguayo que tiene el conjunto Pincha Rata, ahora va a buscar en largo para que juegue con Carrillo, con Alexis Castro. Ahora vamos a ver a quién va dirigido el balón, y ahora sí dar la orden Darío Herrera, lo apura Muslera, ahora sí da el bochazo en largo ahora para que lo busque a Carrillo, peleaba con Ávila, Ávila que ganaba de cabeza y volvía a recuperar la pelota Estudiante de La Plata. Vamos a llegar a Castro a la mano de Warner ahora, y va a salir jugando del fondo el conjunto Rosario Central por la derecha, ya lo tiene Coronel, levanta su mano, tiene 5 segundos para sacarle cuenta, le hace el conteo ahora Darío Herrera y saca el largo para que lo busque Enzo Copetti, que no podía ganar de cabeza, ya recuperado el balón Eros Mancuso, Mancuso la tiene y juega del fondo Leo Estudiantes.
3: Sí, Darío Herrera que hace el conteo al arquero Axel Werner, porque bueno, recordemos que en los primeros minutos se perdió bastante tiempo por lo de las lesiones.
4: Así es, vamos a ver cuánto más se va a adicionar en este primer tiempo, pero la recupera central por el círculo central ahora, por la banda izquierda la tiene Cantizano, ahora recuperaba ahora Estudiante de La Plata, jugaba Pío hacia atrás para que tenga Mancuso, Mancuso que levanta la cabeza, ve a alguno de sus compañeros libres, no sabe quién da el pase por el medio, ya lo ve a Piovi, tiene que dejar hacia atrás para que la tenga ahora Muslera, Muslera que lo jugaba con González Pires, este González, el ex River Plate entre otros, levanta la cabeza y ya lo ve rápidamente a Castro, Castro que lo juega con Burgo, y ahora viene Castro nuevamente y se viene nada más del ataque del Pincha Rata, llegaba el conjunto de central que la manda al lateral Obando, esto va a ser lateral, reposición de manos ofensiva para el conjunto de Estudiantes de La Plata. Lo presentamos.
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4: El ataque del Pincha Rata, llegaba el conjunto de central que la manda al lateral Obando, esto va a ser lateral, reposición de manos ofensiva para el conjunto de Estudiantes de La Plata. 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

0: que dejen su like en la transmisión de Sabelo-Deportes y también en el canal de la radio 97.1 Radio Tucumán, y aprovechar para mandarle un saludo grande a Ulises Vaca, que nos aportan datos que mientras ya lo vamos a leer, mientras que ya se reanuda el juego y la tiene Estudiantes por la banda izquierda y quería ganar ahora sí Cantizano, que la vuelve a mandar al lateral, y ahora sí lo leemos y le mandamos un saludo grande a nuestro amigo y colega Ulises Vaca, que nos aporta que 16 goles de tiro libre tiene Ángel Di María, Leo.
1: Increíble los números de Angelito Di María, ahí nos aporta que es el segundo usando la camiseta de Rosario Central.
0: Quime el cerrón del juego, por la banda izquierda ya la tenía González Pires, jugaba hacia la izquierda, ya la tenía Palacio, Palacio nuevamente que le juega para Castro, Castro que maneja el balón, se viene por el sector derecho ahora, y peleaba ahora con Ibarra, Ibarra que la gana, central ahora de un Cantizano por la banda derecha, pica Ángel Di María por la banda izquierda que pide el pase, por la banda derecha ya tiene Coronel, Coronel que puede tirar el centro al área, que no puede hacer el nivel, hace el 1-1 y no podía ganar, y controla la pelota y va a jugar hacia atrás, y ya la tiene con la número 27 Duarte. Sigue Duarte, ahora levanta la cabeza, reinicia la jugada para que lo tenga Obando, Obando para Ávila, este es el gat, sigue Ávila, la juega para Sande por el sector izquierdo, ya lo ve a Angelito Di María de tres dedos, hace de primera y se viene el centro nomás, y se viene Cantizano, atención con esta, hace el nivel, se puede enganchar, se puede meter por el medio, prefiere jugar con el número 11, ¿para quién? Para Ángel Di María. Puede tirar de primera de tres dedos, este Cantizano ahora, por el medio lo ve a Copetti, Copetti que puede dar la media vuelta, este Sande, Sande que va y recupera ahora Estudiante de la Plata que sale del fondo y ya recupera esa pelota rápidamente, Rosario Central, Leo.
1: Sí, vemos a un Estudiante de Plata replegado, metido totalmente en el fondo, esperando la contra.
0: Y ahí viene Cantizano nomás, se puede venir el segundo, quería hacer el nivel, no podía pasar en esta, recuperaba Núñez que va a sacar el bochazo en largo, pegado esa pelota. Innovando, y esto va a ser lateral, lateral para Estudiantes, Leo.
1: Sí, lateral para Estudiantes de La Plata, que respira, le da minutos buenos para que su técnico Alexander Medina dé indicaciones si el equipo pueda volver a recomponerse.
0: Y mientras que se adicionaron 12 minutos en este primer tiempo, bueno, se perdió bastante minutos, ¿no?
1: Sí, se perdió bastante tiempo con el tema de las lesiones de Estudiantes.
0: Así, mientras que ya se viene por la banda izquierda ahora, Rodríguez, Rodríguez que hacía el individual, ahora con la número 17 la maneja Burgos, Burgos que peleaba mano a mano con Coronel, sigue Burgos caía al piso, no hay nada, dice Darío Herrera, y la manda lateral, esto va a ser lateral para Rosario Central cuando todo el mundo pidió falta, ¿no?
1: Sí, a mí también me pareció falta por parte del lateral derecho de Rosario Central, que lo terminó tomando de la camiseta al 17 Tobio Burgos.
0: Y la tenía Duarte, Duarte quería jugar con Copetti, Copetti que estaba encerrado entre tres, y la recupera el pinche nomás ahora por el medio campo, para que la tenga ahora Piovi, Piovi que levanta la cabeza, le marca el pase Burgos, Burgos que no lo ve ahora sí, este es Burgos por la banda izquierda para que la tenga ahora el jugador número 29 Pérez, espera que reiniciaba esa jugada. Y había infracción, y siga, siga, dice Darío Herrera, porque la tiene el balón, Estudiante de La Plata, que atención con esta, la tiene Guido Carrillo, que no le podía pegar al arco, recupera ahora Ángel Di María, ahora se viene por el medio campo, y le pega al arco de media distancia, a la mano de Mulera, quiso sorprender, Ángel.
1: Atrevido lo de Ángel Di María, que lo vio unos pasos adelantados a Fernando Mulera, rápidamente regresó al arco y bajó esa pelota con el pecho.
0: Sí, la habrá hecho, golazo Di María Muslera, no me acuerdo, un Uruguay-Argentina, pase de Dybala a Ángel Di María y un golazo, ¿no?
1: Sí, creo que sí habrá hecho golazos Ángel Di María y creo que no solo a Fernando Muslera, sino a muchísimos arqueros por todo el mundo.
0: Así es, mientras que esa pelota se perdía por el fondo, había un pase fallido, el ataque de Estudiantes de La Plata y todo va a ser saque de arco para Rosario Central, que lo va a hacer rápidamente Werner, Werner que lo va a buscar en largo a Enzo Copetti, no podía ganar el balón de cabeza para que la gane ahora Estudiantes por la banda derecha para que la tenga Burgos, Burgos que gana un lateral, aplaude toda la parcialidad del pinche rata ahora y va a ser el encargado de Román Cuso que ya lo hace rápidamente, juega ahora Estudiantes, el conjunto del Cacique Medina, y ya la tiene González Pires, el ex River Plate ahora, levanta la cabeza por la izquierda, ya lo ve a Palacios, Palacio que elude, Palacio que sigue y ataca, lo va a buscar a Carrillo en esta, no podía con Obando, y le queda Castro, pase de tres dedos ahora para el número 40 Mancuso, Mancuso que la gana y se mete al área, atención con esta, y si viene el ataque del pinche y le pega al arco, a la mano de Werner, perfecto, perfecto la salvada de Werner, y sigue el ataque de Pérez, y viene el centro de Zurda, rechaza perfectamente Obando, y le queda Piovi, Piovi que le puede pegar, y hace la madre, y lo ve a Pérez, no en el centro del pincha, pasadito Obando, saca, y atención con esta, que sigue el peligro, y sigue el ataque.

0: de Estudiantes y le queda al medio otra vez a Castro y ya recupera Rosario Central y se espera el peligro. Había falta, había tiro libre. ¡Oh! Tiro libre para Estudiantes, Leo.
1: Sí, tiro libre para Estudiantes de La Plata, que lo tiene entre ceja y ceja al gol. Una jugada que nace desde los pies de Piovi. Un centro rasante que recorrió todo el área, no encontró destino. Por el otro lado, recibió Baltasar Rodríguez, que devolvía el centro. Finalmente no conectó nadie. Nacía la contra de Rosario Central, donde, bueno, el número 17, Tobio Burgos, tras una barrida impecable, consiguió la falta a favor de Estudiantes de La Plata.
0: Y mientras que ya se va a venir el tiro libre, tenemos 49 minutos de los 57 que vamos a jugar. Lo va a hacer Burgos a la pelota. También se para el derecho, también Piovi. Vamos a ver quién se va a ser encargado. Se va a venir el zurdo. Bueno, se viene el centro, tiro al arco. A la mano seguro de Werner. Y va a ser saque de arco. Repone del fondo el conjunto canalla. Quiere la contra con eso Copetti. Copetti que busca el balón. Va a pelear cuerpo a cuerpo con Pérez. Y la aguanta nada más Enzo Copetti. Copetti que busca uno de sus compañeros. Ahora se da media vuelta. Ya levanta la cabeza por la banda izquierda. Lo quería ver a Di María. Y le llega la pelota a Ángel. Y este Di María por la banda izquierda le va a pasar Sandes. Y Di María que lo vea Sandes. Sandes que se puede meter al área. Que puede tirar el centro. Y le queda a Di María. No podía en esta hora. Sale del fondo Núñez perfectamente. Y levanta la cabeza. Lo que tiene Carrillo. Carrillo que le volvía de primera y se viene el contragolpe de Pérez. Perfecto y hermoso ese pase por el sector derecho. Y se viene Pérez. Pérez contra Ávila. Y se viene el ataque del pinche rata. Y se mete Pérez. Atención con esta, era hermosa. Lo pasaba Ávila que le pega de zurda. Y rebotaba la pelota. Y le queda con la número 31 Rodríguez a Baltasar. Y por la banda izquierda la tiene Castro. Este Burgos que tira el centro. Pifiado, pifiado. Salvan esta. Era linda la jugada, Leo.
1: Sí, linda jugada que nació justamente de una contra de Rosario Central. Pierde la pelota el equipo canalla, recuperó rápidamente Estudiantes. Un pase exquisito de Guido Carrillo con el número 29, el recién ingresado Fabricio Pérez, que se animó y fue para llorar.
0: Así mientras cerró el juego, ya sacaba Werner con un largo con Copetti que no podía, ya la rechazaba Pérez y Pérez de cabeza ya la recupera por el medio el jugador Ibarra, este es Ibarra que ve por la banda derecha ahora para Duarte que no podía bajar ese balón y va a ser lateral defensivo para Estudiantes, lo presentamos.
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1: Una pelota larga de Agustín Sandes para Enzo Copetti, que claramente el sol le estorbó y no llegó a esa pelota.
0: Mientras que vemos a los suplentes de Rosario Central ya saliendo a hacer los calentamientos precompetitivos, ya preparándose para el segundo tiempo, y ya por la banda derecha la tenía Cantizano, levanta la mano Di María, por la banda izquierda ahora tiene Cantizano, ahora lo puede ver perfectamente Copetti, y si viene Copetti que pelea mano a mano, pedían penal. Ay, yo dudo, ¿no? Dudo porque yo vi un contacto. Contacto leve, pero contacto hay. Nada, dice Darío Herrera. Vamos a ver cuando se pare el balón. Si van a ir el barro, efectivamente se tira el piñetazo Enzo Copetti. Se viene el ataque, se viene el contragolpe del pincha. Hace el individual ahora Estudiantes y ya la recupera Obando. Y la juega con Franco Ibarra. Ibarra que levanta la cabeza por la banda derecha. Ya la viene para Coronel. Coronel que levanta y frena el juego ahora. Y juega por el medio para Franco Ibarra. Ibarra que ahora sí va a jugar para Di María. Exigido ese pase para Ángel. Y llega perfectamente. Y hace el individual y golpeado. Golpeado cae en el piso Ángel Di María. Y esto va a ser tiro libre para el canalla, Leo.
1: Sí, lo vemos a Angelito Di María ahí golpeado en el piso tras recibir fuerte choque el lateral derecho de Estudiantes de La Plata, pero Mancuso. Por otro lado, lo vemos allá a Enzo Copetti tirado en el vórtice del área de Estudiantes de La Plata. En una jugada que hubo contacto, es para dudar. Darío Herrera no llamó al VAR porque estuvo al frente y sin dudas para él no hubo ningún tipo de contacto.
0: Y sí, yo viéndolo a Darío Herrera, bueno, ahí se agarra el intercomunicador, veremos. Mientras que vemos, tratamos de ver en el monitor si hay infracción contra Enzo Copetti o no, pero a ver, va a ver el VAR. Lo llaman a Darío Herrera del VAR, si parece, si lo llaman del VAR es porque posiblemente hay un penal para Rosario Central. Vamos a ver qué va a ver Darío Herrera mientras que tratamos de ver en el monitor, mientras que el ayudante de campo del cacique Medina dice, ¿qué iba a cobrar? Pero bueno, lo llaman del VAR es porque hay contacto.
1: Exactamente. si el VAR lo llamó a Darío Herrera, es porque vio algo claramente que lo hizo dudar.
0: Y mientras que ya el ayudante, el cuarto árbitro del encuentro, están separando a los jugadores de Estudiantes, al cuerpo técnico de Estudiantes que se quiere acercar y no entiende por qué está ahí Darío Herrera, ¿no?
1: Enojadísimo con el arbitraje, Alexander Medina, que se acercó enojadísimo a reclamarle al cuarto árbitro.
0: Bien, mientras que tenemos 53 minutos de los 57, mientras que Darío Herrera ya tomó una decisión, se va al círculo central a hablarle a la gente, a hablarle al público, y vamos a saber qué decisión va a tomar Darío Herrera mientras vemos si lo podemos escuchar al árbitro.
3: Fuera de juego.
0: Penal para Rosario Central. Falta, infracción contra Enzo Copetti. Se levanta el público de Rosario Central mientras que tenemos 54 minutos de este primer tiempo de los 57 que se van a jugar. Tenemos penal para el Canalla y la posibilidad de irse de este primer tiempo con la ventaja por uno arriba, Leo.
1: Sí, recién veíamos la jugada en el monitor, una jugada rápida que sin duda pasó desapercibida para Darío Herrera, donde el, en este caso, Leandro González Pires, lo roza arriba a Copetti y genera penal claramente.
0: Así es, mientras que bastante enojado el ayudante del campo de Cacique Medina y todo el cuerpo técnico hablando con el línea, hablando con el cuarto árbitro, no pude entender qué cobraron.
1: Enojadísimo el banco de Estudiantes de La Plata. El cuarto árbitro, Maximiliano Mancuso, se acercó, bueno, para intentar apaciguar las aguas.
0: Y mientras que vemos que agarra la pelota Enzo Copetti, no se la daría Di María, pero bueno, el que generó la falta, el que generó el penal es Enzo Copetti. Sabemos que un 9 necesita confianza y él cede la pelota. ¿Y cómo no lo va a hacer él?
1: Claro, ¿cómo no lo va a patear él?
0: Y sí, mientras que ya lo vemos a Darío Herrera hablando con Muslera, advirtiéndole que no se adelante de la línea, mientras que Enzo Copetti cubría el círculo del penal para que nadie lo pise, porque un jugador de Estudiantes de La Plata estaba tratando de hacer esa trampa de pisar el punto penal.
1: Sí, lo veíamos ahí al lateral derecho, Mancuso pisando el punto penal. Esto se lo hace generalmente para que los jugadores se resbalen, se dice que se resbalan, algo así.
0: Y mientras que se va a preparar Ángel Di María para este penal, le puede dar ventaja a su equipo, se va a venir Ángel,

0: de Rosario Central. Gol canalla, gol canalla. Y si quien lo va a hacer otra vez con su pie mágico, con la zurda, Ángel Di María, que le da la ventaja a su equipo para irse a este entretiempo con la ventaja encima, para que diga que Rosario Central está ganando 2-1 Estudiantes y por el momento se lleve otro título a casa. Rosario Central 2, Estudiantes de La Plata 1. Ángel Di María, el autor del gol.
1: Definición exquisita de Angelito Di María. Un tiro rasante hacia el palo izquierdo de Fernando Mulera, que terminó en el fondo de la red. Una definición de crack.
0: Y mientras que vemos que ha amonestado González Pires, y lo van a amonestar otra vez a Carrillo, nos va a hablar con el capitán Carrillo. Ya tenemos 57 minutos cumplidos. Va a ser el saque del medio Estudiante y se va a acabar este primer tiempo. Rosario Central, que volvió a golpear, lo decíamos, ¿no? Después del empate era mejor Rosario Central, se hacía más fuerte. Este tiempo Estudiante le complicó mucho la lesión de Neves, entró Jalil, le complicó la lesión de Jalil para que ocupe otra ventana y que entre Pérez, y sacó del medio cuando Darío Herrera va a meterse el silbato en la boca y va a ser final de este primer tiempo. Va a sacar desde el arco el arquero Werner, va a dar la orden Darío Herrera, mientras que todo el público canalla, es una fiesta en el Madre de Ciudades, todo el público, el pinche rata en silencio, saca Werner y va a ver la última jugada, atención con esta, repone del fondo Neves, Neves que no podía, Gastón, que el gato habla, que no podía poner bien el pie y se va a venir el lateral rápido para Pérez. Cuando Darío Herrera dice que es final de este primer tiempo, final, final, final de los primeros 45 minutos de esta final de la Supercopa Internacional. Por el momento está saliendo campeón y un nuevo título para Ángel Di María. Por el momento parcialmente le está ganando 2-1 a Estudiantes. Estudiante que golpeó primero a los 50 segundos de este primer tiempo. Luego se pudo recomponer el equipo de Jorge Almirón con una genialidad de Ángel Di María, de golazo de tiro libre, y sobre el final una falta ocasionada a Enzo Copetti. Fue el gol, nuevamente doblete para Ángel Di María, mientras que todo el mundo está hablando con Darío Herrera, el público, los jugadores de Estudiantes de La Plata, enojados que se van al terreno de los vestuarios, cuando hablaron algunas cosas Jorge Almirón con el árbitro, que ya también los jugadores se van a los vestuarios, y todo el público de Rosario Central contento, festejando a pie de pulmón. Y bueno, ahora sí presentamos el comentario de este entretiempo de Leo Soria de la mano de Quiricocho, Facu.

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2: Final del primer tiempo en la Supercopa Internacional y Rosario Central se va al descanso ganando 2-1 a Estudiantes de La Plata. El equipo platense que había comenzado mejor y logró ponerse en ventaja desde los 50 segundos del primer tiempo. Bueno, el partido tuvo un giro importante con dos lesiones que obligaron a Estudiantes a realizar cambios y bueno, Rosario Central aprovechó ese momento, reaccionó y consiguió dar vuelta el marcador. Apareció Ángel Di María, el mejor jugador que tiene Rosario Central, para remontar este partido. Ahora lo que tiene que hacer Estudiantes de La Plata es ir al vestuario, reacomodarse y salir a enfrentar este partido. Por el otro lado, Rosario Central debe seguir manteniendo este buen juego que tiene, esta intensidad, y seguir de esa manera en el partido.

0: Bien, ya siendo las 17 horas, por el momento está ganando Rosario Central 2-1 a Estudiantes por la cuarta edición de la Supercopa Internacional. Somos Sabelo Deportivamente, no relatamos partidos, relatamos pasiones. Quédate aquí que ya volvemos con los 45 minutos finales de esta super final de la Supercopa. Quédate aquí que ya volvemos, nos vamos a una pausa en este Rosario Central 2, Estudiantes de La Plata 1.
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0: Bienvenidos al Madre de Ciudades, donde ya se no van a venir los últimos 45 minutos, donde está ganando parcialmente 2-1 Rosario Central con Estudiantes de La Plata, mientras que en el conjunto de Pincha Rata se va a venir una doble variante. Recordemos que el primer tiempo se lesionó con la número 8, Neves, que salió lesionado por una dislocación de hombro. Luego entró Jalil con la número 39, que también salió lesionado. Y bueno, que eso le repercutió dos cambios en el primer tiempo, Leo, donde va a ser dos variantes más. Y me imagino que ya no tiene ventanas.
1: Le queda bueno una sola ventana vigente a Estudiantes de La Plata, donde va a aprovechar y bueno, van a ingresar Colpo Gaich con la camiseta número 19, y hay un cambio más que está preparando que aún no lo logro ver.
0: Y mientras que ya lo vemos a Gaich también preparándose, también con la número 20, ya veremos quién es, mientras que ingresa Mesa, que más aplauda.
1: Claro,
0: bueno,
1: comediante,
0: el pibe de River, ¿o no?
1: No es él.
0: Mientras que ingresa al terreno de juego ya Rosario Central para disputar los últimos 45 minutos, se va a venir con la número 20, Mesa, y también lo que es Adolfo Gaich. Vamos a ver quién se va a retirar, mientras que también va a haber doble variante en Rosario Central.
1: También va a haber doble variante en Rosario Central. Se prepara el número 42, Elías, pero lateral izquierdo.
0: Seguramente va a salir Sandes, pero ya lo vamos a ver, ya lo estaremos confirmando. 42, me dijiste, perdón, Leo.
1: El número 42, Elías Verón.
0: Elías Verón. Estaba en dudas, que nos dijo Mario Alaniz, si jugaba Verón con una línea de 5.
1: Sí, así es.
0: ¿Quién va a salir con la número 31, Rodríguez? Salió también uno de los titulares del primer tiempo de Estudiantes de La Plata, que ya lo estaremos confirmando, ya lo comentará nuestro comentarista Leo Soria. Vamos a ver quién se retira con la número 27, Duarte, para que ingrese Perón con la número 42. Y ahora sí, los
1: vamos, cuando quieras vos.
0: Sí, vamos con los cambios.
1: Dejó la cancha, camiseta número 27, Gaspar Duarte. Rosario Central, camiseta número 27, Gaspar Duarte, ingresó con la número 42, Elías Verón.
0: Bien, y por parte de Estudiantes,
1: ya lo repasamos.
0: Mientras que Darío Herrida va a dar la orden, aquí el reloj inicia los últimos 45 minutos, arranca este segundo tiempo, Rosario Central está ganando 2-1, Estudiantes de La Plata, en esta final de la Supercopa Internacional. Por el momento se lo está llevando el canalla, mientras que ya por la banda izquierda ya la tiene Palacio, que juega hacia el medio, y ya la tiene González Pires, que juega para la derecha, juega con el pulso, mientras que la hinchada de Estudiantes de La Plata hace el cántico hacia el presidente de la Asociación del Fútbol Argentino, a Chiqui Tapia, y se viene Tobías y tira al centro, pasado, que se pierde la pelota por el fondo. Y esto va a ser saquear. Ahora sí, vamos, Leo, con los cambios.
1: Dejó la cancha Eros Mancuso, ingresó en su lugar Ezequiel Mesa. Se retiró camiseta número 31, Baltasar Rodríguez, ingresó en su lugar camiseta número 19, Adolfo Gaich.
0: Bien, perfecto, entonces. Ya tenemos los cambios confirmados de ambos equipos, tanto Rosario Central como Estudiantes de La Plata. En medio ya la manejaba Piovi, que levanta la cabeza, hace el nivel y lo pasa, ya círculo central por la mano derecha para que la juegue para Mesa. Dice que levanta la cabeza y da el bochazo largo para que la juegue para Piovi nuevamente. Y ya recupera Sanz, que pega el bochazo largo, rebota en Adolfo Gaich. Y esto va a ser saque de arco para Central, Leo.
1: Sí, saque de arco para Werner. Quiere reimponerse en este partido, y bueno, Ancuesta segundo tiempo
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0: Y por la banda derecha ya se manda la pelota por el lateral, va a reponer en manos Estudiantes de La Plata, ya con el 22 ya la manejaba perfectamente el jugador Pérez, que va, hacia la izquierda, tenemos al Pérez y Meleo.
1: En este segundo tiempo se lo ve a Alexis Castro, el goleador del primer tanto del partido, que bajó, retrocedió mucho más y está como un mediocampista más parado en el centro de la cancha pidiendo la pelota.
0: Dímetro, que ya la recupera Di María, que quería jugar rápido con Enzo Copetti, ya la tiene el jugador Muslera en sus manos, va a jugar desde el fondo el elenco pincha rata. La tiene González Pires, la maneja perfectamente el balón en círculo central ahora para Piovi. Piovi con la derecha, ya lo ve a Mesa. Mesa que elude el mano a mano, está con Canzano, se perdía la pelota nuevamente para el lateral, y esto va a ser reflexión de mano para Rosario Central. Un así que Medina que va tratar de reencontrarse en el mediocampo, como decía Alexis Castro, retrocediendo un poco más, así se asocien más y puedan llegar a esa pelota, me imagino que a Gaich y a Carrillo.
1: Sí, Gaich que lo vemos solitario, como último nueve, como último jugador, y Guido Carrillo que retrocedió unos metros atrás para dar una mano en la labor defensiva.
0: Y mira, ya la tiene desde el fondo Palacios, Palacios que eludía y pasaba hacia el individuo y sigue Palacios nomás, y ataque nomás el pinche rata. Y por ahí en el piso, Darío Herrera que retrocede la acción y había falta anterior. Y esto va a ser tiro libre para Estudiante, Leo.
1: Tiro libre peligroso para el pincha, que en estos primeros minutos salió a buscar el empate. Bueno, un tiro libre un poco, un par de metros atrás de donde pateó Ángel Di María para convertir el empate en el primer tiempo.
0: Es mientras que ya vamos a ver quién se va a hacer cargo de esta pelota. Está Pérez y otro más que no llego a ver quién es. Mientras que ya Di María va a estar en la barrera, Eddie Herrera que va a dar la orden, va a advertir a los jugadores que no se golpeen, que no se estén agarrando de la camiseta, levanta
1: a Burgos.
0: Sí, Burgos que está, levanta ambas manos y se va a venir la jugada preparada. Centro del corazón del área, pasadito para Adolfo Gaich, a las manos de Werner. Va a salir jugando del fondo Rosario Central. Era lindo el intento, Leo.
1: Un córner, un centro, bueno, lindo. Cayó en la parte de atrás del área, buscándolo al 9, a Adolfo Gaich. En este caso no llegó a la pelota, pero apareció Guido Carrillo. No termina de impactar de frente con la pelota y bueno, Axel Werner terminó controlando fácilmente.
0: Cuéntame que se viene Ángel Di María, que ya jugaba con Canzano mano a mano. Era el pase fallido, iba ese pase para el jugador número 42, Verón, que no podía ganar ese mano a mano, y sale jugando del fondo ya Estudiante de La Plata, ya en la mitad de la cancha ya la manejaba el jugador Pérez. Pérez va con Mesa, ya tiene González Pires, retrotrae la jugada, reinicia la jugada, la tiene Adolfo Gaich, recupera Verón en esta, nuevamente la pelota en manos del equipo del Cacique Medina con González Pires, Pires que la jugaba rápido para Núñez, Núñez que levanta la cabeza, lo quería hacer jugar rápido Mesa que no podía, nuevamente descarga hacia atrás para que la tenga González Pires, y ya la tenía con la número 24, ahora el jugador Palacio de todavía, sigue Palacio, atención con esta, sigue jugando, y retrotrae la acción y la falta, pero da la ley de ventaja, Darío Herrera ya levanta la cabeza nuevamente, y nuevamente la pelota para el jugador Alexis Castro, que retrocedió mucho, y se viene el contragolpe ahora de Rosario Central ahora, y se viene por la banda derecha ahora Verón, Verón que levanta la cabeza, descarga hacia atrás ahora, para que la tenga Coronel que perdida, se ataca el pinche, sí, para recuperación, y se viene nomás de Estudiantes, y viene con Carrillo, Carrillo que no podía, rechazaba del fondo ahora, jugar Obando, Obando que podía, y sale la contra, Rosario Central la selección con esta, hace uno, el 1-2, perfecto en esta, ya caía y perdía el balón, y ya tiene el conjunto del Cacique Medina, ahora con la 21 ya la tenía Piovi, desde que levanta la cabeza, otra vez para Castro. Castro levantaba la cabeza, sí, ahora para Piovi, Piovi jugaba para el medio, para Carrillo, Carrillo que descarga perfectamente para la banda derecha, ahora con Núñez, Núñez que ya lo ve a Verón, Verón que ya la juega para Gaich, Gaich que no podía, ya recupera rápido el equipo, el elenco de Jorge Almirón, y ya recupera Castro nuevamente el ataque de Estudiantes, atención con esta, recupera el canalla ahora con Dimpía, Di María que juega por el círculo central, se cae Di María, no cobra nada, y le querían jugar la pelota para eso, Copetti, nada, dice Darío Herrera, se enoja Almirón y se mete adentro de la cancha, Leve.
1: Sí, no, pero bueno, no coincido en esto con el técnico de Rosario Central, un quite totalmente lícito por parte del otro Santiago Núñez.
0: Y ya tiene Núñez, el recientemente mencionado, rápidamente se asocia al medio, nuevamente la pelota para González Pires, González Pires que levanta la cabeza, lo quiere buscar, jugar por la derecha, ya lo ve nuevamente a Núñez, pica por la banda derecha, ahora Mesa, y sigue Núñez con el balón, ahora le vuelve a picar por la espalda, y esa Mesa que puede tirar del centro para Carrillo, que llegaba pasado ayer exigido. Y este capitán que tiene el elenco de Estudiantes de La Plata, que la juega ahora para Juan Palacios, Palacios que la juega para Castro, Castro nuevamente para el medio para Piovi, no podía jugar rápidamente con el jugador Burgos, y ya se viene el contragol, se viene el medio por izquierda, y esa personal y sigue Ángel, cae al piso, lo golpean feo, lo golpea feo en la zona del autor, y va a ser falta de
1: amarilla. La amarilla que va a ser de contra, corta una jugada de contra Santiago Núñez, pero no puede falta fuerte con potencia con el objetivo de lastimar y hacieron con Rose y el
0: se levanta ya poquito Ángel Di María, se levanta el Rose.
1: La bandera en la tribuna de Rosario del Rosario con los goles de Juventus, chico rival.
0: Así mientras que va a venir la jugada preparada, va a hacer el terrible ante la jugada en corto ahora para Campizano y no quiere devolvérsela rápidamente a la galería, descarga hacia atrás para Sande, no, Perón que no podía, va a ser lateral nuevamente para el elenco de Rosario Central y sabe que lo va a ver Campizano. Lo que está remarcando ahora sí, se la tiene Copetti, Copetti con el estilado Campizano, Campizano puede, el UDC medio, falta y amarilla, falta, tremendo caño, y es amarilla, falta, un tiro peligroso al borde del área, cerca del tiro de esquina izquierdo, y va a ser, ahora, por derecho, no lo veo tanto para ti, María.
1: Sí, bueno, una jugada extraordinaria de Campizano, que fue por el borde de a la izquierda, tiró un galo espectacular. Lo dejó tendido en el piso al jugador estudiante del Plata, que no le quedó otro partido
0: que para tirar. Así que mientras que está preparado Ángel María para este tiro libre, un centro de la cabeza del Copetti, me imagino, de cualquier cosa, sí, porque tranquilamente y ojalá que las manos para muy así mientras que la tiene el arquero por la derecha, ya lo ve a el que ya tenía Misa, Misa tiene por el la banda derecha, ya que Adolfo ha tenido al Mesa, y Mesa no más tiene la que destruye la plata, y rápidamente para Novi Piovi, el centro ahora por el medio, ya lo tenemos nuevamente a 5 de la 7 mil para que la controle el pelito, no sale Piovi que juega rápidamente a Castro, Castro juega Piovi, Piovi que hace individual en UDI, se marca 1, se marca 2 y ya de descarga hacia atrás para que no tenga más patas, el brazo del medio para González Piovi. Porque Río Primera que se levanta en el Rosario Central, ahora tenemos 11 minutos de tercer tiempo por el momento. Se ha llevado la Supercopa Internacional del 5 y ya la prensa José Espíritu sigue del conjunto local en este caso. Recupera la contra Rosario Central ahora y va a jugar el mano a mano con Copetti. No podía recuperar la pelota. Sí, llegaba perfecto. Llegaba perfecto José Espíritu, Leo.
1: Sí. prefecto del Central de Estudiantes de la Plata. Recién hubo un llamado de atención para el lateral izquierdo para pasar por parte del le reclamó varias veces a la tercera y esto podría llevar lo que saben a la
4: compañía. Así es, y que va a buscar el bochazón largo para que tenga Misa, y lógicamente lo tiene que hacer una llamada lateral, Silva todo el público canasta, y pasa el lateral por el limbo. Jorge Miró lo presentamos.
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1: Uno está sentado bastante minutos, empezó a hacer un poquito de juego de la pelota.
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1: Bien, desde que se reúne la jugada, ya la tiene Rosario, se entró por la banda derecha para que la controle Ángel Di María. La acariciaba esa pelota perfectamente, sigue Ángel, sigue Di María, ahora devolvía hacia atrás para que Franco Ibarra, ahí había falta, iba a ser lateral, ahora sí para Rosario Central, cuando le habían arrojado de todo en el previo tiro de esquina, Leo.
11: Sí, Darío Herrera tuvo que parar el córner, bueno, porque Ángel Di María le arrojaron absolutamente de todo de esa esquina.
1: Y requiere cerrar el juego, ya la tiene Estudiante de la Plata por la banda derecha. Este era Pérez, Pérez que juega con Mesa. Mesa que va a jugar el mano a mano.
11: Hacia rapidísimo ahora Pérez, Pérez que llega perfecto.
1: Perfecto, llegó al piso el jugador número 3, Sandes. Y va a reponer de manos el elenco del pinche rata que lo hace rápidamente. La juega por el medio ahora y retrotrae la acción.
11: Sí, aplaudido por todo el banco de Rosario Central, Agustín Sandes. Con un kick impecable, perfecto, de 10 puntos.
1: Así, ya tiene González Pires por la izquierda, ya lo tenía Burgos. Burgos juega hacia el medio para Castro. Castro que le golpea el balón. Y este era Palacios. Palacios que juega hacia el medio para Piovi. Piovi que levanta la cabeza, tiene que frenar. Por la izquierda estaba Burgos de nuevo. Metía el balón para Carrillo. Carrillo que va a jugar rápidamente nuevamente para Pérez. Pérez que va a hacer la individual mano a mano. Está con Sandy que puede tirar el centro. Se encierra entre dos, lo marca entre dos a Pérez. Pérez que juega hacia atrás para Mesa. Mesa que se encerra solo y ya recupera el balón. El elenco de Rosario Central y le vuelve a regalar en la pelota a Estudiante. Y va a salir del fondo ahora. Y reinicia la jugada Estudiante ahora con el jugador número 4 Núñez. Y juega para González Pires. No se entendieron al final la salida de Central, ¿no?
11: No se entendió. Faltó conexión ahí entre los centrales de Rosario Central y recuperó tras 15 segundos la pelota Estudiantes de La Plata.
1: Sí, ahora maneja la pelota el elenco de Estudiantes de La Plata cuando ahí hay amarilla para el 42, va a haber tiro libre para Estudiantes de La Plata, lo presentamos.
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1: Ah,
11: amonestado, camiseta número 42, el recién ingresado Elías Verón.
0: Bien, la tiene González Pires, la juega rápidamente para Burgos, Burgos ya se eliminó, la gira perfectamente y se puede venir el centro, rechazado perfectamente, rechazado Bobando, y se viene el tiro para Estudiante, había falta que le cometían a Adolfo Gach de espalda, esto va a ser tiro libre Leo.
11: Sí, tiro libre para Estudiantes de La Plata, que siendo ya 17 minutos de esta segunda mitad, se anima. Es el que propuso más jugadas hasta momento y lo tiene entre ceja y ceja al arco de Axel Werner.
0: Y mientras que se va a venir Burgos para este tiro libre, va a buscar la cabeza de Adolfo Gach, también está Guido Carrillo en el área, ¿por qué no también a González Pires, que algún que otro gol hizo de cabeza en River, levanta su mano izquierda, va a ser jugada preparada, va a ser un centro pasado. Darío Herrera que va a dar la orden.
11: Va a buscar a Guido Carrillo.
0: Sí, se va a venir el centro de Burgos a la cabeza. Cerca, cerca el poste derecho. Y va a ser saque de arco para elenco canalla, lo presentamos.
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11: Centro perfecto de todo el Burgos que cayó en el centro, en el punto penal. Santiago Núñez, que bueno, no llegó a darle de lleno a la pelota y salió desviada hacia el poste izquierdo de Axel Werner.
0: Y mientras que ya la tiene Sendera la pelota, rápidamente se asociaba con González Pires, ya nuevamente se conecta para Núñez, Núñez que juega para Mesa, Mesa por la banda derecha, la devuelve para Núñez. Vamos a ver qué hace esta, tenemos 18 minutos. Este segundo tiempo, ir a empatarlo el pincha rata, es el que mejor está proponiendo el juego en este segundo tiempo, para que la por la banda derecha ya la tenía Palacio, Palacio que devolvía ahora, este González Pires, levanta la cabeza ahora, por la banda derecha ya estaba, se mostraba el jugador número 20 en Mesa, mientras que por la banda izquierda ya la tenía Palacio, Palacio que volvía, retrotraía la acción para González Pires. Y va a haber un cambio nuevo en Rosario Central y en Estudiantes de La Plata, ya lo estaremos confirmando. Mientras que ya la tenía ahora Piovi, Piovi jugaba por la izquierda para Burgos. Burgos puede levantar la pelota, puede empalarla, pero viene a ser individual ahora para Castro. Castro que tira al centro pasado para Carrillo, no podía llegar. Y había tiro de esquina, punta derecha para Estudiantes de La Plata. Va a ser tiro de esquina para el pinche rata, Leo. 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
11: Sí, el tiro de esquina para Estudiantes de La Plata, que se acercó rápidamente para hacerlo el número 29, Fabricio Pérez.
0: Y ya lo va a hacer Pérez al tiro de esquina, mientras que vamos a ver si primero se van a hacer las modificaciones en ambos elencos o después del tiro de esquina, mientras que Darío Herrera le da la orden a que haya el cambio. Vamos a ver quién sale y quién entra. Sale el capitán.
11: Sí, sale, deja la cancha el capitán. Camiseta número 9, Guido Carrillo. Ingresa el ex River Plate, Lucas Alario, camiseta número 27.
0: Entró el Pipa Alario, mientras que ya vamos a confirmar el cambio, la modificación. Rosario Central, se va a venir Pérez, se va a venir el tiro de esquina del centro del corazón del área para Pérez a la cabeza. Iba por el fondo, se perdió por el fondo. Ese centro era para Palacio, que no puede conectar bien el balón. Esto va a ser saque de arco para Rosario Central, lo presentamos.
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11: Ingresa camiseta número 33, Alexis Soto, deja la cancha el número 42, Elías Verón, que ingresó en el primer tiempo.
0: Así es, me dijiste con la 33, me dijiste Leo con la 33,
11: perdón. Sí, camiseta número 33, Alexis Soto.
0: Alexis Soto de entonces, mientras que ya se reanuda el juego, por la banda derecha ya la tenía el Pipa Alario, mientras que caía, había cometido falta, y esto va a ser tiro libre para Estudiantes. Pues ya tenemos 21 minutos de este segundo tiempo, sigue ganando el canalla ahora, es el que maneja la pelota, quedó la capitanía para Núñez, si no me equivoco, mientras que ya por la banda derecha ya la tenía para Palacio, le vuelve hacia atrás, reinicia la jugada para González Pires, desde Santiago Núñez, Núñez que levanta la cabeza, lo vamos a ver rápido, pasadito para Castro, Castro que levantaba la cabeza, que no podía, recuperaba Franco Ibarra, el jugador de Rosario Central cuando había una falta, retorna la acción, esto va a ser tiro libre. Para el conjunto canalla lo presentamos.
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11: Un tiro libre que llega en buen momento para el conjunto de Miguelito Almirón, para que intente reponerse y reordenarse un poco, porque si bien en estos 22 minutos del segundo tiempo, el 90% de las jugadas han sido para Estudiantes de La Plata.
0: Así me debería recuperar del fondo nuevamente Estudiantes de La Plata, sale del fondo ahora Mesa, lo buscaba Adolfo Gaiche, no podía, ya la tiene Obando, Obando que juega por la derecha ahora, ahora sí para el jugador número 32, con la 26 Cantizano, quiero decir, perdón, y ya la maneja el jugador de Rosario Central, reinicia la jugada para Werner, Werner que juega en corto para Ávila, Ávila que le levanta la cabeza, va a venir el pase pasadito para Cantizano ahora que tiene que eludir, y vamos a ver si llega a ver el mano a mano de Cantizano, atención con este, si viene el ataque del canal y se mete por el área, y se mete por el medio, se viene por el fondo, centro rebotado en González Pires, esto va a ser córner, tiro de esquina, punta derecha, de menor distancia, Córdoba y la 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
11: Una jugada espectacular que nace desde los pies, desde el central, Gastón Ávila, un pase largo que recorrió toda la cancha para que caiga en los pies de Contisano, que lo encaró a Tomás Palacio, lo dejó tendido en el piso y tiró un centro que...
0: Y se viene Cantizano nomás, jugar rápida que hacía Di María con Cantizano, se viene contra la 31 Navarro que tira del centro pasado, quedaba Ávila que le puede pegar al arco, rebotaba en Santiago Núñez esa pelota, pero sigue el ataque Rosario Central y va a parar el juego Darío Herrera y le va a cobrar, ¿qué le va a cobrar? No le va a cobrar nada, le va a cobrar simulación.
11: Simulación está por cobrar, sí.
0: Sí, cuando quedó tendido en el suelo uno de los jugadores de Rosario Central, que bueno, que parece que fue impactado.
11: Sí, parece que más que un impacto, creo que es un calambre y están llamando al cuerpo médico para que se haga presente en la cancha y lo atiendan.
0: Y mientras que aprovechan, y bueno, mandó Darío Herrera a la pausa de hidratación, que vemos al elenco del Pincharrata yéndose al terreno del banco de suplentes y también Rosario Central. Así que bueno, tenemos 24 minutos de este segundo tiempo. Hay pausa de hidratación en el Madre de Ciudades. Y aprovechamos para vender ahora sí y también hacer una pausa nosotros e hidratarnos del calor que hace en Santiago del Estero.
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0: Y volvemos luego de la pausa.

0: pase rápidamente ahora para que la tenga Ángel Di María. Atención con esta, ataca ahora y nuevamente la tiene Soto. Soto que devolvía hacia el medio para Ibarra, Ibarra que devolvía. Este es Navarro, Navarro nuevamente para Soto, Soto para que juegue Enzo Copetti, Copetti para Cantizano, nuevamente la tiene Soto. Soto que juega para Ibarra, que no podía de la gana, estudiante ahora por el medio para Adolfo Gaich. Y este es Burro que caía al piso y hay infracción. Y esto va a ser tiro libre para Estudiantes, Leo.
1: Tiro libre para Estudiantes que en estos momentos su técnico Alexander Medina aprovechó para dar indicaciones y acomodar el equipo.
0: Y se viene el ataque de Rosario Central ahora. Ya puede ingresar el jugador caído que era Ávila y se viene el ataque de Adolfo Gaich y recuperaba esa pelota rápidamente. Rosario Central perfecto que lo manda al lateral. Y pide calma Di María.
1: Pide tranquilidad Ángel Di María. Se están viendo superados en estos minutos por un estudiante que va en busca del empate.
0: Bien, perfecto. Mientras tiene Castro que tira el centro pasado y se perdía esa pelota por la línea de fondo. Y esto va a ser saque de arco para Rosario Central. Tenemos 28 minutos de este segundo tiempo. Está ganando Rosario Central 2-1 con dos goles de Ángel Di María y había abierto el marcador Estudiantes de La Plata a los 50 segundos con el gol de Castro, mientras que hay cambio en el elenco. Canalla se va a venir con la número 18, ya vamos a ver quién se retira y vamos a presentar el cambio.
1: Ingresó camiseta número 18, Julián Fernández.
0: Si se retiró Santos.
1: Sí. Dejó la cancha con la camiseta número 3, Agustín Santos.
0: Y 18, me decís, perdón.
1: El número 18, Julián Fernández.
0: Bien, entró Fernández a la cancha. Entonces, para Rosario Central dejó la cancha Santos de un buen primer tiempo, mientras que ya la pelota la tiene Werner. Levanta las manos y ahora sí le pide calma a sus compañeros y va a sacar desde el fondo, va a reponer Rosario Central en esta, le van a hacer el conteo, tiene que sacar rápido. Ahora sí saca el bochazo en largo para Enzo Copetti, vamos a ver si gana de la pelota aérea. No ganaba Núñez, nuevamente la pelota para Rosario Central que le ganaba Franco Ibarra, por izquierda ya lo ve nuevamente a Copetti que ganaba el balón aéreo y ya perdía nuevamente, para que la tenga ahora el Pipa, la tiene Alario, por la banda derecha ya lo veía, nuevamente a Misa, perdía el balón ahora para que la tenga rápidamente Obando y ya perdió balón. No se entiende desde el fondo el elenco de Rosario Central para que tenga Gaich por el medio, ya lo ve con la número 22 a Castro. Castro que retrocede mucho por la banda derecha, la tiene Pioy, Pioy para Mesa, esa que puede tirar el centro asado, ¿no? Para que la tenga Fernández que va a regresar el balón y jugar Rosario Central con Ibarra perfectamente. Por la banda derecha ya lo tenía Soto y no llegaba ese pase filtrado a la nada para que la recupere el pincha rata para el medio campo. Ahora para el jugador Palacio que se mete por el medio. Atención con esta, perfecto, iba al piso. Franco Ibarra recupera el balón, Rosario Central con Coronel que juega rápidamente para Ángel Di María que lo ve picar. Ahora sí al jugador número 18, Fernández, y no podía recuperar el balón, Di María que hace el individual, lo pasa a González Pires, perfecto, eluda uno, eluda otro, y sigue Ángel Di María, por la izquierda está solo uno de los jugadores de Rosario Central, y sigue haciendo el individual, y gira perfectamente Di María, había falta, pero nada, dice Darío Herrera, y era falta para mí, Leo.
1: Para mí también, vi falta de jugador de Estudiantes de La Plata contra Ángel Di María, que eludió uno, pasó a otro, giró, volvió, regresó, no se la podían sacar al número 11 de Rosario Central.
0: Bien, así es, mientras que ya, ahora sí, la tiene la pelota Estudiante de La Plata por la banda izquierda, ya lo veía rápidamente a el jugador Gaich. Vamos a ver qué propone por la banda izquierda, recupera a Rosario Central, la manda lateral y será lateral para Estudiante, Leo.
1: Sí, lateral para Estudiantes de La Plata, que lo tiene contra las cuerdas a Rosario Central. No se puede recuperar hoy, mira ese error.
0: Ay, casi se equivoca Piovi, casi le comía esa pelota a Franco Ibarra, nuevamente para Piovi, veo que levanta la cabeza, ya va a jugar por la banda derecha, ahora sí para el jugador número 20, Mesa que juega hacia atrás, descarga con el jugador Castro, el autor del primer tanto de Estudiantes de La Plata, ya juega con Santiago Núñez, nuevamente para Mesa que puede tirar el centro, está Gachita al área, viene el centro al corazón del área, pasadito era ese centro y esto va a ser saque de arco ahora sí para Rosario Central, Leo.
1: Centro de Piovi, un buen centro

0: pasado con una muy buena potencia para que conecte al área. Una jugada en la que el delantero llega tarde y no logra concretar de lleno la pelota.
1: Así mientras que ya va a sacar Werner, que toma todo su tiempo para recuperar esa pelota, mientras que hay otra pelota en el terreno de juego, la famosa picardía. Y es que se pica, si quieres salir campeón es que se pica.
0: Exactamente. Silbado el arquero de Rosario Central por la hinchada visitante, por la hinchada de Estudiantes de La Plata.
1: Así, mientras que ahora sí posiciona el balón Werner, que le van a hacer el conteo, tiene que sacar rápido, ahora sí da el bochazo largo, lo va a buscar a Copetti. Ponce sigue ganando la pelota aérea, no ganaba, ganaba en el medio rápidamente Piovi, recuperaba ahora con la 32 Coronel, Coronel que da el bochazo largo, estaba en offside de Ángel Di María, ahora sí lo cobró. Ahora la posición adelantada, será tiro libre para Estudiantes de La Plata, Leo.
0: Tiro libre que lo hace rápidamente Leandro González Pires. Piovi parado absolutamente como número 5, solo, solitario en el medio campo. Y un Alexis Castro que bajó del campo de la parte delantera a ayudar en el medio campo.
1: Así, mientras que se van a venir las últimas dos variantes en el elenco de Rosario Central, con la 15 y con la número 10, mientras que ya lo maneja el pincha rata, la tiene González Pires ahora, levanta la cabeza, lo ve para Núñez, Núñez que ya lo ve por la banda derecha a Mesa, pero lo prefiere devolvérsela a González Pires, tiene que la juega para Palacios, este todavía es Palacios, ahora que la juega para Castro, Castro que elude perfectamente, quería tocarla para Gaich, que no podía, y se va a venir, recupera la pelota el Rosario Central y regalaba inconscientemente la pelota Soto al jugador Palacios que devolvía hacia atrás para González Pires, y ya la tiene Núñez.
0: Gran partido de lateral izquierdo de Estudiantes de La Plata, Tomás sí. Palacios.
1: Así es, mientras que ya la tiene el recientemente mencionado Palacios, y la juega rápidamente para Burgos, creo que no podía, y ahora sí corre,
0: lo agarraba,
1: dice Darío Herrera, se pierde la pelota por el fondo, esto va a ser saque de arco para el conjunto de Rosario Central, y cuando va a haber un aplauso, va a haber un gran gesto que va a salir el Ángel Di María.
0: Va a salir.
1: Se van a ir así. Y se va con la número 11, Ángel Di María. Y vamos a ver quién más sale con la número 26. Va a salir Cantizano, también otro hombre de gran partido. Y va a ingresar con la número 10 y con la número 15. En el elenco de Rosario Central, que ya lo está confirmando el dedito, mientras que va a ser saque del fondo para Rosario Central. Ahora sí, presentamos, Leo.
0: Ya lo presentamos, sí.
1: Bien, ya lo presentamos entonces. Va a dar orden Darío Herrera, va a hacer saque del arco desde el fondo. Ahora para Werner, que lo va a buscar el bochazo largo. Ahora para Enzo Copetti, vamos a decir, ahora sí gana la pelota aérea. Ahora sí vamos con los cameleos.
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0: Ingresaron camiseta número 15, Facundo Mayo.
1: Aguantame que le tiene pelota para Burgo de zurda. Se metía por el medio. A la mano, perfectamente de Werner. Ahora sí, completame, Leo.
0: Ingresaron camiseta número 15, Facundo Mayo. Y camiseta número 10, Franco Servi. Dejaron la cancha. Camiseta número 11, Angelito Di María. Y camiseta número 26, Giovanni Cantizano.
1: Bien, perfecto. Mientras que quedaba golpeado el arquero Werner, ya que una perfecta jugada de Burgos que casi se venía el empate de Estudiantes, pero justo lo logró cortar Obando y quedó golpeado el arquero de Rosario Central, o el famoso mentirón.
0: Sí, una jugada rápida en la que intercedió Obando y tras esta acción sale golpeado el arquero Axel Werner.
1: Así, mientras que ya saca del fondo Werner, que va a buscar nuevamente a Enzo Copetti, que no podía ganar y había posición. Diego Psay va a ser tiro libre para Estudiantes, que lo va a hacer rápidamente. Tenemos 36 minutos de este segundo tiempo. Sigue ganando Rosario Central 2-1 a Estudiantes de La Plata con doblete. Sí, doblete de Ángel Di María, que por el momento le está dando otra Rosario Central y se está quedando con esta Supercopa Internacional. Pero aún falta 9 minutos, mientras que no podía manejar la Copetti. Había una falta anterior y va a ser amarilla para González Pires y va a ser tiro libre. Tiro libre para Rosario Central, lo presentamos.
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0: Rosario Central, bueno, que a través de este tiro libre aprovecha para enviar un poco el partido, para tranquilizarlo, y a través de estos cambios que recién ingresaron, lo nombramos, bueno, a Franco Servi, a Facundo Mayo, que creo que el objetivo de Miguel Almirón fue sacar dos delanteros y meter dos mediocampistas para aguantar el partido.
1: Así, la pelota iba en dirección de Copetti, aguantaba en esta para que la tenga ahora Mayo, la tiene Copetti, Copetti que puede tirar del centro pasado, rechazaba perfectamente Palacios para que la recupere ahora rápidamente Rosario Central por la izquierda. Atención con esta, va a estar peleando ahí con Mesa, que no podía, y va a ser lateral nuevamente para el conjunto canalla. Tenemos 38 minutos casi de este segundo tiempo, mientras que se levanta el público, se levanta la multitud de Rosario Central. Por su lado, por su parte, también Estudiante de La Plata está cantando, mientras que se viene el ataque de Rosario Central por la izquierda, que va a tirar el centro pasado, no llegaba a la nada, y recuperaba ahora sí Mesa por la banda derecha para que la tenga Adolfo Gaich, y picaba el piso al área, caía al piso Gaich, y va a haber tiro libre para Estudiante, Leo.
0: Tiro libre para Estudiantes de La Plata, que arrancaba una contra importante, donde la terminó interceptando el número 5, Franco Ibarra.
1: Así, mientras ella por la derecha ya la manejaba, ahora Mesa, Mesa que devolvía para atrás para Núñez, Núñez que ya le pica y le pide el pase González Pires para que la tenga por la banda izquierda ahora Palacio. Palacio que ya va por el medio para Alario, Alario que devuelve para Piovi, Piovi que levanta la cabeza, se frena ahora y vuelve a picar el pico a Alario, pero prefiere jugar hacia atrás o no, levanta la cabeza. Prefiere descargar para González Pires. González Pires nuevamente para su capitán, para Santiago Núñez. Núñez que va a tirar el centro pasado para Adolfo Gay, que no podía, no llegaba a la nada. Rechazaba del fondo perfectamente el elenco del canalla. Y esto va a ser lateral, lateral para Estudiantes cuando se levanta la multitud, Leo.
0: Se levanta la gente de Estudiantes de La Plata. Uy, un lesionado.
1: Sí, parece que hay un lesionado más. Mientras viene el centro a las manos de Werner. Y Werner, que también jugó bastante seguro en este
0: bastante
1: segundo tiempo.
0: Seguro, Axel Werner, tanto en el juego aéreo como en el juego de pie, se lo vio muy seguro hoy en todo el partido.
1: Y se viene el contragolpe a Rosario Central, y la tiene Mayo, no podía resolver esa jugada. Mesa que la tiene el balón y picaba bien, presionaba bien el conjunto canalla. Y esto va a ser saque del fondo. Saque de arco para Estudiantes, lo presentamos.
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0: Las noticias para Estudiantes, Facu. Leandro González Pires se tomó el posterior izquierdo y miró hacia el banco de suplentes.
1: Así, mientras que ya tiene Mesa por la banda derecha, ataca el pinche rata, ahora hace la personal y viene por el medio, engancha uno, engancha dos, quiere tirar el centro, perfecto, perfecto, Soto cortando ese balón, y va a ser tiro de esquina, punta derecha, para el elenco del pinche rata, lo presenta mi nueva estancia, Córdoba y La Prida. Y ya lo hace rápidamente, se viene el centro, y no podía, y rechazaba rápidamente los jugadores de Rosario Central. Por la banda derecha está Soto, vuelve hacia el medio para Piovi, que ahora va a tirar el centro para Adolfo Gaich, y lo agarraban un jugador de Estudiante en el área, y nada, dice el juez, se pierde por el fondo. Esto va a ser saque de arco para Rosario Central, Leo.
0: Saque de arco para Rosario, un centro que nacía de los pies de Piovi, pasado. Los jugadores de Estudiantes reclaman un agarrón sobre Burgos, pero para mí no existió nada, el jugador se cayó solo.
1: Así ella va a sacar del fondo Werner, se levanta la hinchada de Rosario Central, sabe que le quedan 4 minutos a este partido, malo que adiciones el juez principal Darío Herrera, ya rechazado del fondo Bando, y ya le queda la pelota al número 18 para el jugador Fernández. Fernández que sigue con el balón para el medio, atención con esta, la tenía Ibarra, caía al piso, había infracción y no cobra nada, Darío Herrera sí le cobra infracción a Piovi, y va el tiro libre. Tiro libre para Rosario Central, lo presentamos.
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0: Tiro libre que aprovecha Rosario Central para reordenarse. Y Miguel Almirón le da indicaciones a sus mediocampistas.
1: Así me cerró el juego para que tenga Núñez, Núñez por la banda derecha para que tenga ahora Mesa. Mesa que levanta la cabeza, juega rápidamente para el medio para Piovi. Piovi que ahora lo ve picando al Tifa Lario, pero no podía concretar ese pase para que recupere ahora Rosario Central por la banda izquierda perfectamente. Lo hacía Fernández para que la tenga Franco Ibarra, lo hace picar a Copetti, era largo el pase para Copetti. Copetti que bastante desgaste tuvo.
0: Pues sí, un Copetti que en el primer tiempo presionó prácticamente toda la salida de Estudiantes y en este segundo tiempo lo vemos bastante cansado, bastante agotado ya. Uy, se tomó la rodilla, ¿lo viste?
1: Sí, se tomó la rodilla, mientras que ya tenemos 42 minutos, tiene que aguantar 3 minutos más lo que adicione el árbitro, porque ya es que no hay ninguna ventana, no hay ningún cambio, tiene que aguantar Renzo Copetti, es lo que se va a venir el lateral para Rosario Central y se levanta el público de acá en el estadio Madre Ciudades.
0: Se levanta el público de Rosario Central, que como si fuera que tocar.
1: Así, mientras que ya repone desde el fondo Estudiante de La Plata con Piovi, Piovi que se hace cargo de todo el mediocampo y avanza por el sector del círculo central. Ahora sigue Piovi con la número 21, levanta la cabeza y lo va a buscar el al área, elude perfectamente y sigue Piovi. Dice que avance ahora Mesa, va a tirar el centro, pasado a la nada ese centro. Y esto va a ser saque del arco para Rosario Central, lo presentamos. Bien, mientras que ya va a ser el saque de arco, Axel Werner, ya se nos acerca el final, cada vez más, Leo.
0: Sí, otro jugador que tuvo un gran desgaste, cabe recalcar, Piovi. Buscó, se hizo cargo absoluto del medio campo de Estudiantes de La Plata y lo está ayudando a Leandro González Pires, que se lo nota lesionado.
1: Así ya la maneja por el sector derecho ahora el jugador Coronel que avanzaba, que no podía recuperar ese balón para que la tenga González Pires. Ahora ya juega rápidamente para Palacios, uno de los mejores jugadores que tuvo Estudiantes en este partido. Ya se viene por el círculo central, sigue nada más Palacios. Palacios que levanta la cabeza y frena ahora por la banda derecha, pide que pique Piovi, y ahora sí la tiene Piovi, un jugador que hizo bastante desgaste. También el elenco pincha rata para que la maneje González Pires. Ahora sí, pero central nuevamente para Palacio. Palacio que levanta la cabeza, no encuentra a nadie. Se va a venir el centro para el Pipa. No podía ahora. Y sigue Piovi. Piovi que cabecea, recupera Rosario Central, que la rechaza ahora para Enzo Copetti, que no podía recuperarla de cabeza. Sí. Está bastante cansado Copetti.
0: Está cansado Copetti.
1: Está cansado. Y ya por la banda izquierda ya tenía Bull, recupera ahora Rosario Central, que tiene que aguantar en esta, recupera Estudiantes de La Plata con González Pires, busca el empate agónico, elenco del Cacique Medina. Tenemos 44 minutos y medio, más lo que adiciona el juez. Atención con esta, así que el ataque del pinche rata por la banda derecha la tiene Mesa, lo vuelve para atrás para que la tenga Piovi. Piovi que va a tirar el centro pasado para Adolfo Gach, no podía conectar el balón. Y rechazaba ese. Y ahí lateral para Estudiantes, Leo.
0: Lateral para Estudiantes de La Plata. Un centro pasado de Piovi que cayó sobre Adolfo Gach, que conectó hacia el centro del área. La pelota termina impactando en uno de los centrales de Rosario Central. Rápidamente todo el banco de suplentes sí pidió mano.
1: Y bueno, ahora sí, Darío Herrera que pide que paren, que mientras que le avisen. Desde el VAR.
0: Están charlando con el VAR,
1: vamos a ver, mientras todos convencidos en el banco de suplentes de Estudiantes pidiendo la mano.
0: Tomás Palacios pide la mano.
1: Sí, Tomás Palacios. Se reanuda el juego, no hay nada. Y se va a hacer la reposición de manos para Estudiantes. Va a hacer un centro de la mano con Mesa. Mesa que lo va a buscar a Gach, cabeceaba, quedaba la pelota ahollando aéreamente y rechazaba ahora nuevamente. Esto de Rosario Central para que la tenga ahora Palacio, sigue Palacio, que se trastrabilla en el área, nada, esa área de Herrera perfectamente sale del fondo ahora Rosario Central.
0: Se viene
1: Fernández por la banda derecha, ya se le dio ese pie, pues se puede venir el tercero, y aguantame en esta que ataca Rosario Central, perfecto, Piovi. Si me decís uno de los mejores jugadores del partido, que no sea de Rosario Central, te digo Piovi.
0: La verdad que sí. Increíble lo del mediocampista, el picha, un jugador completo en todos los sentidos.
1: Mientras que se adicionó 5 minutos más, vamos a ir hasta los 50 de este segundo tiempo. Otra vez Piovi y hay lateral para Estudiantes. Y bueno, se nos acaba el partido, un Estudiante que busca el empate rápidamente, Leo, y un Rosario Central que está tratando de aguantar como sea.
0: Sí, un Rosario que está replegado en el fondo aguantando. Y un Estudiante que va, y bueno, está en busca del empate.
1: Y ya quería venir con la pelota Navarro, que ya la perdía, la tiene González Pires. Rápidamente la tenía ahora Piovi, que va a buscar el bochazo largo para Adolfo Gachi, que no podía conectar el balón. Rechaza del fondo ahora Obando, que vuelve a dar el lateral. Esto va a ser lateral. Ahora sí para Estudiantes de La Plata, que lo va a hacer Muslera rápidamente. Desesperado está el pincha rata en busca del empate. Pasa atrás, que es el lateral. Y ahora lo hace ahora perfectamente Castro, que la juega rápidamente para González Pires. Devuelve y conecta para Castro ahora con la número 22, va a tirar el centro al área, pasado para Núñez. Cerca del travesaño, pegaba la pelota en el techo del arco, iba a ser saque del fondo para Rosario Central. 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
0: Gran jugada de Estudiantes de La Plata, que busca el empate. Una jugada que nace desde los pies del número 22, Alexis Castro, un centro rasante hacia la parte derecha del área grande de Rosario Central, donde conectó el central Santiago Núñez.
1: Ya sacaba Guerra del fondo, recupera rápidamente el elenco pincha rata para que la tenga por el medio ahora el jugador número 17, Burgos, y hacía la madre de sacarla Ibarra, y va a ser lateral para el elenco de Rosario Central. Aplauden todos los hinchas y los jugadores del banco del suplente de Rosario Central, mientras que ya vemos y tenemos 48 minutos y medio, a falta de un minuto y medio para el final de este partido. Para el momento está saliendo campeón Rosario Central, y ya los jugadores suplentes lo saben, están festejando, están todos abrazados, mientras que se hace fuerte, se hace sentir la hinchada de Central, Leo.
0: Se hace sentir la hinchada de Rosario Central en estos últimos minutos, alentando al equipo, porque ya no queda nada.
1: Ya no queda nada, me la maneja Piovi ahora, por la banda derecha ya la manejaba, ahora Mesa, que va a tirar el centro, tras de pasadito para Gachi, recupera el balón ahora Copetti que la quería contra. Jugar y se puede venir la contra del central, la tiene que hacer rápidamente, perfectamente conectada con Copetti, y atención, la tiene que aguantar, si la hace bien se puede venir el tercero, y la tiene Copetti, por la izquierda está cogiendo Mayo, y Mayo que va, y elude, y se le fue larga la pelota, y ataca Rosario Central, y va a recuperar perfectamente Mesa, y ahora la tiene central nuevamente, y se viene el ataque de Canalla. Cuando tenemos 49 minutos, a la falta de un minuto para el final del partido, y va a picar el arquero de Werner. Había falta, hay infracción contra el arquero de Rosario Central, fuertísimo, a falta de un minuto, fuertísimo el choque, y se va a quedar a vivir, el arquero se va a quedar a vivir en el piso.
0: Se va a instalar en el piso Axel Werner, que bueno, recibió un choque importante del lateral izquierdo de Estudiantes de La Plata. Bueno, a ver, damos detalles. El lateral izquierdo tiene 1.90, un choque a máxima velocidad, lo dejó tendido en el piso al arquero de Rosario Central.
1: Cuando hay córner para Estudiantes de La Plata, y va Muslera a buscar el empate.
0: Quiere el milagro.
1: Quiere el campeón Rosario Central. Y la tenemos a hacer el córner de pino, punta derecha. La última del partido. Se viene el centro del corazón del área. Rechazaba Rosario Central. Y se puede venir el contragolpe. Si lo hace bien. Y le queda Adolfo Gaich. Y no podía pegarle al arco. Y se viene ahora Coronel. Y Coronel
0: solo.
1: Arco solo. Y hace la jugada. Y hace la personal. Después de pegar al arco de tres dedos. Y se viene el gol. ¡Gol Fernández! ¡Gol! Rosario Central campeón, campeón, campeón, campeón. Rosario Central campeón. Sobre la hora, la jugada, el contragolpe. Tres dedos de Coronel, de Fernández, de Julián Fernández. ¿Para qué? Rosario Central se lleva un nuevo campeonato, Leo.
0: Tenemos incidentes, Paco, tenemos incidentes, ¿no?
1: Mientras, qué bueno, nos quedamos con la jugada y expulsiones.
0: Y tarjeta roja.
1: Hay expulsiones y por ahí se lleva el campeonato Rosario Central, para que Fernández con la 18 diga que Rosario Central campeón 3, Estudiantes de La Plata 1, Fernández lo hizo.
0: Julián Fernández, el autor del tercer gol, un estudiante que se fue a buscar el todo por el todo. Fue a buscar el empate en ese último tiro de esquina agónico. una contra que le termina quedando a Rosario Central, con el arco totalmente despejado. Aprovechó Julián Fernández de tres dedos y pasando la mitad de cancha pateó para que hoy Rosario Central se corone campeón.
1: Bien, mientras que hay incidentes, siguen los incidentes en el terreno de juego, tiempo cumplido todavía, no vio el final, el árbitro Darío Herrera, cuando varios jugadores, parte del cuerpo técnico, peleando con Rosario Central, con los jugadores suplentes. Vamos a ver qué termina eso, tiene que intervenir la seguridad y tiene que terminar el partido, porque, a ver, el arbitraje para Estudiantes fue polémico, para mí no lo fue. Fue parejo para ambos.
0: Para mí, el arbitraje del día de hoy fue un arbitraje correcto por parte del árbitro Darío Herrera, que en las ocasiones que tuvo que utilizar el VAR lo hizo.
1: Bien, mientras que todavía, bueno, canta y festeja a los jugadores centrales cuando todavía no ha dado final al partido.
0: No,
1: y ahora sí,
0: final. No se ha retirado todavía.
1: No se ha retirado, bueno, están en mitad de la cancha. Hay jugadores que festejan, hay otros jugadores que dicen que pare, que vuelvan, que tienen que sacar del medio. Cuando vemos el cuarto también peleando con uno del plantel de Estudiantes de La Plata, la verdad que qué lástima, ¿no?, que termine así una final y que no sea una fiesta del fútbol como tiene que ser.
0: Un partido que empezó picado desde los primeros minutos.
1: Sí.
0: Una lástima.
1: Y ahí va corriendo, lo van a buscar al vestuario.
0: No,
1: bueno. A alguien de Rosario Central sale todo corriendo. La verdad que esto está haciendo una vergüenza. Una lástima que esto termine así, cuando tiene que ser una completa fiesta. Y van los jugadores,
0: y van todos los
1: partidos, no se va a poder cantar.
0: No, Piovi corriendo desesperado, frenaron los compañeros.
1: Y bueno, hay canto contra el Chiqui Tapia, contra el presidente de la AFA. Vamos a ver si lo podemos escuchar. Ángel Di María mirando hacia los palcos, hacia su familia, festejando por el título obtenido. Y ahora sí, estamos en condiciones de decir que Rosario Central ha salido campeón de esta Supercopa Internacional 2026, la cuarta edición de esta Madre de Ciudades. Ahora sí, finalizó el partido, una pena por los incidentes finales. Rosario Central, de la mano de Di María, con ese golazo y esa zurda mágica que le puso el empate cuando le dio un golpe, un cachetazo principal al encuentro a los 40 segundos, cuando Estudiantes de La Plata se hacía fuerte acá en Santiago del Estero, le puso el broche de oro, empató con esa zurda mágica, luego un penal sobre la hora, sobre el final del primer tiempo, y la hacían a Copetti, otra vez Di María, haciéndose cargo de esa pelota pesada, mandando el 2-1, ya finalizando el primer tiempo, y luego un segundo tiempo donde Estudiantes propuso más, Rosario Central, que hizo los cambios, pero pudo aguantar, y sobre el final, ya en un contragolpe, que Munera fue a buscar el empate, si bien el contragolpe de Rosario Central, y convirtió en ese tercer gol, para coronar y sellar esta victoria por 3-1, y Rosario Central, vicecampeón, ya que fue un polémico campeón en redes sociales, que se decían, ya que no había salido campeón en cancha, pero no vamos a entrar en polémica, porque el año pasado Rosario Central hizo la cosa de perfecta manera, porque salió primero de la tabla anual, fue el que más puntos hizo en el campeonato, pero bueno, hay forma de informar, pero eso no lo vamos a discutir en el día de hoy. Y presentamos el comentario final de este partido de Rosario Central, campeón de la Supercopa Internacional, de la mano de Leo Soria.

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1: Final de la Supercopa Internacional entre Rosario Central y Estudiantes de La Plata. El canalla se quedó con la Supercopa Internacional después de un partido de muchísimo desgaste. Estudiantes comenzó ganando desde muy temprano, pero el canalla reaccionó y lo dio vuelta en el primer tiempo con dos goles de Ángel y María. Uno de tiro libre y el otro de penal. Sobre el cierre de la segunda mitad, Julián Fernández aprovechó una contra en la que estaba totalmente entregado el equipo del cacique Medina y sentenció el partido. Una final intensa, emocionante y con grandes momentos de fútbol. Lamentablemente, las incidencias del final terminaron opacando una fiesta que había estado a la altura de una gran final. Una verdadera lástima porque Rosario Central y Estudiantes hayan protagonizado un espectáculo único. Hoy, pero con un buen fútbol.

0: correcto, así pasaba el comentario final de Leo Soria, mientras que ya festeja todos los jugadores, todo el plantel canalla con su hinchada. Bueno, el pinche rata que se va a despedir de su público también, que se hace sentir calienta, que sabe que tiene otras competencias, que tiene que jugar por Copa Argentina, que recordemos para la gente de Tucumán, porque trabajamos para Tucumán, que va a jugar con Platense entre semana, que va a ser el rival. De ahí saldrá el rival con Tucumán en la semifinal de Copa Argentina. El pinche rata también está compitiendo por el torneo local y por la Libertadores. Y hoy, obviamente, hizo partido, quiso ganar un título más, pero no se dio contra un Rosario Central que hizo perfectamente las cosas, que se terminó opacando un poco por cómo terminó el partido, por las incidencias que hubo, pero eso no quita lo otro. Rosario Central, futísimo campeón de esta Supercopa Internacional, y otro título para Ángel Di María. Y apareció el Ángel cuando tenía que aparecer. Cuando lo decía Leo sobre el arranque del partido, ese baldazo de agua fría para que Estudiantes se haga fuerte, y parecía que era difícil recuperarse, porque empezás una final y a los 20 segundos, 30 segundos te hacen un gol. Desde lo mental tenés que ser muy fuerte. Y Rosario Central tuvo paciencia y pudo salir adelante, y tuvo un tiro libre mágica, y un Ángel que bajó del cielo, empató el partido y lo pudo dar vuelta. Y hoy Rosario Central es campeón de esta Supercopa 2026, y le mandamos un abrazo y un saludo grande a nuestro amigo Mario Alaniz, que estará contento festejando el campeonato de Rosario Central, ya siendo las 18:23. Le queremos agradecer a toda la gente que nos estuvo apoyando del otro lado, tanto en el dial, que estuviste escuchando en el auto, en la radio en tu casa, de donde sea, a través de YouTube, del canal de Sabelo-Bajo Deportivamente, desde el canal de la radio, 97.1 Radio Tucumán. Agradecerte, porque gracias a ustedes, nosotros estamos aquí, porque esto lo hacemos por y para ustedes, así que le agradecemos mucho. También a Leo Soria, que estuvo en los comentarios, Mario Garín, que está en las redes, que está festejando con su familia, con sus amigos, a esta increíble victoria de Rosario Central, a Facundo Barraza, que estuvo en la operación técnica, a Agustín Córdoba, que estuvo en la operación a través de YouTube para que salgamos por nuestro canal, a decirle a Agustín Córdoba, invitarlos a mañana, y mañana vamos a tener una nueva transmisión de Sabelo Deportivamente, que rápidamente nos volvemos a Tucumán y tomamos un colectivo a Jujuy para el partido decisivo, una de las finales que va a tener San Martín de Tucumán en este último tramo de la Primera Nacional contra Gimnasia y Esgrima de Jujuy. A partir de las 20 horas va a estar quien les habla, Facundo Juárez, con Matías Pérez Arias en los comentarios. Vamos a estar en la provincia de Jujuy. Invitarlos, que se suscriban, que dejen su like, que nos sigan en nuestras redes sociales, porque esto es por y para ustedes. Así que le agradecemos mucho, Rosario Central, justo campeón de esta Supercopa Internacional. Y bueno, y así nos vamos despidiendo de esta transmisión hermosa que hemos tenido desde el Madre de Ciudades. Mandarle un saludo a todo el elenco, a todo el plantel que tiene Sabelo Deportivamente, a mi familia que me hace el aguante, a mi mamá Verónica Burgos, que fue el cumpleaños el día de ayer. Mandarle un abrazo y un beso enorme. Y bueno, agradecerles. Y esto es Sabelo Deportivamente. No relatamos partidos, relatamos pasiones. Será hasta la próxima, hasta mañana, cuando digamos que esto es Sabelo Deportivamente. No relatamos partidos, relatamos pasiones. Será hasta la próxima.
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0: Es la última hora que tenemos con ustedes en este viaje. Seguimos compartiendo buenas canciones retros. En este caso, muy 90, nos vamos a los 90. Esto es Cyndi Lauper, Time After Time. Lo que está sonando así, abriendo estos últimos 60 minutos de viaje. Viste que hay de todo. Subís, bajás, tenés como diferentes cosas. Y la radio hace todo eso. Vos estás toda la semana escuchando la radio. Y la radio dice, vamos a hacer este compacto de clásicos para ustedes. Y acá está Buen Viaje, trayéndote buenas canciones a vos. Viste, 2 horas de grandes canciones ya han pasado. Tenemos 60 minutos más con más retros, más clásicos de los que te gusta escuchar, de los que te gusta recordar. Disley Brothers es lo que llega también ahora. Esperá, porque se me corrió un poquito esto, no te veo. Caravan of Love, buenas.
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Argentina, el Girl I'm Gonna Miss You. Lo que pasa, Mother Talking llega. Ya hacemos la despedida, no, nos queda un bloque más. I can Louis, Brother Louis, suena con nosotros también. Estuvieron ustedes del otro lado, Cristian, en este caso desde La Rioja, en Argentina, solicitando esta canción. Mother Talking, Brother Louis, sigue sonando con nosotros en este viaje.

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1: Escucha, escucha esto, es Aretha Franklin. Y ya nosotros nos queda media hora más y llegamos al final, ¿eh? Who's Summing Who? Tenemos más canciones para vos, venimos.

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0: Soul Macho se quedó, Se quedó y está con nosotros abriendo este último bloque. Así, dale, que hay mucho más. Sinita, está acá también, canción de finales de los 70, esta que es parte de Buen Viaje también, porque ustedes la solicitan en nuestras redes y para eso estamos, para que hagan ustedes su propia selección musical. Dead or Alive, That's the Way, lo que llega también para ustedes para seguir disfrutando ahora sí de este último bloque del día, último bloque de buenas canciones, este último bloque de Buen Viaje.
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2: Moviendo que tenemos con ustedes un rato más para seguir así un ratito en este fin de viaje. Gloria Estefan, esto es...

Fury, Mr. Lo que suena, y ahí está, llegamos al final, amigos, amigas. Gracias por haber estado del otro lado. Este viaje termina con New Kind on the Block, Hiking Talk. Tenemos más canciones para vos en un próximo viaje, en un próximo tren. Gracias por estar. Mi nombre, Martín Bernal. Nos vemos, chau.

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2: James Safdie y Alejandro Sanz cuentan.

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2: Puesto número 27. Elenco de Camp Rock 3.

Manuel Turizo y Maluma

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2: 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Puesto número 22.
3: Elenco de Soy Luna. Volver a rodar de Timena.

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2: Karol G y Zay.

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2: Ariana Grande, Hayden Made Me You Love Me.

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4: Katy Perry, Watching Birds.

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